0: Entérate.
1: Información deportiva. Llegó Bociña, el portero de Cabo Verde en el Mundial. A Santiago de Chile llegó Bociña. Varios centenares de seguidores del Colo Colo le dieron la bienvenida en el aeropuerto. Por lo pronto le harán exámenes médicos para oficializar su fichaje como jugador del Colo Colo. Mis amigos, soy Edgardo Lozada Ruiz.
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0: Y ahora sí, ya entramos al famosísimo ring musical. Yo creo que ya había gente que estaba esperando esto con muchas ansias.
1: Ya estaban esperando el lunes. No se desesperen, ya llegamos, ya estamos aquí. Nada más y nada menos que sus amigos de siempre.
0: Justamente, pues bienvenidos a esta primera edición de esta semana. ¿Cómo les fue este fin de semana? ¿Salieron? Bueno, yo creo que no.
1: iniciando semana, iniciando mes, propongámonos ser mejores personas.
0: Ombligo del año.
1: Ganas. Ándale, ombligo. Sí, justamente.
0: Es
1: también
0: buen momento para entrar al gimnasio. Yo creo que todavía de aquí a diciembre se logran resultados.
1: Efectivamente, sobre todo si llevan una dieta balanceada.
0: Obviamente no que su la hamburguesita, la pizzita, los taquitos. Ay, ¿sabes qué? Mejor así, mejor sin gimnasio.
1: No, sí, vayan por su hamburguesita.
0: Sí, obviamente nos conviene más.
1: Efectivamente. Una hamburguesa nunca los va a lastimar y el aparato del gym quizás se les pueda caer.
0: Ay, ¿ya estás echando la sal tú?
1: No, pero nunca se sabe.
0: ¿Cómo, qué comes que adivinas que sí hay mucha probabilidad de que te caiga un aparato en el gimnasio?
1: Ay, qué barbaridad.
0: No, es que la verdad muchas personas no saben o no investigan como que lo mínimo de cómo utilizar un aparato. Entonces, como que pues simplemente lo utilizan y ya. No aseguran los seguros que tienen por los aparatos. No le ponen hebillas a los a las mancuernas o a las cosas que traen disco sueltos, no les ponen la hebilla. O sea, cosas así, cosas pequeñitas que dices, "Ay, es que nunca me va a pasar."
1: Luego los que están ahí hacen 50 press, pero nomás así.
0: Ah, sí, también los que se quieren creer también entrenadores, así sin nada.
1: Sí, no está canijo este asunto, pero
0: bueno.
1: Bienvenidos.
0: ¿Vamos a tiempo o estamos atrasados?
1: Vamos, creo que vamos a tiempo. ¡Vámonos! Directamente a presentar este primer round. Ya te la sabes, líneas en cabina, 354-54-230-11
0: y 354-54-27-900.
1: Así es, también nuestro WhatsApp, 54-230-11. Ya sabes que ahí te recibimos tus mensajes de texto, audios, fotos, videos solamente.
0: Menos llamadas ni videollamadas por WhatsApp.
1: Así es, una vez dicho esto, a ver, ¿presento o presentas?
0: Primero empiezo yo.
1: Ok.
0: Mira, pues de este lado yo traigo la canción de La Basurita de Beatriz Adriana y suena así.

0: ¿Y tú qué traes?
1: Fíjate que del lado de los técnicos, para este primer round nos vamos a ir con una recomendación que corre a cargo de nada más y nada menos que la diva de la banda, la gran señora. Ella es Jenny Rivera con esto que lleva por nombre No Llegue el Olvido.

0: Intentos, intentos. Pero bueno, tenemos las primeras llamadas en la 3011, ¿vas?
1: La raza...
0: Ah, se arrepintieron, ni modo, en la 00, ¿vas?
1: La raza, buenas tardes.
2: Buenas tardes.
1: Hola, buenas tardes, don José. Dígame, ¿por qué canción va a votar?
2: Saludos a Isabel, saludos a Manuel.
0: Saluditos, don José.
2: Voto por la basureta.
1: Muy bien, don José, que tenga muy linda tarde.
2: Muchos saludos para doña Pina, la laguneta.
0: Perfecto, sale, vale. Gracias.
2: Que estén bien.
1: Hasta luego. Hasta luego. Tenemos llamada en la 3011. Oh.
0: Se arrepintieron.
1: Oye, pues que es que fíjate que ya no te queda aquí, hay una costumbre. Si no les contestamos en los primeros 5 segundos, cuelgan y vuelven a marcar. A ver, la raza, buenas tardes.
3: Buenas tardes.
1: Buenas tardes,
0: señora Catalina.
3: Yo por la segunda, por Jenny Rivera.
0: Perfecto.
1: Okay, muy bien.
3: Ay, qué bueno que no alcanzaron a contestar porque no entraba mi llamada.
0: Ay. Muy bien, gracias, muchísimas gracias.
1: Hasta tarde. Luego. Linda tarde.
0: Gracias, igualmente, cuídese mucho.
1: Tenemos también un mensaje en WhatsApp.
0: Así es, de la señora Elena. Vamos a ver qué nos anda diciendo ya por acá en el audio.
4: Voto por Jenny Rivera.
0: Perfecto, gracias.
1: Tenemos llamada también a la 3011. La raza, buenas tardes.
5: Buenas tardes, Isabel.
1: Buenas.
5: Manuelito.
1: Buenas tardes.
5: Voto por la de la basurita.
1: Muy perfecto, bien, gracias. Que tenga muy linda tarde.
0: Hasta luego. Tenemos una más en la 00. La raza, buenas tardes.
1: La raza, buenas tardes.
6: Sí, bueno,
0: Buenas tardes, amigo Cristóbal. ¿Por quién va a votar?
6: Por Jenny Rivera.
0: Perfecto, gracias.
1: Hasta luego.
6: Gracias.
0: Hasta luego.
1: Si no me equivoco, vamos 3-2.
0: 3-2. Tenemos una más en la 3011.
1: La raza, buenas tardes.
7: Tardes, noches.
1: Tardes, noches, doña Ticha. Ya hasta que se hizo presente.
7: Yo era la que marcaba y se cortaba la llamada.
1: ¿Cómo?
0: Ay, a ver, ya se le movió otra vez el chip.
7: Yo creo que ya. Este pinche teléfono lo voy a tirar.
0: No,
1: ya qué sé, ¿sabe qué? Tíralo y me dice dónde.
0: Ahí sí iba a decir.
1: Buenas tardes. ¿Por qué canción se va a ir?
7: Por Jenny Rivera.
1: Por Jenny Rivera. Muy bien, que tenga muy linda tarde.
7: Gracias.
1: Hasta luego.
0: Tenemos una más en la 00. La raza, muy buenas tardes, Néstor.
8: Hola, Manuelito.
1: Ay.
8: ¿Cómo estás? ¿Cómo están, Isa y Manuel?
1: Muy bien, gracias a Dios.
8: ¿Qué les dice la buena vida?
0: ¿Te faltaron los saludos?
8: Ah, no, no, nadie, vale, ya nadie me quiere.
0: Ah, ¿cómo no?
1: ¿Y tu esposa?
8: Ni menos.
1: Entonces,
8: por eso agarran a viejitas, así quieren a uno.
1: Tú sí estás acabado.
0: Ya sabes que aquí vives y no pagas renta.
1: Quieres una que te mantenga.
8: Esas son las buenas. Le voy a ir a Brandon que me pase una de las que ambos quieren, güey.
1: Ahí para las radioescuchas, por si les interesa.
0: No digas por qué.
8: ¿Verdad, Manuel, sí o no?
1: ¿Por qué canción vas a votar, Néstor?
8: Hay que el Brandon me pase una de las que ambos quiere. Vamos por la basurita.
1: Por la basurita. Muy bien.
0: Gracias.
1: Hasta luego.
0: Gracias. Una más en la 3011, ¿va?
1: La raza, buenas tardes.
0: Sí, bueno. En la 3011, ¿con quién tenemos el gusto?
9: Bueno.
0: Sí, bueno.
9: Yo con Beatriz Adriana.
1: Muy bien, que tenga muy linda tarde. Ya ubica quién es. Sale, vale. Bien. Buenas tardes.
9: Buenas tardes, adiós.
0: Hasta luego. Okay. Tenemos un audio por acá, vamos a ver qué nos andan diciendo.
1: 4-4.
0: Vamos 4-4, estamos empatados.
10: Hola, Isa, Manuel, buenas tardes. Buen inicio de semana.
0: Igualmente.
10: Espero que estén muy bien.
0: Igualmente.
10: Yo voto por Jenny Rivera. No llega lo querido. Porque...
0: Ah, pensé que ya se había cortado.
1: No. Esa es falla del chicharo.
0: Sí. Dijo que por Jenny Rivera. Bueno.
1: Muy bien, pues.
0: Es un 5-4.
1: 5-4. Entonces.
0: Vámonos
1: con la canción.
0: Jenny Rivera, no llega el olvido, las 6:15, la raza.
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23: Ya me estaba yo
24: ¿Enredando?
23: Oye, si me escucho.
24: ¿Sí? ¿Sí te escuchas?
23: Uy, como que, es que no sé, como que los audífonos no captaban el sonido, pero ya, puras fallas, te digo.
24: Te digo que no, está canijo el asunto aquí.
23: De hecho.
24: qué barbaridad.
23: De repente, yo creo que ya esta semana ya empieza a salir el sol para mí, yo creo, ya, yo tengo fe.
24: pues yo va medio nublado.
23: O sea, pues retóricamente, no literalmente.
24: Ah, okay.
23: Yo creo que ya esta semana ya se me quita lo salada. Yo tengo fe en eso. Yo confío.
24: Eso es todo, hay que confiar. Siempre confiar.
23: Sí, la verdad es que yo creo que ya fue mucha racha de mala suerte. Ya esta semana ya empiezo...
24: Con todo el power.
23: Ajá.
24: Con todo el mes.
23: Exactamente. Eso. Bueno, todo el mes no te lo prometo.
24: No, pero digo que inicias con toda la actitud del mes.
23: O sea, mínimo la semana te lo prometo. El mes, quién sabe.
24: Bueno, pues ya es ventaja.
23: Ese te lo quedo a deber. O sea, dicen que uno hay que proponerse lo que sí puede cumplir. Porque también uno dice, no, todo el año voy a ir al gimnasio y terminas yendo solamente las primeras dos semanas.
24: Eso es triste. Y el año tiene 52 semanas.
23: No, y no te pasa que... no sé por qué siempre a la gente cuando se le ocurre ir al gimnasio, siempre es en la primera semana de enero, se saturan.
24: No, sí.
23: Se saturan horrible. Y ya cuando empieza a ser como primeros principios de febrero, solo.
24: Ya sé, todos se proponen y no, al final nada.
23: Es que es lo difícil de mantener una constancia.
24: La disciplina.
23: La disciplina.
24: Pero bueno, vamos a presentar el segundo round. A ver, Isa, ¿qué traes en este segundo round?
23: Ahora tú presentas primero.
24: Ah, ok. Entonces, fíjense que de la de los técnicos traemos un tema, una canción, una recomendación, una petición que nos hacen para este segundo round. Lleva por nombre Madre Soltera a cargo de los Tucanes de Tijuana.
23: Esos meros.

0: adelante. ¿Tú qué traes?
1: Pues mira, yo traigo la canción de Flor sin Jardín de Los Marineros de Tlalpacatepec. La verdad es que una banda que nunca había escuchado, pero ya cuando la escuché dije, son ellos. Sería así.

0: Pero bueno, ya tenemos las primeritas llamadas. ¿Vas o voy?
1: Vas.
0: En la 00 La Raza, buenas tardes.
2: Buenas tardes.
0: Buenas tardes, señora Catalina. ¿Por quién va a ser su voto?
2: Por la primera.
0: Perfecto, gracias.
2: Sí.
0: Hasta luego. Tenemos una en más
1: la 3011. La Raza, buenas tardes.
3: Buenas tardes.
1: Buenas tardes, ¿por qué canción va a votar?
3: Por la segunda.
1: Por la segunda. Muy bien, que tenga muy linda tarde.
3: Un gusto.
0: Hasta luego. Tenemos una más en la 00. La Raza, buenas tardes.
4: Muy buenas tardes.
0: Buenas tardes, amigo Cristóbal. ¿Por quién va a ser su voto?
4: La primera.
0: Perfecto, entonces muchísimas gracias.
4: Sí, hasta luego.
1: Hasta luego.
0: Hasta luego, saluditos.
1: 2-1, ¿verdad?
0: Efectivamente, vamos a ver qué nos dice la señora Elena. Ah, tenemos antes llamada, vámonos.
1: La... Ay, era en la tuya.
0: A ver, en la 00 vas.
1: La Raza, buenas tardes. La Raza, buenas tardes.
5: Voy por los marineros.
1: Muy bien, don José, que tenga muy linda tarde.
5: Igualmente.
0: Hasta luego. Tenemos una más ahora sí en la 3011, La Raza, buenas tardes.
6: Tardes, noches.
0: Tardes, noches, señora Ticha. ¿Por quién va a votar en esta ocasión?
6: Pues van a creer que no. ¿Quién y quién está?
1: Ay, ¿tenemos? No escucho.
6: Por estar en la plática, acá no escuché.
0: Ah, ya ve.
1: Ya ve.
0: ¿Con quién anda platicando? No, no,
6: no. Con mi hermano acá, con el chisme.
0: Ah,
6: con
0: el novio. No, saluditos ahí a su hermano. Por aquí tenemos el nombre, nada más que se me olvidó.
1: Mire, tenemos los marineros de Telpacatepec con Flor Sin Jardín y tenemos Madre Soltera por los Tucanes de Tijuana.
6: Los Tucanes de Tijuana.
0: Perfecto, muy bien, gracias.
1: Que tenga muy linda tarde.
6: Gracias.
0: Hasta luego. Tenemos por acá un audio de la señora Elena. Ahora sí vamos a ver qué nos anda diciendo. Ay, ay, ay. Se me movió la compu.
7: Voto por la segunda.
0: Perfecto.
1: 3-3, ¿verdad?
0: Efectivamente. Vamos a ver qué nos dice la señora Leopoldina.
8: Hola, Manuel. Yo voto por la de Madre Soltera.
0: Perfecto, gracias. Vamos a ver, por acá tenemos otro, Salvador Medina. Vamos a ver qué nos dice.
9: Por marineros.
0: Perfecto.
1: 4-4.
0: Vamos 4-4 en estos momentos. ¿Tenemos llamada o no?
1: No.
0: Bueno, aprovecho para mandar un saludo a la señora María de Jesús que nos anda escuchando desde allá, desde el meritito Nortototote, allá que anda celebrando, ya nos contaron, ¿eh?
1: Que se traiga unas cosas.
0: Sí, ahí a ver, GPI. Pero vas a tener que ir por las cosas, ¿eh? Porque híjole. Sí, de repente sí llegan.
1: Ay, caray. ¿Cómo que sí? Es que yo creí que era como los tíos de Estados Unidos que les dices, oigan, les encargo esto y nomás nunca llegan. No.
0: Ay, sí, si encuentro accesorios para batidoras KitchenAid, me traen.
1: Ah, caray, bien específico, ¿eh? Estamos esperando la llamada o el mensaje para desempate. Tenemos unos 30 segundos antes de irnos a corte. Así que... si tienen por ahí su llamado, su mensaje, qué desempate entre de acá del lado de los rudos.
0: ¿Tu suegra no ha marcado?
1: No ha marcado. Los marineros.
0: Marque, señora.
1: Los marineros de Telpacatepec con Flor Sin Jardín o Madre Soltera de los Tucanes de Tijuana con los técnicos.
0: Efectivamente. Néstor, ¿también dónde ando, Néstor?
1: Manifiéstense. ¿Alguien
0: ahí o qué? Solo, ¿se cayeron las líneas o qué
1: solo
0: rollo?
1: Solo la única llamada o el único mensaje que recibamos va a ser el que va a desempatar porque ya nos tenemos que ir.
0: Sí, el que voto y gana.
1: Y si no, nos aventamos un chinchampú.
0: Ahorita aquí sí, ¿para qué más? Pero... pues no, parece que no, nada.
1: Oye, pues oye, ¿qué? ¿Se durmieron?
0: ¿Sí se cayeron las líneas acá? A ver, déjame la prueba. No. Porque ya me empecé a preocupar.
1: Oye, sí está raro, ni una llamada, oye.
0: Ahí está, a ver, el desempate.
1: A ver.
0: Más.
1: La Raza, buenas tardes.
10: Buenas tardes.
1: Buenas tardes, ¿por qué canción va a votar?
10: Por la Madre Soltera.
1: Por la Madre Soltera, muy bien.
10: Ok, gracias.
0: Gracias.
1: Entonces, hasta luego. Ya.
0: Jugar. Así es, vámonos al corte.
1: Y regresamos
0: con Madre Soltera por los Tucanes de Tijuana.
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7: 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Muy buen día.
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2: Vamos a leer esta carta que nos mandaron que dice...

0: Ya son las 6:42, estamos de regreso para presentarles el tercer round de esta tarde. A ver, Isabel, ¿qué traes?
1: Pues mira, yo traigo de este lado la canción de Eslabón por Eslabón de el famosísimo Lalo Mora. Y va así.

0: traes?
1: Fíjate que de este lado traemos una petición, una sugerencia que nos hacen, que corre a cargo de los invasores de Nuevo León. Esto lleva por nombre Mi Casa Nueva y suena así.

0: Así que ya lo saben, ¿para quién es su voto? Es momento de participar. Ya tenemos las primeras llamadas,
1: sí,
0: ¿verdad?
1: Justamente. ¿Vas? La raza, buenas tardes. Bueno, bueno.
2: Sí, bueno.
1: Hola, buenas tardes. ¿Por qué canción va a votar?
2: Por el eslabón, por el eslabón.
1: Eslabón por el eslabón. Muy bien, don José.
2: Gracias.
1: Hasta luego,
0: hasta
1: de
0: luego.
1: Nada.
0: Saluditos.
1: ¿Y luego? ¿Y, ya, y luego?
0: Y luego ya no tenemos llamada. No,
1: oigan, pues ¿qué pasó?
0: Llamen, ustedes marquen.
1: Está muy apachurrado este lugar.
0: ¿Llegaste,
1: ¿no?
0: ¿Llegaste a ver María de Todos los Ángeles? O más bien, ¿llegaste a escuchar de María de Todos los Ángeles?
1: Sí.
0: Bueno, ahorita te digo. Vámonos con la llamada en la 30, vamos a la raza. Buenas tardes. Sí, bueno. La raza, muy buenas tardes.
3: Buenas tardes.
0: Ah, ya decía yo, sí. Buenas tardes, ¿por quién va a ser su voto?
3: Eslabón por eslabón.
0: Perfecto, bien, gracias. Hasta luego. Tenemos un audio por acá de la señora Elena, vamos a ver qué nos dice, qué nos anda platicando.
4: Voto por la última.
0: Perfecto.
1: Y ahora, llamada en la 3011, la raza, buenas tardes.
5: Buenas tardes.
1: Buenas tardes, ¿por qué canción va a votar?
5: Por los invasores.
1: Por los invasores. Muy bien. Gracias. Que tenga muy linda tarde.
0: Hasta luego. En estos momentos vamos 2-2, así que ya lo saben. ¿Para quién es su voto? ¿Quién quiere desempatar? ¿Cómo quieren que se acomode este tercer enfrentamiento?
1: La raza, buenas tardes.
6: Tardes, noches.
1: Tardes, noches, doña Ticha. ¿Por qué canción va a votar?
6: Por la segunda.
1: Por la segunda. Muy bien. Que tenga muy linda tarde.
6: Igualmente. Hasta luego.
1: Pues ya.
0: Bueno, pues vámonos entonces con Mi Casa Nueva a cargo de los invasores de Nuevo León, 6:44. En breve regresamos.
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6:50, ya estamos de regreso en el último segmento del ring musical. Y fíjense, vámonos de lleno a presentar el cuarto y último round del lado de los técnicos. Nos vamos a ir con Armadillos, esto que va por nombre Manda Cumplida, suena así.

0: ¿Tú qué traes, Isa?
1: Pues mira, aparte de sueño, traigo la canción del rebozo de mi madre de La Nobleza de Aguililla y suena así.
0: Okay.

0: Tenemos la primera llamada en la 00, vas.
1: La raza, buenas tardes.
2: Por los armadillos.
1: Por los armadillos, muy bien, que tenga muy linda tarde, don José.
2: Igualmente para ustedes.
1: Hasta luego.
0: Una más en la 3011, la raza, buenas tardes.
3: Buenas tardes.
1: Buenas tardes. ¿Por qué canción va a votar?
3: El rebozo de mi madre.
0: Perfecto, gracias.
1: Hasta luego.
0: Si era mi suegra. ¿Ustedes por quién van a votar? Ya tienen su favorito, es momento de marcar y participar.
1: Pero marquen en cuestión de enfa.
0: Ahí está, para que no digas.
1: La raza, buenas tardes.
4: Buenas tardes.
1: Buenas tardes, ¿por qué canción va a votar?
4: Por los armadillos.
1: Muy bien, gracias. Que tenga muy buena tarde.
4: Igualmente.
0: Hasta luego. Una más en la 00, la raza. Buenas tardes.
5: Buenas tardes.
0: Buenas tardes, señora Catalina. ¿Por quién va a ser su voto?
5: El rebozo de mi madre.
0: Perfecto, gracias.
5: Gracias.
0: Hasta luego.
1: Igualmente. 2-2, ¿verdad?
0: Efectivamente.
1: En la 3011, la raza, buenas tardes.
6: Buenas tardes.
1: Buenas tardes, ¿por qué canción vas a votar?
6: Por el rebozo de mi madre.
1: Muy bien. Hasta luego.
6: Hasta luego,
0: Isa. Vamos a ver qué nos dice la señora Elena.
1: Primero el mensaje o primero la...
0: Ya lo puse.
7: Con la taxista.
0: Perfecto. Vamos 3-3.
1: Ok. En la 3011, la raza, buenas tardes.
8: Tardes noches,
1: señora Ticha.
8: Voy a votar por los armadillos.
1: Muy bien, que tenga muy linda tarde.
8: Igualmente, gracias.
1: De nada, hasta luego.
0: Tenemos un audio más por acá, vamos a ver qué nos dice la señora Leopoldina.
9: Hola, buenas tardes, Manuel.
0: Buenas tardes.
9: Yo voto por, creo que Manda Cumplida, no sé quién la cante, los armadillos, no sé exactamente quién la cante.
0: Bueno, muchísimas gracias. Entonces, sí, efectivamente son los armadillos.
1: Pues nos vamos con la canción y en breve regresamos a despedirnos, ¿verdad?
0: Así es, efectivamente, vámonos. Manda Cumplida, los armadillos, las 6:53.
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2: Y ahora sí, pues ya hemos llegado al final de esta transmisión, de esta primera edición de esta semana de El Ring Musical. Pues les agradezco mucho su presencia, que hayan estado marcando, aunque de plano hoy sí estuvieron bien apagadas las llamadas, apagadísimas. Y obviamente, pues yo dije, ay sí, vamos a empezar esta semana súper bonito y casualmente no gané ninguno, así que vemos que la
3: ¿no
2: sal
3: ganaste con... ninguno?
2: No.
3: ¿Cómo crees?
2: Vemos que la sal continúa.
3: Ay, no,
2: ¿ya ven? Ser. Cuando digo que me va a empezar a ir bien, viene el mundo y me dice, ¿qué crees que no? Bueno, pero de todos modos, pues agradezco su compañía. En breve nos vamos a estar viendo en el Pide y Canta, así que, pues un gusto y enseguida nos vemos.
3: Bueno, más bien escuchando, ¿no?
2: Obviamente.
3: Ay, fíjate que cuando yo empecé a venir al noticiero, pues en las mañanas y eso, ya cuando me dejaban, de repente me dejaban solo. Entonces, para dar la despedida, yo decía, no, pues muchísimas gracias por habernos acompañado durante esta emisión de Todo Noticias Digital. El día de mañana regresamos con más información y bueno, bla, bla, bla, bla. Nos vemos mañana. Hasta que me cayó el 20 que pues no nos podemos ver mañana.
2: Pues no nos vemos. Bueno, a ver, entonces, buenos días, buenas tardes y por si no nos vemos, buenas noches.
3: ¡Ándale, qué bárbaro! Antes no te la aventaste como Gina Avilés.
2: ¿Cómo?
3: Y pues no, es que Gina Avilés.
2: Ah, sí, dice.
3: Gina Avilés, qué gusto que estés. Y yo soy Nacho Muñoz, agradecido con Dios.
2: Y luego dice, y como decimos nosotros, cabo.
3: Anda,
2: sí, sí, ya, uy. Yo quemándome el programa todos los días en la noche, pero
3: ya
2: bueno,
3: sé.
2: Ya.
3: No, muchísimas gracias por habernos acompañado durante esta emisión del Ring Musical. Esperemos que haya sido de su agrado. Ya saben que todas sus recomendaciones son bienvenidas. También nos pueden seguir a través de nuestras redes sociales. Y bueno, pues que Dios nos bendiga a todos. Bye, bye.
4: En Zona 7, hora del Ángelus, hora en que la provincia mexicana, y en especial en esta radiodifusora, tenemos por costumbre elevar una plegaria al Supremo Hacedor para agradecerle todos los beneficios presentes, pasados y futuros, así como los beneficios del trabajo de hoy. Acompáñenos ustedes estos minutos cantando con alegría, con amor, con fe.

muchas gracias por haber estado con nosotros estos minutos de oración. Ahora esperemos con alegría, con amor, con fe, el día de mañana y el trabajo de mañana.

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2: El Congreso de Michoacán está analizando un proyecto que busca fortalecer la actuación de las autoridades encargadas de investigar desapariciones y hechos de violencia de alto impacto mediante la incorporación de criterios obligatorios de perspectiva de derechos humanos, perspectiva de género, interés superior de la niñez y atención integral a las víctimas. Este planteamiento propone que las investigaciones no se limiten a esclarecimiento de los hechos, sino que garanticen también el acceso efectivo a la justicia, la reparación integral del daño y medidas que eviten la repetición de violaciones a los derechos humanos. Mi nombre es Mayra Ramos y te invito a que nos visites en la página www.todonoticiasdigital.com.
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0: suyo es brillar. 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
3: Llegó el momento que muchos estaban esperando. Muy buenas tardes y sean todos bienvenidos a esta edición de Pide y Canta. ¿Cómo va este inicio de semana? Yo sé que los lunes cuestan un poquito más volver al trabajo, a la escuela, retomar la rutina, pero también son una oportunidad para empezar con el pie derecho. Y si algo puede hacer más ligero un lunes, definitivamente es la música. Así que durante la próxima hora quiero invitarles a olvidarse un ratito del estrés, del tráfico, de los pendientes o de todo aquello que les haya hecho fruncir el ceño hoy. Aquí pues venimos a pasarla bien, a cantar, a reírnos, a estar pues ahora sí que un poco contentos y sobre todo a acompañarnos, que es lo principal. Les recuerdo que pues para participar en el programa ustedes solamente tienen que marcarnos a los números 354-54-230-11 o al 354-54-27-900. Recuerden que si quieren dedicar una canción, mandar un saludo o sorprender a alguien especial, las líneas ya están abiertas. Lo único que tienen que hacer es llamarnos y cantarnos, aunque sea un pedacito de la canción que quieren escuchar. No importa si afinan como artistas o si nomás le echan muchas ganas. Aquí lo importante es animarse y participar. Solamente recuerden, si no cantan la canción, no pasa nada. De todos modos se las ponemos, pero pasarían para el final del programa. Hay quienes aprovechan para saludar a su familia, a sus amigos, a sus compañeros de trabajo o hasta para echarle una indirecta a alguien por medio de una canción. Y la verdad, esas son las llamadas que hacen tan especial este programa. Así que no se queden con las ganas de participar, marquen, canten, dediquen y hagamos que este lunes sea una tarde diferente. Así que ahora sí, oficialmente arranca el Pide y Canta. Primero nos vamos a ir con una canción a cargo de Conjunto Primavera con Ricardo Montaner llamada Déjame Llorar. Y eso va así.
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10: Ya luego regresando, ya tenemos llamada en la cabina. Tenemos llamada en la 3011. La raza, buenas tardes.
11: Buenas tardes.
10: Hola, buenas tardes, dígame.
11: Soy Teresa Sandoval de acá de Santa Rosa.
10: Sí, hola Teresa, dígame.
11: ¿Puede mandar saludos?
10: Claro.
11: Canto la canción.
10: Claro, claro.
11: Saludos para doña Tina de La Laguneta, don José, doña Licha y que vive en La Gobrera, está Aurora Barragán, a don José Chávez, su familia, y ya está doña Picha y toda su familia. La otra es doña Licha, de mamá de Chayito, la de la Colonia Obrera. Saludos a esta, a Jesse, a este, a este, ¿cómo se llama? Neto, a su familia, y Marta Sandoval Malfabón, y ya está Imelda, mi prima de Imbarácuaro, y toda su familia y a su esposo. Y este, a Nazario, y a este, a Norma, la que vende garbanzos allí en el mercado. Saludos para ella y sus hijas y toda su familia.
10: Muy bien.
11: Y para ti, toda tu familia y toda la raza.
10: Muy bien, muchas gracias.
11: Dale, ahora voy a... me piden que me aparte de tu lado, que deje un momento de quererte. Es imposible Hasta allí la cantan los Reyes.
10: Muy bien, entonces ahorita enseguida se la ponemos.
11: Bendecida noche.
10: Igualmente.
11: Y a tu
10: igualmente.
11: Adiós.
10: Adiós, hasta luego.
11: Hasta luego.
10: Ok, tenemos también otra llamada en la 7900. La Raza, buenas tardes.
12: Hola, buenas tardes.
10: Hola, buenas tardes, dígame.
12: Voy a querer la canción Floating Jardín con los... Eso es que no sé cómo se llama, de Tepalcatepec.
10: Ok.
12: Y para saludar a la señora Teresa, Enedine, Elisa, la señora Mari Castellanos, la señorita Murillo de Tocumbo, Leti de la Calera, mi sobrina, para ese Néstor y don José, para allá, para Lupi la Loma del Tiro, para la familiar y de amistad y sus compadres allá de Gallineros, y para esta otra señora, nosotros se me mandan a saludar, no sé sus nombres, pero de todos modos, ahí para todos los radioescuchas, la canción Flor sin Jardín.
10: Muy bien.
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0: 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Mientras que a mí, yo no recuerdo, hasta luego. También para esta Jessie.
1: Está
0: la
1: bien.
0: Señora Jessie.
1: Está
0: hasta
1: bien.
0: Hasta luego, muchas gracias.
1: Hasta luego.
0: Amable, que tengan bonita tarde, que Dios nos bendiga a todos.
1: Igualmente, hasta luego.
0: Hasta Dios.
1: Ok, entonces primerito nos vamos a ir con la canción de... Bueno, tenemos otra llamada. La Raza, buenas tardes en la 3011.
2: Tardes, noches.
1: Tardes, Lisa. Noches, doña Ticha.
2: Voy a cantar una de Chelo.
1: A ver, a ver.
2: Esa que dice...

0: esa con Chelo.
1: Muy bien, claro, ahorita enseguida se la ponemos.
0: Sí, gracias, Isa.
1: De nada, hasta luego.
0: Que estés bien.
1: Igual, hasta luego.
0: Hasta luego, pues.
1: Muy bien, entonces, ahora sí, primero nos vamos a ir con la canción de Me Piden de Los Babies y en breve estamos regresando con más música, así que no le cambie.
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13: Ahora sí, ya estamos de regreso. Oigan, si pudieran dedicar una canción en este momento, ¿a quién sería? ¿A su pareja, a su mamá, a su amigo, o a un compañero de trabajo, o a esa persona que todavía no sabe qué ustedes piensan de ella? La música tiene esa magia de decir cosas que a veces nosotros no nos atrevemos a expresar con palabras. Por eso me encanta este programa, porque detrás de cada llamada siempre hay una historia. Así que no se queden con las ganas, recuerden que las líneas siguen abiertas, márquenos, cántenos un pedacito de la canción que quieran escuchar y con muchísimo gusto aquí se las ponemos para ustedes. Nos vamos a ir ahora con la canción de Flor sin Jardín de los Marineros de Tepalcatepec. ¿Sí lo pronuncié bien? Sí. Y enseguida regresamos. Entonces nos vamos con esa melodía y disfrútenla.

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9: Oigan, quiero preguntarles, ¿a ustedes cuál es esa canción que les cambia realmente el estado de ánimo, que los hace estar más felices, que los hace estar tristes, agüitados, que de repente cambia como que con solamente poquito escucharla les cambia ese estado de ánimo? Porque yo siento que las canciones realmente tienen un poder muy grande sobre nosotros, ya que hay canciones que con solamente escucharlas poquititito, ya con eso nos hacen estar alegres, nos hacen estar tristes, nos hacen tener distintos sentimientos, porque no sé si en algún momento escucharon que negativo más negativo da positivo. Entonces, si estás triste y escuchas canciones tristes, te vas a poner feliz. ¿Quién sabe si sea cierto la verdad? Pero pues ahí queda pendiente para que ustedes me lo digan. Nos vamos a ir con la canción de Chelo con La Lámpara y en breve estamos regresando con más música, porque recuerden que ustedes pueden seguir participando aquí sin ningún problema.
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12: Ya nos está yendo la tarde y como siempre, pues el tiempo se nos va bien de volada en el Pide y Canta. Quiero agradecerles a todos los que me han estado marcando, a quienes se animaron a cantarnos, aunque sea un pedacito de su canción, y también a quienes nos acompañaron en el otro lado de la radio. Ustedes son quienes hacen que este programa tenga vida todos los días. Todavía nos queda un ratitito, así que pues si traen alguna canción pendiente o una dedicatoria, pues es el momento de llamarnos y vemos si se los podemos hacer posible, ya que pues sí tenemos canciones en lista, pero recuerden que aquí hacemos hasta lo imposible. Entonces no le cambien, que aún nos quedan las últimas complacencias de la tarde. Nos vamos a ir con la canción de Calles de Tierra de Espinoza Paz y en breve regresamos.

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5: Oigan, la verdad, qué rápido se está yendo el tiempo hoy. Tengo todavía muchísimas canciones en fila. Entonces, ustedes saben que trato de hacer siempre lo mayor posible o hasta lo imposible por tratarles de poner todas las canciones que me piden en el Pide Canta. Entonces, ahorita nos vamos a ir con la canción de Cariño Santo de La Nobleza de Aguililla. Y en breve estamos regresando para ver si alcanzamos a sacar todas las canciones que tenemos. Ah, sí, y una disculpa. Con esta canción me pidieron que le mandara saludos a la señora Tina de La Laguna, para la señora Tere, para la señora Nedina, para la señora Ticha, para Néstor, con mucho respeto, para don José, para don Toño y también y que es de parte de la señora María de la Luz. Entonces, ahora sí nos vamos con la canción.
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Ahora sí, ya estamos de vuelta. Nos vamos ahora con la canción de No Estoy Muerto de... Ay, ¿de quién era? Creo que sí es esta canción. Liran... A ver, no, denme un segundo. Creo que por aquí tengo una pequeña confusión. Ahorita corrijo esa canción, pero nos vamos entonces primero con la canción de Los Dos Carnales, Yo Soy Rico. Esta nos la mandaron con unos saludos para Álvaro, Aarón, Cascaritas, Mateo, Peña, Cabillo, que está en La Pesca. Entonces nos vamos con esa canción y en breve regresamos ahora sí con la de No Estoy Muerto.

Bueno, ahora sí, aparentemente, pues la canción que nos salía, porque nos pidieron No Estoy Muerto con Lil and Roll, la canción que nos aparece es No Estoy Muerto, pero con la banda El Aragán. Entonces, vamos a poner esa, ojalá y si sea esa. Si no, aparentemente no era No Estoy Muerto, sino No Puedo Más de Lil and Roll. Bueno, yo creo que voy a poner la de Lil and Roll porque pues fue la banda que nos mencionaron. Y pues en breve vemos, ojalá que sí sea. Entonces espero alcanzar a poner las últimas dos canciones que nos quedan, que yo creo que sí. Y nos vamos con No Puedo Más de Lil and Roll.

es un momento de apagar un poco las luces, subirle al volumen, porque ya viene la mano peluda. Entonces, que tengan una excelente noche y seguimos aquí completamente en vivo. Por ahí pues hay una cancioncita que no alcancé a, que no voy a alcanzar a poner, que es Sufriendo a Solas, de José Ángel Espinosa. Creo que sí es José Ángel Espinosa. Pero pues hay una disculpa para pues nuestro oyente que nos lo pidió y no se la vamos a alcanzar a poner. Pero nos vamos con Pequeño de la Sonora Santanera. Les agradezco un montón y en breve nos estamos viendo de regreso en La Mano Peluda.

Señor, te implore y te pida, por medio de tu poder y tu grandeza, que guíes a mi hijo en su sendero y lo transformes en un hombre digno y verdadero. Hazle sentir la responsabilidad de esta vida, que es la misión que nos has encomendado. Y si no es mucho pedirte, dale, Señor, un poco de tu sabiduría inagotable

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9: Información deportiva. Fue despedido Pedro Caixinha, director técnico de los Bravos de Juárez. Venía arrastrando malos resultados de la temporada anterior y bueno, por lo pronto fue goleado 5-1 por los Pumas y eso motivó que le dieran las gracias. Mis amigos, soy Edgardo Lozada Ruiz.
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quienes aseguran que cuando el reloj marca cierta hora de la noche, es mejor no responder si alguien toca la puerta, porque no siempre quien llama sigue con vida. Muy buenas noches, yo soy Isa y les doy la bienvenida a La Mano Peluda. Esta noche dejaremos atrás la lógica para entrar en un lugar donde habitan los relatos que aún hoy provocan escalofríos. Historias de voces que surgieron de la nada, de sombras que nunca debieron existir, de casas donde el silencio pesa demasiado, y de personas que, después de una sola noche, jamás volvieron a ser las mismas. Dicen que el miedo nace de la imaginación, pero hay quienes vivieron estas experiencias, juran que todo ocurrió exactamente como lo recuerdan. Así que, si estás solo, cierra la puerta. Si escucha un ruido extraño, no se apresure a buscar de dónde viene. Y si alguien pronuncia su nombre, asegúrese primero de que realmente hay alguien con usted. Apague la luz, suba el volumen y prepárese, porque esta noche usted no está solo. Esto es La Mano Peluda.

0: La historia terminó hace años, pero algo sigue repitiéndose cada noche. Bienvenidos, soy Gina Avilés.
1: Hola, ¿qué tal? ¿Cómo están, mis queridos peludomaníacos? En muchos lugares del mundo, personas aseguran haber tenido encuentros con algo que no debería existir. Esta noche, en La Mano Peluda, escucharemos algunas de esas historias. Yo soy Nacho Muñoz, agradecido con Dios y con ustedes, porque juntos vamos a adentrarnos en el mundo de lo paranormal.
0: Queremos tu participación a través de la página radioformula.com.mx, Spotify, La Mano Peluda, Grupo Fórmula.
1: Y tú te puedes poner en contacto con nosotros haciendo uso de nuestro WhatsApp 55 21 93 ¿Cuál es? 55 21 93 59 26. ¡Ay, ya se me andaba olvidando! 55 21 93 59 26. Ahí nos puedes mandar un mensaje de voz o de texto.
0: También tenemos un tema para que participes. Cuando la basílica quede en silencio, algunos guardias y visitantes aseguran haber visto a una misteriosa mujer vestida con ropa antigua que camina lentamente por el recinto, sosteniendo una vela que jamás se apaga. La aparición se detiene frente a la imagen de la Virgen para rezar y segundos después atraviesa el altar o las paredes como si no existieran. Nadie conoce su identidad, pero hay quienes creen que se trata de un alma que lleva décadas regresando para cumplir una promesa que nunca pudo terminar. Hoy, el fantasma que reza en la Basílica de Guadalupe.
1: ¿Qué tal? Y responde estas preguntas si es que te atreves. ¿Crees que una promesa incumplida puede mantener a un espíritu atado a un lugar? ¿O acaso, qué harías si vieras a una mujer rezando completamente sola dentro de la basílica durante la madrugada? Responde si te atreves, te invitamos a participar y desde luego queremos escuchar todas tus historias y tus relatos, porque aquí, sí, como lo diría aquel gran hombre, se respira el miedo.
0: Vámonos con experiencias y vamos a recibir tus comentarios, audios, lo que tú decidas, porque esta noche apenas inicia. Vamos, entonces, también aquí nos están mandando comentarios y antes de iniciar con algún relato, vamos a leer esto. Dice Gina y Nacho, buenas noches, deseándoles un excelente programa. Las historias de ayer sí estuvieron de miedo y les quiero compartir dos experiencias que me han pasado. La primera ya se las había contado, cuando vi una sombra junto con un amigo en su casa. Además, en esa casa se movían y caían cosas en los cuartos sin explicación. La segunda fue en un panteón. Yo soy originario de Nuevo Laredo. En una ocasión me fui unos 6 meses a vivir a Laredo, Texas, y cuando regresé, fuimos a visitar la tumba del abuelo de mi esposa. Yo llevaba a mi hija en brazos cuando de repente nos aventaron una piedrita. Volteé y de inmediato, pero no había nadie cerca, así que me sacó mucho de onda. Después me dio curiosidad caminar por los pasillos del panteón. Ahí acostumbraban poner fotografías de los fallecidos en las tumbas. Mientras caminaba, de pronto vi la foto de un amigo de la infancia con quien conviví desde el kinder hasta la secundaria. Me impactó muchísimo porque no sabía que había fallecido. Sentí como si me estuviera diciendo, aquí estoy. Tal vez solo fue una sensación mía, pero fue algo que nunca he olvidado. Por otro lado, quiero agradecerles mucho por sus oraciones. He tenido varias entrevistas y como les comenté anteriormente, todo está en mano de Dios. Sus tiempos son perfectos y hay que seguir adelante con fe y paciencia. Les agradezco de corazón sus oraciones y su apoyo. Seguimos adelante. Ánimo y bendiciones para todos. Eso. Qué bueno que las cosas vayan mejorando.
1: Sí, sí.
0: Y mira cómo sentiste que esa foto que reconociste de inmediato a un amigo de la infancia, muchos años que estuvieron juntos, diciéndote, aquí estoy.
1: Ay, se sintió el mello, ¿verdad? Ok, vamos a empezar con sus audios. Adelante.
2: Hola, Gina y Nacho, ¿cómo están? Soy Cris de la Red, hola, aquí reportándose. Bien, saludos. Aquí andamos, la verdad, con un montón de calor. Estamos a 115 grados. Estamos wow, caliente aquí. Todas las mañanas, si ya llego a mi trabajo, me pongo un audífono y me pongo a escuchar todo el día las historias de terrores que cuentan ustedes.
1: Bien.
2: Bueno, por YouTube escucho todo eso. Bueno, le voy a contar dos historias cortitas. Son de unas amigas que tuve. Una, hace muchos años tuve una amiga que era, que trabaja, no sé si todavía está trabajando, afuera del Panteón de los Olivos, ahí en Tijuana. Ella vende flores en ese panteón afuera. Tiene su puesta afuera, siempre tiene su panteón, bueno, siempre tiene sus flores en la venta del panteón afuera. Ahí siempre están puestos. Es permanente, creo que todos los días están ahí puestos. Esos vende flores ahí. Y una vez yo lo fui a visitar y me dijeron, oye, y le pregunté, pues yo soy bien curioso. Le digo, oye, ya que estás aquí vendiendo flores, pues no has visto algo raro, no sé. Dice, mira, aquí siempre pasan cosas raras. Pero te acostumbras, pero a este da miedo, pero te acostumbras. Digo, oh, ok. Una de esas fue afuera del Panteón de los Olivos hay como un descanso.
1: Sí, amigo.
2: Para los que llegan, lo descansan, lo ponen a descansar ahí, no sé, no sé cómo se llama. Yo diría que es un descanso, es un cuartito. Y ya después de ahí entran al panteón. Dice, y una vez, ya en la tarde, antes de oscurecer, todos los, como tiene como dos empleados ahí, una mujer y un morrillo, una morrilla y un morrillo, y dice, y una vez estaba, ya juntando todo lo que son las flores, ya juntando para acomodar, para guardar todo.
1: Sí.
2: Dice, y ya como 6, 7 de la tarde, y cuando estaba oscureciendo, cuando oscurecía más temprano. Entonces dice que mira del descanso que sale una persona de ahí, pero volando, dice. Y los morrillos y yo nos quedábamos viendo que pasó volando una sombra como de persona que salió de ese descanso y que se mete al panteón. Del descanso al panteón, ponle, son como unos, está cerquitas, como unos 30 pies más o menos. Uh-huh. 30 pies más o menos ahí, nomás es cruzando la calle. Es una calle que cruzando está el descanso al panteón. Entonces dice que se levantó un bulto como negro de una persona, pero dice que fuera volando, pasó sobre arriba de donde venden las flores, porque ellos venden las flores pues cerquita de la puerta. Entonces ellos se acercan, pasa por arriba, dice, ellos que quedan viendo, dice, porque están recogiéndose para la sombra y se mete para el panteón, dice. Y en friega, dice, levantaron todos, vámonos, dice. Y ya no supieron, dice. Y eso fue, dice, después, a los 2, 3 días, dice, de eso, de ese que nos pasó, dice ella. El panteón a las 7, el panteón de los Olivos lo cierran a las 6 o 7. Pues ponen un candado, ya nadie puede entrar, está cercado por alrededor. Entonces... ahí cierran a las 6 o 7 más tarde, ya está cerrado, le ponen candado. Entonces dice ella, cuando están recogiendo, digo, otra vez están recogiendo. Y pues dice ella me dice, yo vi cuando una niña sale por la puerta, dice, porque tiene la puerta de metal, unos tubos, así, bueno, se ha cerrado. No le ponen candado, pero son es una puerta de metal. Dice, y cuando se sale una niña sacando la cabeza para afuera riéndose. Y dice, ay, dice, no puedo creer, dice, dejaron a una niña encerrada, dice, ya tenía el candado, dice, yo bien espantado, ¿cómo se le ocurre dejar a una niña encerrada aquí?
1: Vamos al corte, Gina.
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2: Continuamos, estamos recibiendo tus mensajes. ¿En una iglesia crees que también puede haber fantasmas? Hoy lo vamos a platicar y estamos escuchando a Cristian.
3: Y dice, entonces yo cuando voy, porque luego que se mete parando, riéndose, yo me meto, sino que yo me acerco a la puerta y cuando se fue la niña, que la miraba de lejecitos, brincando entre las tumbas, jugando arriba de las tumbas, brincaban, y Diosito Santo, ¿quién es eso? Dice. Y de momento todo pasa cuando guarda las cosas, dice, cuando ya está oscureciendo, dice, sí, miré a la niña que se asomó para afuera, la cabecita, dice, y dije, la niña la dejaron adentro, ya estaba cerrado, dice, voy, ya me fui a ver, dice, ¿para dónde se fue la niña? Dice, sí, dice, desde lejos vi cuando brincaba jugando entre las tumbas, dice, brincaba una tumba a la otra y corriéndose, dice, Diosito Santo, ¿qué es esto? Dice, y que guarda todo, las rosas que tenía, ya faltaba un poquito para guardar. Y vámonos, otra vez se guardó, se guardó y se fue, dice. Pero dice, sí, aquí pasan cosas muy raras ahí. En el Panteón de los Olivos, pregunten a los que hablan de Tijuana, a ver si sacan buenas historias del Panteón de los Olivos. Es muy grande, miren que hay muchas cosas. Y la otra historia, muy cortita, era una que de la una amiga que trabajaba en la Guama. Entonces una vez le hablaron, hey, tienes que entregar un pedido a una casa. Dice, ok, aquí en San Diego. Dice ella que cuando fue a la casa a entregar el pedido, salió una viejecita, una viejecita como unos de 70, 75 años. No eran muchas cosas, eran que unas bolsitas. Ella muy a poco podía, iba caminando y entonces ella pues, se estacionó. Y cuando se estacionó le habló que ya estaba ahí libre afuera. Entonces salió la viejecita como andadera, algo así. Ya iba caminando despacito, dice. Ya cuando llega a donde estaba estacionada afuera de la calle, donde llega estacionada de la casa de la señora, afuera en la calle, se estacionó y entonces dejó la puerta abierta de visita, pues se salió, porque la traía como andadera, se salió, dice, estaba esperando a que llegara a mi carro. Cuando veo para atrás, estaba una niña como de unos de 8 años, dice, en la parada, en la puerta. Y ya, pues como tardó un poquito, yo viendo a la niña y él dice, ¿por qué no viene a ayudarle? Porque era una bolsilla, nada mucho, pero dije, ¿por qué no viene a ayudar? La viejita no puede caminar mucho, muy recio. Entonces dice ella que dije, ok. Y se ve, dice, yo mirando a la niña que estaba una güerita, dice que era güerita, rubia. Entonces ella dice, ya cuando llegó la señora allá con ella, y en ese rato cuando llega la señora con ella, entonces la niña se mete para dentro de la casa. Porque dice que la niña estaba parada en el marco de la puerta viendo para afuera.
4: Ajá.
3: Viendo a la señora que iba para afuera. Entonces le digo, y dice ella, yo viendo a la niña que estaba más en el marco de la puerta parada, dice, yo bien clarita. Dice, luego que se mete para adentro, cuando llega la señora conmigo a pedir las cosas, y ella se mete, la niña se mete para adentro. Ya le doy las cosas. Y le digo, oiga, dice, disculpa, dice, ¿por qué no trae a su nieta que le ayude? Dice, para que no le carrean a usted que muy poco puede, dice. Pero bueno, yo te voy a ayudar. Entonces, dice, ya fue caminando, ayudándole. Y cuando llega a la puerta, dice, no, dice, dígale a su nieta que le ayude, porque dice, no está muy nuevo. Pues, dice, disculpa, ¿cuál nieta? Una niña que está ahí, estaba parada en la puerta cuando usted salió a recibir las cosas. Ah, discúlpame, no. Yo vivo sola. Yo aquí no te vivo a nadie, nomás yo sola. Mis hijos viven en otra ciudad, dice, aquí yo vivo sola nomás. Dicen,
2: Órale.
3: ¿es en serio? ¿Ves que yo vi una niña aquí? No, dice, aquí no hay nadie, si quieres pasa a ver. Dice ella para el caso de pues, dice, no quiso pasar. Dice, no, gracias, dice, está bien, ok. Dice, no, dice, aquí yo vivo sola, no vivo con nadie. Ok, bueno, ya me voy, dice. Y él le dio miedo, dice, ya no quiso entrar. Pero sí se hizo muy extraña, dice. Le dio miedo y muy extraña. Dije, no, vámonos. Subió al carro, se fue, dice, no, dice, ya leo lo que me está pasando. Cuídense, saludos, aquí desde Las Vegas.
4: Ándele, mi estimado Chris, muchas gracias. Y pues sí, era un fantasma, no era ninguna niña.
2: Wow, pues esto que ocurre y puede ser en cualquier lugar. Este tipo de apariciones que pues nos hace estremecer, ¿eh?
4: Sí, claro. Bueno, fíjate que hablando de esta mujer o este fantasma de una mujer que aparentemente reza en la Basílica de Guadalupe, cuando ya está todo cerrado, pero se le oye, algunos la han visto. Vamos a estar comentando, miren, por ejemplo, las versiones difundidas sobre esta aparición describen a una mujer vestida con ropa antigua que recorre silenciosamente los pasillos del recinto. O sea, no corre, no, no. Solamente camina a un ritmo bastante lento, despacio, y pues tampoco grita y tampoco intenta atacar a nadie. Es más, su comportamiento resulta así como inquietante porque avanza con tal lentitud como si repitiera un recorrido aprendido hace muchas décadas, casi casi a ojos cerrados. Bueno, pues quienes aseguran haberla visto señalan que sus pasos no siempre producen sonido y que su cuerpo parece desplazarse sin ningún movimiento natural, es decir, esa especie de bamboleo que hacemos todos al dar un paso, que movemos ligeramente los hombros. Bueno, esta mujer no, tal pareciera que se desliza. En algunas narraciones, esta mujer desaparece antes de llegar al final del pasillo. Pero hay otras versiones, ¿no?, que dicen que atraviesa alguna estructura del templo, es decir, traspasa las paredes y obviamente esto deja a todos atónitos. Las afirmaciones hechas, bueno, pues pertenecen al folclore paranormal y no cuentan con una documentación pública verificable, como suele suceder en todo lo que tiene que ver con lo paranormal. Sin embargo, los testimonios y por lo menos la historia es conocida y es masticada por mucha gente.
2: Exacto, es muy conocida, como tú dices, Nacho, porque hay varias personas que lo han experimentado y se quedan también impresionadas de qué es lo que está sucediendo. Y bueno, pues vamos a platicar. Si tú has ido y te ha sucedido, lo has visto, este es el momento para compartirlo. ¿Qué te parece?
4: Claro, sería lo ideal, ¿no? Que nos platicaras tu historia y pues ver que tenemos un audio por ahí.
5: Hola Gina y Nacho, buenas tardes.
4: Hola amigo.
5: Soy Boy de acá de California. Les voy a platicar algo que sucedió hace tiempo. Es un relato rápido. Hace mucho, estaba en mi estudio. Pues ya ven que yo soy músico y estaba en mi estudio y llegó mi hermano y me dijo que iba a dormir ahí en el piso, en el estudio. Entonces yo estaba sentado en un sillón, en un silloncito que teníamos ahí. Y mi hermano tiró una colchoneta abajo ahí donde estaba yo sentado leyendo. Y se quedó dormido mi hermano. Y yo tenía las luces prendidas y no estaba tan noche, no era noche todavía. Y de repente mi hermano comenzó a gritar dormido. Y se escuchaba un grito así como sordo. Y gritaba mi nombre. Entonces yo me le quedé viendo así para abajo, a ver qué es lo que estaba sucediendo. Y lo dejé un ratito ahí, estuvo batallando. Lo miré como que estaba luchando con tratar de hablar. o mover si no podía. Entonces lo pateé así, pues, y ya despertó. Y me dijo, ¿qué no oía que te estaba gritando? ¿Tenía algo encima? Pues no sé, yo no miré nada, pero él dice que tenía algo encima y estaba justo enfrente de mí. Ese es el relato. Adiós.
4: Órale, amigo.
2: Muy breve, pero son de estos segundos
4: estaba
2: que nos impactan.
4: Estaba gritando, dice, y no me hacías caso. No, pues ya me imagino la pesadilla que estaba viviendo, ¿no? Increíble. Muchas gracias, Juanito Arcos. Gracias, brother. Muchas gracias por tus palabras. Sí, sí, aquí yo les guardo su pastel peludomaníaco a todos ustedes con mucho gusto, ¿eh, mi amigo?
6: Hola, Jenny, Nacho. Soy Eli de Utah.
4: Hola.
6: Les mando este mensajito para desearle un feliz cumpleaños a Nachito.
4: Gracias, amiga.
6: Que Dios lo bendiga y que lo llene de bendiciones y éxitos, salud y amor.
4: Eso.
6: Te mando un abrazo, Nachito.
4: Muchas
6: y
4: gracias.
6: Y mejores amiga. Deseos.
4: Gracias.
6: Felicidades.
4: Muy amable.
2: Pues sí, hay que felicitar a Nacho porque hoy es su cumpleaños y se vale también, cada año es el inicio de un nuevo ciclo de nuevas oportunidades y también pues el hecho de que estemos aquí cada noche compartiendo. Nacho, te deseamos lo mejor y pues ahora sí que hoy, este día, hoy los espíritus están de fiesta.
4: Eso.
2: Las puertas de lo desconocido se abren para celebrar el cumpleaños de Nacho Muñoz, una de las voces que se atreve a contar aquello que muchos prefieren callar. Que en este nuevo ciclo nunca falten las historias inexplicables, los encuentros sobrenaturales y esas noches llenas de misterio que mantienen despierta a toda la familia peludomaníaca. Feliz cumpleaños, Nacho, que las buenas energías te acompañen, que ningún espíritu travieso apague las velas antes de tiempo y que este nuevo año llegue cargado de éxitos, salud y experiencias extraordinarias. Hoy, al nombre de todos los amigos que nos están escuchando y a través de mi voz, Nacho, te deseamos muy feliz cumpleaños.
4: Muchísimas gracias para todos. Si pudiera darles un abrazo a todos y cada uno, lo hacía con mucho gusto, ¿eh? Estamos felices y contentos haciendo lo que nos gusta.
2: Exacto. Y bueno, vámonos a una pausa y regresamos. El Miedofón 55-2193-5926.
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2: Regresamos. Tenemos más experiencias y hoy estamos pidiendo que nos digas si has tenido o has escuchado acerca del fantasma que reza en la Basílica de Guadalupe, que esta aparición la han visto muchísimas personas, que permanece inmóvil, murmura como si estuviera rezando, que nadie logra comprender qué dice. Algunos testigos afirman que al acercarse han sentido una caída repentina de temperatura, o sea, sienten como baja drásticamente y han escuchado un llanto muy suavecito, apenas como gemidos mezclados con susurros, aunque la mujer nunca mueve los labios.
4: Ese es el gran misterio, ¿verdad? Que nunca mueve los labios y es la sorpresa que se puede uno llevar. Vaya que sí. Y pues vamos a continuar con más historias, por supuesto. Aquí tenemos algunos de los audios que nos han enviado. Adelante.
12: Hola, Gina y Nacho, mi nombre es Jonathan de Sacramento, California. Les mando un saludo. Les cuento que yo estuve internado por una operación que me hicieron y se me complicó un poco, entonces duré cerca de una semana en el hospital y ya para salir yo estaba dormido, eran como las 3 de la mañana, y sentí que alguien entró a mi cuarto, y yo pensé que era algún doctor que venía a, como acostumbran a sacar sangre aquí cada ciertas horas para hacer análisis, para ver cómo va uno en la recuperación. Yo pensé que era la enfermera que venía a sacarme la sangre, y no. Cuando abrí los ojos, simplemente yo vi a alguien que se pasó enfrente de mí y fue y abrió la ventana. No pude reaccionar bien, solamente sentí el fresco del aire cuando empezó a entrar, porque estaba un poco frío. Sentí el fresco cuando entró, me volví a quedar como dormido. Entonces cualquiera pudiera decir que es un que soñé, pero más tarde entró la enfermera a sacarme sangre y me dijo que quién me había abierto la ventana. Y yo le respondí que había sido alguien de ahí, de algún doctor, alguien que entró, que fue la que me abrió, que yo no la había abierto. Y dijo, oh, qué extraño, cerró, y ella cerró la ventana. Cuando cerró la ventana, pues recorrió las cortinas y puso un sillón cerca de un reclinatorio, cerca de ahí de la ventana, es como para si llega a tener alguno visita o algo. Y más tarde, como a eso de las 5 de la mañana, yo estaba dormido y abrí los ojos y volteé y yo vi a alguien que estaba parado cerca del baño, del cuarto. Después de ahí me enderecé y me quedé viendo así y yo vi cómo la persona se metió al baño. Era como una sombra que se metió, una sombra así en 3D, o sea, parecía un cuerpo pero era como toda una sombra. Se metió al baño y se quedó ahí. Entonces yo me quedé sentado viendo ahí y me paro. Empiezo a prender todas las luces del cuarto y me meto al baño y no hay nadie. Después de esa ocasión, yo sentía todo mi cuerpo muy cansado, como si no fuera yo, deprimido. A pesar de que yo ya me sentía un día antes bien, ya me iban a dar de alta, ya solamente era esa noche. Y pues duré así cerca de una semana o un poquito más de una semana que sentía que no era yo. Que me sentía muy triste, todo me parecía muy triste. A pesar de que mi recuperación salió bien y todo, después de que vi esa sombra, no sentí tanto miedo, sino sentí una tristeza y sentía mucha tristeza. Y así duré cerca de una semana, semana y media, aunque estaba en mi casa y salía y todo, yo sentía esa tristeza dentro de mí. No sé si el maestro Soja me pudiera ayudar, me pudiera decir algo, qué me pasó ahí o alguna persona que le haya pasado lo mismo, y pues esa es mi pequeña historia.
4: Gracias, mi amigo. Pues probablemente había ahí una opresión, ¿eh? Vamos a ver qué dice el maestro Soján, pero de que podría ser una opresión, sí, no tengo duda. Tenemos a alguien en la línea, buenas noches.
9: Hola, buenas noches, ¿qué tal?
4: Bienvenido, amigo, ¿con quién tengo el gusto?
9: Con Pedro, el piloto pleudomaníaco.
4: Eso es todo, mi querido Pedro. ¿Desde dónde nos escuchas? Recuérdame.
9: Desde el estado de California, la ciudad de Santa Ana.
4: Sí, señor, bienvenido, amigo. ¿Y qué nos vas a compartir?
9: Quiero contar un relato sobre brujas.
4: Sí.
9: A mí me contó un compañero mío que él conoció a una pareja que son del estado de México, creo. Y estaban jovencitos, tenían un bebé chiquito, pero no les estaba yendo bien en la ciudad. Así que decidieron irse al pueblo. El muchacho convenció a su esposa de irse al pueblo, sí, de papás, porque sus papás tenían casa, no iban a pagar renta y no iban a batallar con eso.
4: Sí.
9: Así que accedieron, y cuando llegaron al pueblo, pues ya saben, ¿no? Con las creencias de que pongan tijeras cruzadas y pongan bolitas de o semillas de mantequilla, algo, no, de
4: mostaza. De mostaza.
9: Y entonces, como que se les hizo raro, pero dicen que que ellos notaron que afuera de la casa, ellos pensaron que era una vagabunda, una señora.
4: Ajá.
9: Que se les queda viendo a la entrada de la, se les queda viendo hacia el cuarto de ellos, y que la señora no era de pocas palabras, y que notaron que en la noche se paraba como un tipo, una ave grande en el árbol, y siempre en la tarde era la misma rutina, durante el día miraban a la señora y en las tardes miraban el ave en un árbol afuera de la ventana, ¿no?
4: Ajá.
9: Así que muchas personas decían, oh, tengan cuidado, el ave puede ser la bruja, y más que tiene nombre de chico, aquí hay muchas brujas y todo eso, ¿no? Y ellos no pusieron cuidado y dicen que una noche se quedaron perdidos en el sueño. Y, llegó el muchacho, el papá del bebé, a la casa de trabajar y estaban platicando, y cuando menos acordaron ya estaban dormidos. Se levantó la mamá del bebé porque sintió que algo hacía falta, y cuando despertó el bebé ya no estaba ahí, pero el bebé ya estaba del otro lado del cuarto en el suelo. A veces que el bebé estaba envuelto como tamalito, como les hacen a los bebés. Ajá. No era recién nacido, pero estaba chico, tenía como unos 3-4 meses.
4: Sí.
9: Y dices que la señora empezó a gritar, la mamá del bebé se puso desesperada gritando que su hijo y ya despertó al papá, y ya despertaron a los suegros y vinieron a ver, ya sé que encontraron al niño en el otro lado del cuarto, ¿no? Al bebé.
4: Ajá.
9: Y dicen que del techo colgaba como un tipo, no sé, como una especie como de carne, pero con muchas, como con una forma de muchos circulitos, ¿no?
4: Sí.
9: Y que entra la mamá o el papá de el abuelito o la abuelita, no sé, no recuerdo cuál, y entró y que dijeron, no, es la lengua de la bruja, y que la cortan.
4: Ajá.
9: Y cuando la cortaron, al otro día la anciana ya no se paró afuera de la casa, pero se la toparon y la saludaron y ya no contestó, y desde ahí se desapareció. Ellos piensan que esa señora fue una bruja y le cortaron la lengua, por eso ya no hablaba. De por sí no hablaba, no saludaba, pero cuando se la toparon en el mercado, creo, ya no les pudo contestar el saludo.
4: Ya me imagino, mi amigo. O sea que, es que fíjate que sí han platicado algunas veces que la lengua de las brujas se puede estirar como si fuera un hilo muy, muy largo, largo, largo, pero que pues lo que va haciendo es que tiene una función como de, primero como si fuese un popote. Y luego alguien comenta que lo utiliza como si fuera una especie de lacito, y a través de la lengua lo va jalando al bebé.
9: Sí. Sí, no. Y ese es el relato. Es un relato corto. Tengo okay. Otro. No sé si se los pueda contar.
4: Claro, sí, amigo. Claro. Adelante.
9: Tengo uno que se le apareció a mi abuelita, que viene siendo un animalito, un cerdito chiquito, que se trata sobre el dinero escondido. O tengo uno sobre el aviso de que una persona falleció en el pueblo, no sé cuál quieran oír.
4: Uy, los tres están buenos, a ver, arráncate con el del aviso.
9: Ok, en el pueblo de mi mamá, sí. Mi mamá es del estado de Guerrero,
4: sí.
9: De un pueblo que se llama El Ocotito, que queda entre Chilpancingo y Acapulco, a 1:30, 1:40 de Acapulco y a 1/2 hora por lo mucho de Chilpancingo, ¿no?
4: Sí.
9: Ahí hay una autopista famoso que se llama la autopista del sol.
4: Sí.
9: Y haz de cuenta que donde está la casa de mi abuelita, al patio enfrente está el cerro y se alcanza a ver la autopista y hay un túnel.
4: Ajá.
9: Dice mi abuelita que una vez ella se paró porque ella surtían igual a oro y ropa que vendía. Se paró temprano pensando que era una hora, pero en sí el reloj estaba aquí, no la habían ajustado y era una hora antes, más temprano de lo que ella. Entonces ella se alistó, se paró y cuando se salió afuera para caminar,
4: sí.
9: Dijo que antes de que saliera afuera, ella alcanzó a escuchar como unas cadenas y los pasos de unos caballos. Y pues yo he notado que la gente del pueblo es más creyente a lo sobrenatural que la gente en la ciudad.
4: Ajá. Sí, puede ser.
9: Lo que yo pienso que o se oyen más cosas en el pueblo o hay como más leyendas. Yo pienso que en las ciudades la vida es muy
4: ajetreada
9: y es muy rápida, que no van poniendo mucha atención, ¿no?
4: Sí.
9: En el pueblo pasa algo, todo se sabe y como que son más de tradiciones. Uh-huh. Entonces mi abuelita alcanzó a oír eso y ella luego supo, es la muerte, ¿no?
4: Sí.
9: Dice que los perros empezaron a oír y se regresó.
4: Pedro,
9: y le dio miedo. Dígame.
4: Dame un segundito, amigo, no necesito ir al corte, no te vayas, aguántame.
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0: 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Dicen que el miedo no siempre llega con un grito. A veces aparece en forma de un susurro, de una puerta que se abre sola o de unos pasos que se detienen justo detrás de ti. Y aunque intentamos convencernos de que todo tiene una explicación, hay noches en las que la duda permanece. No le cambien, porque todavía quedan historias que podrían hacer ver la oscuridad de una manera muy distinta.
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4: Así es, tengo la línea. Pedro, ¿estás ahí?
9: Sí, sí, aquí estoy.
4: Ok, y a ver, continúa, amigo, tu relato.
9: Oh, sí, entonces mi abuelita escuchó unas cadenas que iban arrastrando y los pasos de un caballo. Sí. Y entonces ella agarró, se metió y se acostó y empezó a rezar, ¿no?
4: Ajá.
9: Y dice que ese día ni fue igual, no fue a su mandado, que iba a ir igual a surtir producto de lo que ella vende. Y se dio cuenta que a unas casas abajo,
4: sí,
9: fallecieron dos muchachos. No fallecieron, los habían encontrado, los habían decidido, pues.
4: Oh, sí, pues entonces una vez más relacionamos este sonido tan estremecedor como con una... un aviso de muerte, ¿no? Una advertencia de que alguien va a fallecer.
9: Sí, sí, claro, por supuesto, sí. Y si no, ese es el relato corto. El otro que tengo, el de mi abuelita.
4: Sí.
9: Ella es de Zamora, de parte de mi papá somos de Zamora, Michoacán.
4: Ajá.
9: Y entonces, la casa de sus papás, de mis abuelos, está a una cuadra de la catedral.
4: Okay.
9: Y la casa de mi abuelita está como a 4 cuadras de la catedral. So, todo sí. Queda cerca, ¿no?
4: Ajá.
9: Entonces, una vez ella venía de casa de sus papás, mi papá cuenta que él estaba chiquito. Él no se acuerda, pero mi abuelita le contó.
4: Sí.
9: Ella venía sola de casa de sus papás, en camino hacia su casa, no tan tarde, pero ya estaba oscuro. Y dice que antes, ahora Zamora está muy poblado, ¿no? Pero antes era más como muchas parcelas. No había tanta gente como hoy.
4: Ajá.
9: Así que dice que vio un cerdito chiquito con ojos, en vez de sus ojos eran como dorados, le brillaban, y que él como que la toreaba para que mi abuelita lo correteara, ¿no? Y él corría, y como miraba que mi abuelita no le hacía caso, se le regresaba y como que la llamaba y corría. Entonces mi abuelita se apuró, llegó a su casa y le dijo a mi abuelito lo que había visto. Mi abuelito le dijo que regresaran, que esos animales, lo que creen en Zamora, o no sé si todo México, que a veces esconden tesoros o son guardianes de tesoros, y la había escogido a ella para entregárselo.
4: Órale.
9: Sí, pero por su miedo ella no
4: dijo, no, no que entregármelo, ni que 8 cuartos, ¿verdad?
9: Sí, no accedió.
4: Ok, entonces obviamente pues eso ya se dejó ahí, ¿o alguien lo buscó, el tesoro?
9: Yo creo que sí alguien lo buscó, no sé si alguien lo sacó, pero ahí en Zamora, como hay muchas casas antiguas, muchas personas que le cederan casas o compran casas.
4: Ajá.
9: Por ejemplo, si alguien quería comprar una casa de ahí, ¿no?
4: Sí.
9: Preguntan, ¿es de material o es de adobe? Si es de adobe, la compran, aunque no la quieran, la compran, porque se dicen que muchas personas dejaron oros enterrados en las casas o guardados entre las casas, porque son casas viejísimas.
4: Sí, ya lo creo. Wow, amigo, pues sí.
9: Sí, no.
4: Es la leyenda, ¿no? Del mito, y sobre todo esas que son de adobe, como que era más fácil hacer un huequito, ¿no? Y esconder por ahí el dinero en cualquier lado.
9: Sí. No, y sí, ese era mi relato, es corto, no es tan de terror, pero sí, sobrenatural.
4: No, hombre, están buenos, mi amigo, muchísimas gracias.
9: Y no, y Nacho, una preguntita, vi una publicación, ¿hoy es tu cumpleaños o es...?
4: Sí, señor, hoy cumplimos 15 primaveras.
9: Sí, no, quiero aprovechar este momento para desearte feliz cumpleaños.
4: Gracias
9: por lo que haces tú y Gina, pero que Dios te siga bendiciendo y que perdures muchos años más con salud y felicidad y con lo que haces. Amo lo que haces.
4: Muchas gracias.
9: Yo cuando manejo el camión en largas horas de la noche, ustedes son los que me mantienen despierto. Son bendiciones para todos ustedes.
4: Oh, muchas gracias, mi amigo. Te mando un fuerte abrazo y pues se agradecen tus palabras, ¿eh?
9: Sí, adiós.
4: Hasta luego, amigo. También bendiciones para ti y toda tu familia, por supuesto, y se veían los pequeños, ¿verdad? Híjole, y nada más cuántas historias. Y lo que dice tiene razón, ¿eh? Los pueblos a veces todavía se vive el fervor de las leyendas y de los mitos y todo eso. Y en la ciudad, no, pues aunque siga sucediendo, ya no le hacen caso, porque como todo mundo anda en su boleto, todo el mundo anda muy ajetreado, pues es lo que sucede, ¿no?
2: Claro. Oye, hablando de esta mujer que se aparece en la basílica, hay datos interesantes porque aunque ella permanece rezando, o al menos eso es lo que se supone que hace, los que la han visto, pues esa es la impresión que tienen, durante varios minutos así lo hace, la cera no se derrite y la llama conserva exactamente la misma intensidad. O sea, esta vela nunca disminuye de tamaño. No proyecta ninguna sombra. Algunos testigos aseguran que la luz de la vela ilumina el suelo, las paredes, pero el cuerpo de la aparición no produce sombra. Sabemos que no es alguien físico, no es alguien de este plano existencial, pero ahí está presente. Solo se manifiesta cuando hay silencio absoluto. Se desaparece inmediatamente cuando suenan campanas, pasos fuertes o voces dentro del recinto, así como que se espantara y se va de inmediato. Su oración parece estar dicha al revés. Guardias de seguridad que han logrado acercarse describen sus murmullos como palabras, pero incomprensibles, similares a una oración pronunciada de manera invertida. Eso es a lo que han llegado los que la han escuchado, a esa conclusión.
4: Vaya, pues sí, es que son muchos, muchos los testimonios. Y obviamente, pues, a diferencia de otras leyendas que tienen que ver con fantasmas, ¿verdad?, que son agresivos, pues esta presencia parece muy concentrada en una sola acción: llegar ante la Virgen y pues sentar, hincarse y rezar. No presta atención a quienes la observan y tampoco responde cuando alguien intenta hablarle. Y pues esto se ha llegado a interpretar como una forma muy, muy seria de pagar una manda, de cumplir algo que se prometió, o también podría tratarse del alma de una peregrina que murió antes de cumplir su promesa. Una manda, un juramento religioso. Desde esa perspectiva, su condena no consistiría

0: noche, de 7 de la tarde a 7 de la mañana. Por las noches se suponía que no quedaba nadie en ese lugar, pero a veces aparecía gente por trabajar de noche. Ingresaban equipos diversos, ¿no? Y bueno, de noche se escuchaban muchas cosas, muchos ruidos raros, pero principalmente se escuchaban pasos muy claros. En ese lugar había una zapatería, una casa de calzado, vamos a poner para nombrar, de mano derecha. A la noche obviamente estaba cerrada completamente. De golpe una noche empiezo a escuchar pasos, me empiezo a fijar de dónde provienen los pasos. Y los pasos se escuchaban del lado de la casa de zapatos. Me asomo a ver si había alguien. Obviamente que no había nadie porque era tipo 3 de la mañana. Me fijo de vuelta, vuelvo adentro, vuelvo a escuchar pasos que subían y bajaban escaleras. De ahí está completamente oscuro. Bueno, espero que les guste el relato y nos vemos la próxima.
1: Sale, mi amigo, muchísimas gracias. Buena historia. Pues sí, el sonido de los zapatos de alguien que aparentemente anda por ahí caminando, transitando. Bueno, vamos a seguir hablando de los detalles que tienen que ver con esta aparición de una mujer que reza en la basílica. Tal vez de los detalles más inquietantes de esta leyenda, creo que tenemos a alguien, a ver.
2: Vámonos con más llamadas. Buenas noches, ¿cómo te llamas?
3: Hola, buenas noches, Horacio.
2: Horacio, qué bueno que estás nuevamente aquí con nosotros, desde la Ciudad de México, ¿verdad?
3: Sí.
2: Perfecto.
3: Un gusto saludarlos, amigo, nuevamente.
2: Y eso nos da a nosotros más gusto saber que quieres participar nuevamente y nos quieres contar algo extraño, sobrenatural, pero te voy a pedir, si me permites, porque tengo que mandar una pausa y regresamos contigo. No te vayas, por favor. Nos despedimos de las estaciones en la República Mexicana, donde solamente nos transmiten una hora. Los esperamos mañana. Y en el resto de la República y el mundo entero, continuamos después de la pausa. 55-2193-5926.
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7: La Secretaría de Hacienda y Crédito Público confirmó que no hará público los ingresos ni el pago de impuestos relacionados con la organización del Mundial 2026 en México, esto debido a un acuerdo de confidencialidad y a las disposiciones sobre protección de datos. No obstante, las autoridades sí aseguraron que el Servicio de Administración Tributaria SAT mantiene la supervisión de las obligaciones fiscales de las empresas involucradas. Mi nombre es Mayra Ramos y te invito a que nos visites en la página www.todonoticiasdigital.com.
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0: Ahora sí, ya regresamos directo con Horacio para que inicie a contar su relato. ¿De qué se trata?
1: Bueno, primeramente feliz cumpleaños, amigo.
2: Gracias, brother. Muy amable, muchas gracias.
1: Sí, fíjense, bueno, tengo dos historias ayer que estaban hablando sobre las muñecas.
0: A ver.
1: Que las utilizan como envase para... Y otra de la casa del cantante Alfonso Ortiz Tirado. No sé si la han escuchado también.
2: No, a ver.
0: Ajá, platícanos las dos. Por una parte el de la muñeca y ahorita nos vamos con la del compositor, ¿no?
1: Sí, bueno... La historia se titula La Mona Maldita. Pues cuenta una señora ahí en Guanajuato que se encontró tirada una muñeca en la calle.
0: Sí.
1: Y le dijo a su esposo: mira, vamos a recogerla y a limpiarla y a cambiarle la ropa, porque era una muñeca muy bien conservada y muy antigua, pero bonita.
0: Sí.
1: Y de estilo artesanal. Entonces así le hicieron y la metieron a la casa. El señor era policía y en las noches tenía sus guardias. Entonces la señora se quedaba con su hijo de 8 o 9 años. Y resulta que que el niño le decía a la mamá, es que la muñeca se ríe y a veces camina en las noches. Y la mamá, y el niño se iba a dormir al cuarto de la mamá, con la mamá, y la mamá obviamente pues no le creía. Y ella pensaba, no, de seguro me dice eso para venirse a dormir conmigo. Pero no es cierto, ¿no? O sea, la señora no le creía. Y como el esposo trabajaba en las noches, pues no se daba cuenta, hasta que una vez estaba él en la regadera bañándose y escuchó que se empezaron a reír, pero adentro del baño. No en la regadera, adentro del baño nada más.
0: Sí.
1: Y y él se estaba bañando y pensó que era su esposa y le empezó a hablar. Y le estaba contestando y pues ya salió del baño el señor y todo. No había nadie, la puerta del baño estaba cerrada. O sea, cuando salió de la regadera, más bien, la puerta del baño estaba cerrada y pues no había nadie. Y dijo, no, ¿con quién estuve hablando? Porque sí tuvo una conversación larga. Y ya salió con la señora y le dijo, oye, ¿no estabas tú conmigo en el baño? Y ya le dijo, no, ¿cómo crees? Yo estoy en otra cosa, ¿no? Y bueno, esa fue una. Y seguía sin creerle la señora, no le creía al niño. Y esto no se lo había comentado al señor, hasta después lo relacionaron, porque en una ocasión, pues la señora igualmente se quedó sola con el niño y pues empezó a escuchar que se estaban riendo adentro de la casa. Y fue a ver y ya vio a la muñeca que literal la vio caminando y se escuchaban las risas, y fue, obviamente se fue al cuarto del niño.
0: Sí.
1: Y le dijo, ¿ya escuchaste? El niño el niño le dijo, ¿estás escuchando, mamá? Y le dijo, sí, hijo, ya estoy oyendo. Y pues obviamente ya era la mono, la señora se deshizo de la muñeca y llegó a manos de un hoy en día la conserva un investigador paranormal, y él cuenta allá en Saltillo.
0: Sí.
1: Y él cuenta que la tiene que mantener en una vitrina, en un en un vidrio.
0: Sí.
1: No sé cómo explicarlo. Porque
0: la tiene que mantener encerrada.
1: Ajá, en algo de cristal. Es lo que él dice. Porque supuestamente la muñeca fue utilizada como un envase para un maleficio o alguna hechicería.
0: Uh-huh.
1: Y obviamente se desconoce con qué propósito se hizo, si fue para hacer una maldad a alguien o un amarre o otro tipo de... O sea, se desconoce el fin con el que se hizo la brujería, pero contiene la mala energía.
0: Pues es mejor alejarse. ¿Y si se alejaron de ella?
1: La conserva el investigador.
0: Ah, ok. Ajá. ¿Y a partir de que la tiene, no sabes, se han ocurrido algunas manifestaciones?
1: No, solamente eso de que cada cierto tiempo la tienen que bendecir y que tiene que estar bajo resguardo en un recipiente con vidrio. Solo sé que es una muñeca, no estoy seguro si es completamente de porcelana. Pero para otra de las cosas sobrenaturales de esto es que es una muñeca que aparentemente fue fabricada en los años 40 por el tipo de ropaje y de diseño.
0: Oye, pero tiene un ratito.
1: Ajá, pero lo sobrenatural de esto es que está perfectamente conservada, como para haberse encontrado en la calle o así.
2: Ajá.
0: O sea, ¿crees que tuvo una intención para que se la encontraran?
1: Yo creo que sí, porque ha pasado de familia en familia, ¿no? ¿Quién sabe a cuántas familias no espantó esa muñeca hasta que llegó a manos del investigador?
0: Eso sí.
1: A él le fue obsequiada a esta señora, la que platica la historia, allá en Guanajuato.
0: Ok, bueno, pues es que como dijiste al principio, estos objetos cualquiera, pero... Especialmente hemos escuchado relatos donde muñecas o muñecos son los recipientes para que una entidad negativa pueda alojarse. No es que en sí la muñeca esté poseída o esté haciendo algo, sino que está siendo manipulada por esa entidad que se está alojando en ella. Y pues nunca es conveniente tenerla en casa. En este caso, como es investigador, la quiso, ¿verdad? La quiso tener.
1: Sí.
0: Pero, pues sí, se deben producir varias situaciones extrañas si no sabemos el pasado de esa muñeca.
1: ¿Verdad? Pero ya hasta que la señora escuchó que alguien se reía y después lo relacionó con lo que le pasó al esposo, que tuvo una conversación muy larga dentro de él estando en la regadera y hablando con alguien que él creía que estaba dentro del baño, pero afuera. Y fue una conversación muy larga y hasta que dijo, oye, pues ¿con quién estuve hablando, no?
0: Le cayó el 20.
1: Uh-huh. Sí, ya después lo relacionaron hasta después.
2: Qué raro.
0: Vaya. Bueno.
1: Pero porque no le creían al niño y al niño era el que se daba cuenta de todo, que la muñeca caminaba y se reía.
0: Fíjate que muchas veces cometemos ese error los adultos de no... darle peso a lo que los niños nos están comentando, y yo creo que todos los que escuchamos la emisión tenemos una manera de comportarnos diferentes porque sabemos la importancia de hacerles caso.
1: Uh-huh.
0: ¿Verdad? Oye, ¿tenías otra experiencia?
1: Sí, la casa del cantante Alfonso Ortiz Tirado. No sé si lo han escuchado a él. Bueno,
0: ¿sí?
1: Es un cantante muy...
0: Participó en las películas de la Edad de Oro, ¿no? Del cine mexicano.
1: Sí, así es, pero bueno, él en realidad, su profesión era médico ortopedista, pero también era cantante de música romántica, aunque en realidad estudió soprano, ópera, algo así.
0: Okay. ¿Y qué ocurre en su casa?
1: Bueno, él tenía una casa en Orizaba, Veracruz. Una casa que hoy en día está abandonada, está en ruinas de hecho. Y él falleció creo que en 1960. Alfonso Ortiz.
2: Ajá.
1: Pero bueno, esto obviamente tiene muchísimo tiempo. Pero la casa quedó al final infestada. Lo que sucedió ahí fue que Él se la pasaba de viaje por sus giras, por sus contratos de música que ya tenía.
0: Sí.
1: Y y dejaba en la casa, allá en Orizaba, a la señora con sus tres niños. Entonces, en una ocasión, la señora, estaba bañando a su niño de año y medio en la tina. Y empezó a regañar al otro niño, que ya tenía 4 años, y porque el niño se orinaba. Entonces, lo empezó a regañar y le dijo, de una manera grotesca de llamarle la atención, le dijo, si te vuelves a orinar, te lo voy a cortar. Y eso lo escuchaba la otra niña, que era más grande.
0: Sí.
1: Pero era una niña, o sea, entonces en una ocasión la señora estaba bañando a su niño de año y medio en la tina y escuchó un grito espantoso.
0: Aquí nos vamos a quedar en suspenso porque tenemos que hacer una pausa. Regresamos contigo, Horacio. El Miedofón, 55-2193-5926.
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0: Continuamos, le dije a Horacio, nos quedamos en suspenso. Y
2: se oyó un grito ahí en la bañera, ¿no?
0: Claro, y a ver, ¿qué es lo que ocurrió?
1: Entonces, ella escucha el grito y sale a ver, pero deja al niño en la tina. Al niño de año y medio lo deja en la tina y sale a ver qué había pasado. Y entra al cuarto y pues ya ve a su otro niño, sangrando y obviamente con los genitales mutilados. Porque la niña sí había llevado a cabo eso de cortarle el pene al niño. Entonces,
0: uy, qué tremendo.
1: Salió la señora y la niña al darse cuenta de lo que había hecho, se fue a esconder al garage de la casa, se metió abajo de la camioneta.
0: Sí.
1: Entonces la señora corrió
2: para llevar al niño a urgencias, yo creo, ¿no?
1: para llevar al niño a urgencias, y llegando a la camioneta se acuerda que había dejado al otro niño en la bañera. Entonces, bueno, en la tina. Y entonces regresa y pues el niño ya estaba muerto.
0: Ya se había ahogado. ¡Ay, qué tragedia!
1: Entonces, pues con más razón entra en locura, en esa de demencia, y corre con sus dos niños a la camioneta, y al sacarla pues siente que pasó como un bulto, y al bajarse a ver pues era la niña a la que había que se había ido a esconder abajo del...
2: La atropelló también, caray.
1: Ajá. Eso fue lo que pasó en esa casa, que decían en aquel entonces que se regalaba a quien pudiera pasar una noche ahí, porque se empezó a rentar, y la gente que no podía estar ahí porque decían que la casa te volvía loco. Ajá. Y mucha gente que trató de estar ahí amanecían afuera en la calle.
2: Sí, pues sí,
0: la sacaba.
1: Pero eso fue lo que
0: oye,
1: sucedió.
0: Oye, ¿esto dónde ocurrió?
1: Eso ocurrió en Orizaba, Veracruz.
0: Ah, okay, te iba a decir, te pregunté este sitio porque sabía yo algo que me acordaba parecido a lo que estás contando de Orizaba, pero entonces sí, es la misma casa.
1: La casa que se regala, se dicen, hay otra historia de una pareja, que esto yo lo sé porque lo platicó una persona, la hija de una señora que vivió en esa calle donde sucedió eso. Y ella siempre contaba esa historia.
0: Es muy tremenda.
1: Ajá, pero hoy en día pues ya se han dicho muchas cosas y cambiado la versión de la historia, pero que era una pareja y que los envenenó el mayordomo y todo eso. Pues en realidad a mí lo que me han platicado es eso, por alguien que vivió en esa calle y en ese tiempo.
0: Ok, y me imagino que esta casa pues tiene manifestaciones. ¿Está abandonada?
1: No, ya está en ruinas la casa.
0: Ah, ok, pues aunque esté en ruinas, ahí debe haber alguna manifestación, esto es claro, ¿eh?
1: Sí, porque la gente no quería en esa casa, decían que te volvía loco la casa. Yo creo que para que hubiera sucedido todo eso, uh-huh, es porque ya estaba infestada desde antes de que sucediera toda esa tragedia.
0: No, pues es que con la tragedia misma, con eso fue más que suficiente. Y como tú dices, a lo mejor desde antes algo estaba ya ahí que ocasionó que ocurriera lo que nos acabas de decir.
1: Sí.
0: ¿Verdad?
1: Sí, algo muy fuerte. No sé exactamente en qué año sucedió, creo que en el 40 o... por ahí así, porque Alfonso Ortiz falleció en 1960.
2: Ok.
1: Entonces.
0: Ya tiene unas décadas.
1: Sí, eso ya tiene, pero fue una historia muy, que a la fecha pues sí.
0: Ok.
1: Sigue.
0: Vigente.
1: Sí, muy, muy sonada todavía.
0: Bueno, pues aquellos amigos que sepan más o que tengan conocimiento de lo que nos acaba de platicar Horacio, que se reporten, claro que los queremos escuchar. Horacio, te agradecemos muchísimo que te hayas animado nuevamente.
1: No, gracias a ustedes, buenas noches, qué buen programa, amigos.
0: Saludos, que estés muy bien.
2: Gracias, amigo.
1: Saludos.
2: Hasta luego. Pues sí, es una... esta historia de la triple tragedia ha tenido varias versiones, como lo comenta él, porque ha sido tan impactante, Gina, que ya sabes, de repente se convierte en un teléfono descompuesto, y pues hay varias versiones. Esto que nos acaba de decir nuestro amigo es muy, muy apegado a la historia original que yo escuché, ¿verdad? Hace ya bastantes años. Hablando de esta mujer que se aparece rezando ahí en la basílica, decíamos que de los detalles más inquietantes de esta leyenda es que siempre porta una vela encendida. Sí, esta aparición lleva entre las manos una vela que nunca se apaga. Se dice que la llama permanece completamente inmóvil, aunque la mujer camine o existan corrientes de aire en el recinto, es decir, como que nada le afecta a la flamita esta. Y el lenguaje simbólico, pues es muy obvio, ¿no? Una vela puede representar esperanza, oración, memoria o la presencia de un alma. Sin embargo, en esta historia también funciona como una especie de marca sobrenatural. Cuando la luz aparece en un pasillo oscuro, quienes conocen la leyenda entienden que la misteriosa peregrina podría estar cerca. Ya los que ya la saben se ponen atentos y cuando ven esta lucecita dicen aguas, porque ahí viene. Y se han escuchado relatos que aseguran de que la figura esta desaparece primero, pero la llama permanece visible durante unos segundos después.
0: Sí, además siempre sigue el mismo recorrido. La aparición entra por uno de los costados, camina hacia la imagen de la Virgen, se arrodilla y después atraviesa el altar. O sea, nunca cambia su camino, siempre es el mismo. Además, dicen que deja un aroma extraño. No lo definen como bonito, como agradable o desagradable, pero simplemente como un aroma extraño.
2: Muy peculiar.
0: Ya. Claro, que algunos han dicho como si fuera un olor quizás cera, a flores antiguas. Incluso cuando no hay veladoras encendidas cerca, se puede percibir el olor.
2: Sí, imagínate ese aroma. Cuando tú sabes que cuando se prende una vela o algo con cera, pues llega a oler, ¿no? La cerita o el mismo pabilo que se puede estar quemando y tú pues percibes el aroma. Pero en este caso es completamente diferente. Bueno, algo raro.
0: Algo diferente y extraño para las personas que la han podido ver, ¿eh? Ahí tanta gente que cotidianamente asiste a la basílica, pero es que precisamente es en horas ya entradas la madrugada o la noche que es que se hace presencia ahí esta mujer, sobre todo guardias de seguridad, personas que andan por ahí noche, es quienes la han visto.
2: Mira, nuestra amiga Tania Velasco comenta: fui a la Basílica de Guadalupe apenas ayer y me sorprende la vibra de ese lugar, más en los baños, como una vibra rara de misticismo. Saludos a todos los peludomaníacos. Gracias, mi querida Tania, qué bueno que comentas aquí con nosotros. Y vamos a escuchar más historias.
0: Vamos.
2: Adelante.
14: Hola Nacho, hola Gina. Buenas noches a todos los amigos que nos escuchan. Soy taxista de Atizapán, de la Guardia Nocturna.
2: Sí, señor.
14: Aquí en Tepalcapa. Mi nombre es Jesús. Quería relatar algo, un relato que escuché hace mucho tiempo con Juan Ramón. A mí nunca en lo personal me ha pasado nada. Llevo alrededor de 5 años en la noche. Nada sobrenatural como algunos compañeros les habrá pasado. Pero lo único que no sé si entra en el rango de lo sobrenatural, que alguna vez pude ver junto con otro amigo, un tipo como vampiro. Bueno, se veía como si fuera un tipo murciélago, pero destellaba como una luz, así como cuando ves un foco a lo lejos, ese tipo de luz como ámbar, todo el cuerpo se le iluminaba. No sé si eso ya entre en el rango de lo sobrenatural, me imagino que sí, porque no todos los días se ve eso, pero pues a diferencia de otras ocasiones, nunca nos dio miedo y nunca nos preguntamos que si era, no sé, una manifestación sobrenatural. Lo que sí que pues nada más nos quedamos viendo uno al otro y como que no le tomamos mucha importancia. Íbamos nosotros en el periférico, que no sé si sea como tipo murciélago o gárgola, no recuerdo muy bien, no se veía tan cercanamente, pues estaba más o menos a unos 200 metros arriba de nosotros. Sí, tendría el tamaño, yo creo, de una persona, y se veía con esa luz. De un momento a otro desapareció. Ese es a mí lo único que me ha pasado más, como más raro. Y el relato que alguna vez escuché con Juan Ramón trata de una persona que vivía sola y vivía solamente con su mascota, un perro pastor alemán, y ya tenía mucho tiempo viviendo sola, pero pues nunca se imaginó que en su casa pasaran cosas sobrenaturales. Entonces, según el relato que escuché, el tipo este o la persona que está en el relato se durmió un día común y corriente como todos los demás. se durmió y pues su perro fiel siempre al lado de él. Pues él, para saber que su perro estaba cerca de él, pues siempre era común que bajara la mano para ver si estaba dormido, porque siempre se acostaba abajo de la cama. Y pues el perro siempre le lamía la mano cuando la bajaba. Pero esa noche en especial se escucharon unos martillazos. Ya se habían escuchado algunos golpes en la pared como martillazos. Hola Nacho, hola Gina. Hola Nacho, hola Gina.
2: Ok, vamos al corte, Gina.
0: El Miedofón, 55-21-93-59-26.
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3: Buenas noches a todos los amigos que nos escuchan. Soy taxista de Atizapán, de la Guardia Nocturna, aquí en Tepalcapa. Mi nombre es Jesús, 200 metros arriba de nosotros. Sí, tendría el tamaño, yo creo, de una persona. Y se veía con esa luz. De un momento a otro desapareció. Ese es a mí lo único que me ha pasado más, como más raro. Y el relato que alguna vez escuché con Juan Ramón trata de una persona que vivía sola y vivía solamente con su mascota, un perro pastor alemán, y ya tenía mucho tiempo viviendo sola, pero pues nunca se imaginó que en su casa pasaran cosas sobrenaturales. Entonces, según el relato que escuché, el tipo este o la persona que está en el relato se durmió un día común y corriente como todos los demás. Se durmió y pues su perro fiel siempre al lado de él. Pues él, para saber que su perro estaba cerca de él, pues siempre era común que bajara la mano para ver si estaba dormido, porque siempre se acostaba abajo de la cama. Y pues el perro siempre le lamía la mano cuando la bajaba. Pero esa noche en especial se escucharon unos martillazos. Ya se habían escuchado algunos golpes en la pared, como martillazos. Posteriormente, pues, él los escuchó y empezó a escuchar que estaban martillando. Volvió a bajar la mano para ver si su perro estaba ahí, y otra vez efectivamente el perro le lamió la mano. Entonces se volvió a dormir. Ya más profundamente en la madrugada, de nuevo empezó a escuchar martillazos en la pared, y de nuevo se despertó por el sonido y de nuevo bajó la mano para ver si su perro estaba con él. Así pasaron varias veces, el perro seguía lamiéndole la mano. Posteriormente, ya muy profunda, muy entrada la madrugada, otra vez escuchó martillazos más fuertes en la pared, y otra vez volvió a bajar la mano para ver si su perro estaba ahí. Igual, la misma acción, le volvió a lamer la mano para que él viera que estaba con él. ¿Cuál fue su sorpresa? Que al despertar, el muchacho, al salir al patio, encontró a su perro clavado en la pared. Y ese fue el relato que escuché cuando empezó, pues, Juan Ramón. Ya tenía muchísimos años, cuando yo todavía estaba, pues, muy niño, y me recuerdo que muchas veces nos daba miedo y nos dormíamos tapados de pies a cabeza con esos relatos. Y ya muchas de las veces nos quedábamos escuchando los relatos y nos dormíamos escuchando los relatos. Se quedaba inclusive el radio encendido porque nos daba miedo apagarlo y nos quedábamos dormidos. Ese fue mi relato. Muchas gracias, Nacho y Gina, por volver a tomar La Mano Peluda. Gracias y saludos a todos.
4: Al contrario, mi amigo, aquí estamos pendientísimos de todo lo que sucede. Muchas gracias y saludamos a Rosy Ferrer con Cristian, que están escuchando como hace 30 años, dice. Pues un abrazo a los dos. Qué bueno que se acompañan con sus servidores.
2: Pues estamos a nadita de cumplir 31, ¿eh? Así es que, bueno, hay que estar preparados para recordar el inicio y todos los años que han pasado y cómo se ha modificado nuestra vida personal, al mismo tiempo que va pasando también La Mano Peluda. Gracias por estar aquí y vámonos con más relatos que tú quieres contar.
4: Se oyó como que se cortó aquí, ¿no? Aquí está en línea. Buenas noches.
5: Buenas noches.
4: Hola, ¿con quién tengo el gusto?
5: Con Yesmarino de mí.
2: ¿Yesmarín?
4: ¿Yesmarín?
5: Sí.
4: Bienvenida, amiga. ¿Desde dónde nos escuchas?
5: Culiacán, Sinaloa.
4: Muy bien, pues un saludo. ¿Y qué nos quieres compartir?
5: Yo no sé la que voy a hablar, va a ser mi abuelo, se lo voy a pasar.
4: Ah, bueno, muy bien. Adelante, buenas noches. ¿Sí me escucha?
6: Hola.
4: ¿Con quién?
6: ¿Está hablando peludo allí?
4: Sí, señor. ¿Con quién tengo el gusto?
6: Me llamo Juan.
4: Juan, bienvenido. Y a ver, ¿de qué se trata tu historia?
6: Se trata de... O sea que, mire, yo en el rancho oía la plática de una diligencia.
4: Sí.
6: Y entonces me dijeron que... Unas personas allí me dijeron que si yo la había visto. No, le dije, yo no la he visto.
4: Ajá.
6: Pero ha habido otra gente que sí la ha visto.
4: Sí.
6: Entonces, nadie sabía qué contenía la diligencia. Estaban dos personas allí, uno fumando y otro sin fumar, dentro de la diligencia.
4: Ajá.
6: Y enfrente de la casa.
4: Sí.
6: Entonces, pasa esto, de que los que le vendieron la casa a mi papá, era una casa vieja, antigua. Entonces, de los que le vendieron la casa a mi papá, le dijeron que allí asustaban y que ya no podían vivir allí. Entonces, una de las veces, hubo una fiesta ahí en el rancho, y un moscarrón andaba zumbando. Yo no sabía qué era.
4: Sí.
6: Entonces, se le hacían los ojos chiquitos y se le hacían grandotes. Y dije a mi mamá estaba plantando, y le dije, oye, ¿sabes qué? A ti hay un moscarrón, le dije, que se me echó encima, me quiere sacar los ojos, yo creo. Le dije yo a mi mamá, y mi mamá no me oía. A la segunda vez, le jalé el vestido y dije, mamá, yo estaba chiquillo, tenía como unos 8 años.
4: Sí.
6: Entonces, mamá, le dije, aquí hay un moscarrón que me quiere sacar los ojos, mamá, no sé qué sea. Ay, me dijo, ¿qué dices? Un moscarrón, le dije, que se me echa encima. Se va y da vueltas y se me echa encima. Ya son dos veces, le dije. Usted ha dicho que a la tercera vez es muy peligroso.
4: Ajá.
6: Que le pueden sacar los ojos a uno, me dijo mi mamá.
4: Sí.
6: ¿Y por qué no me he dicho? Sí, le dije la primera vez y no me hizo caso de él. No me puso atención. Oye, mamá, ¿sabe qué? Es peligroso. O me dijo, es que eres muy travieso, me dijo. Y por eso te están pasando cosas. No, mamá, yo no soy travieso. Yo lo único que sé es que el moscarrón se me echa encima. ¿Y qué podemos hacer, mamá? No, pues, mira, juntó la ropa plantada con la ropa que estaba sin planchar. Entonces, la juntó en un solo cartonón grandote y la metió para adentro. Cerramos la puerta y le pusimos la visera y un barrote, porque
4: sí,
6: eran puertas viejas de antiguas. Entonces, al ratito me dijo, acuéstate a dormir, vas a dormir con tu hermana. No, pero mi hermana no está aquí, mamá. Y el moscarrón a lo mejor me viene y me sigue. Y se mete para dentro de la casa. Quedamos en una casa que había hecho mi papá, aparte.
4: Sí.
6: Entonces, donde estaba planchando mi mamá. Entonces, me tapé con toda cabeza para no ver nada. Y el ratito, sentí la fuerza de aquí en el cogote, en la parte de arriba. Sentí la fuerza de algo. Y me destapé y volteé así hacia el lado de la puerta. Y ahí vi un monito. Un monito lo vi de colores muy bonitos, antiguos.
4: Ajá.
6: Pero con cuernos y un gorro grandote.
4: Ajá.
6: Y chaparrito. El chaparrito así que medía como unos 60, 70 centímetros. Pero tenía las orejas grandotas. Y tenía la nariz gata, gruesa. Y una boca ancha. Y unos dientones como triangulares.
4: Ajá.
6: Me dijiste que le digo yo, oye, mamá, y mi mamá no me contestaba, y le dije, ¿qué será eso, mamá? ¿Qué será eso? ¿Cuál? Dijo ella, entre dormir y despierto, porque le entró mucho sueño.
4: Sí.
6: ¿Cuál? Le dije, el monito ese que está allí enfrente a la puerta. Entonces me dice mi mamá, me dice, fíjate, me dijo, y persínate, pues no sé. No me enseñaba, pues, mi mamá. Yo estaba chiquillo, pues.
4: Sí.
6: Y entonces el monito se rió y me decía, cuá. Dije yo, pues, ¿cómo me estará hablando? Pues no sé realmente cómo me está hablando. Y dije yo, mejor me tapo y me tapé. En eso vienen mis hermanas que estaban en una fiesta ahí cerquita, como unos 100 metros.
4: Sí.
6: Había una ceiba y estaba un fiestón grandote. Ah, pues allí fueron mis hermanas, las más grandes. Y una de ellas era la más grande. Me dijo, allí donde vas a dormir con tu hermana. Amá, amá, están sonando la puerta. Y yo, tapado con la sábana, te dije, amá, amá, están sonando la puerta. ¿Qué? Te están sonando la puerta, le dije a la mujer, el monito ese que le...
5: ¿Qué es eso?
6: Que tiene cuernos.
2: ¿Qué sé yo?
6: Y tenía tres anillos, pero arriba terminaba el cuerno. Puta agudo.
4: Sí.
6: Entonces le dije, ¿sabe qué, ma? Despierte, ma, despierte. Yo que son los de la fiesta.
4: Sí.
6: Y entonces despertó mi mamá y abrió la puerta y entró y se desapareció. Ma.
4: ¿Se desapareció?
6: Sí, era como un duende.
4: Ajá, claro.
6: Era como un duende. Entonces, en eso entran ellos y se desaparece el monito. Entonces dije yo, pues, ay, el monito. Ahí le dije a mi hermana, yo, hermana, aquí se apareció un monito allí enfrente, ahí pues, en lo más en cuanto entra uno al cuarto este. Era un cuarto grandote, como de 6x4.
4: Sí.
6: Entonces, ahí dormíamos todos. Estamos chiquillos, uno chiquillo, otro más grande.
4: Entonces,
6: ahí dormíamos acomodados ahí, todos en el lugar. Entonces, en eso, cállate, me dijo, no andes platicando de eso, porque no, nadie te va a creer, yo sí te creo. Entonces le dije, espérate, hermana, así en el oído,
4: sí.
6: Hermana, ahí está, pero es el monito, ahí está. Pero qué bonito, pues el que está en la puerta. Entonces me dice mi hermana, cállate, me dijo, reza, tres Padre Nuestro, tres Ave María, tres Dios te salve, y ya te va a ir, te va a desaparecer. Mire, dicho y hecho, no, pues yo no sabía. Y ella me dijo, me enseñó, como, y yo la seguí, y pum, se desapareció a ratito, como a la media hora.
4: Ajá.
6: No podía dormir. No podía dormir yo. Y entonces le dije, oye, Emilia, ahí está otra vez, hombre. No, me dijo, a lo mejor es el diablo. No, le dije, no. No, le dije, que ¿cómo es el diablo? Si el diablo no creo que tenga un suétercito así como de los antiguos, de cuatro bolsas. Y de colores bien bonitos, de todo eso.
4: Sí.
6: El pantaloncito cortito, pero las patas las tenía así como de... Un animal que, pues, las tenía como conchas, ¿sí?
4: Ajá.
6: Como, pues, así como de pata de vaca.
4: Como una pezuña.
6: Pezuña de vaca.
4: Ajá.
6: Pezuña de vaca. Ah, entonces, me dice mi hermana, ¿y qué está haciendo? ¡Córrelo! Entonces le digo yo, ¿y cómo? Pues dile que se vaya, me dijo. Ah, le dije, pues, mira, ¿sabes qué? Hermana, mejor me voy a tapar, ya no me voy a destapar. Y me tapé con tu cobija y sábana.
4: Sí.
6: Estaba viendo, era el tiempo de frío. Entonces, en eso, al ratito sentí otra vez la misma fuerza en la cabeza. Porque esa me quedaba libre, pues. Eso es lo que me dejaba, lo de la parte de atrás me dejaba libre.
4: Sí.
6: Ah, bueno, entonces en eso le digo, oye, ¿hay que otra vez? Oye, no voy a entrar por ti, me dijo. No, le dije. Oye, ¿y el niño que llora en el lavadero? ¿Y cómo supiste? Pues yo lo vi llorar, le dije. ¿No será lo mismo? Un niño, me dijo. Sí, un niño. Oye, ¿qué será eso? Entonces mi papá, calladito de la boca, le dijo, cállate, me dijo. Cállate, no digas nada, ya no le digas nada a ese monito. Lo que a ti te pasa, dice, es por travieso que eres.
4: Anda.
6: Si era muy travieso, yo. Muy travieso era, estaba chiquillo. Entonces, en eso, cuando me dijo mi papá, cállate, me entró un sueño, y ya, se me borró. Ya no se apareció, ni me estuvo molestando. En la mañana, mi mamá, dije, oye, te salió el diablo anoche. No, mamá, no es el diablo, es un monito. ¿Qué sea eso?
4: Ajá.
6: Entonces le digo, oye, mamá, ¿no será el niño que llora en el lavadero? Un lavadero viejo, antiguo. Y por allí estaba un, como registro. Y por allí estaba una entrada para un túnel, una casa enterrada abajo. Venga, eso. Y eso lo sabía mi papá, pero yo no. Yo no me había mirado el registro cuando me iba a lavar las manos. Entonces, en eso, me dice mi papá, no estés platicando eso, es un tesoro que está ahí abajo.
7: ¿Qué fue?
4: ¡Ah, caray!
6: Papá, ¿y cómo sabe usted? Pues yo he visto la diligencia, me dijo. Ah, ¿y por qué no platicaba eso más, papá? Lo único que te voy a decir, que no le andes diciendo a nadie, porque van a, si venden la casa, van a vender lo que hay allí abajo. Y un hermano mío en una fiesta que hubo, él acabó el dinero y agarró la banda, vendiendo la casa. Y era el consentido de mi papá, se llama José.
4: Sí.
6: Entonces, le dije yo, oye José, vendiste la casa. Mi papá dijo que no la vendiera. Y no nos diste ni un cinco de la casa, y la casa estaba grande. Ah, me dijo este, mi papá dijo que era mía la casa. Ah, bueno. Entonces le dije, hay que quedar ese asunto, pero vendiste una fortuna allí. Y hubo una gente que compró la casa y tumbaron la casa vieja y encontraron el chino túnel.
4: El
6: dinero que había allí, un cajón, un grandote. Entonces dice, ¿y a poco? ¿Y cómo sabes tú? Le dije, mire, allí vive una gente. Ese señor trabaja con los que sacaron el dinero ese y le regalaron el solar y le hicieron dos cuartitos de bloque.
4: Ajá.
6: Entonces, le dije, ¿no sabes lo que vendiste? ¿Por qué? Me dijo, porque el cuate tiene una moneda grandota, ya sabes, donde tienen un sol pintado.
4: Ajá.
6: Y unos ojones grandotes. Y la señora tiene bota. Y te la enseñaron. Sí, le dije, cuate me la enseñó. Y la señora también. Ah, me dijo, ¿dónde? Sabrá Dios, me la hallaría. Pero allí no se la hallaron. No, allí se la hallaron porque el señor era tractorista. Y consiguieron un chingado de esa retroexcavadora.
4: Ajá.
6: Y esa llevaba un equipo allí para desbaratar cualquier cosa. Ah, pues en eso encontraron el tesoro.
4: Wow.
6: Y entonces dijo José, pues a mí no me la quieren enseñar. Pues ¿cómo te la van a enseñar? Le dije, pues si tú fuiste el que la vendiste, vas a quererla reclamar. Entonces dije, cuate, oye, tu hermano que vendió la casa me ha dicho, enséñame la moneda. Y yo le digo, ¿cuál moneda? ¿Tú le platicaste algo? No, nada le platiqué. Ahí así de la historia.
4: Wow. No, pues sí, entonces andaba sobre el tesoro, la moneda era el, digamos que, parte de la evidencia, ¿no?
6: Sí, y me pregunto yo, que allí en el lugar, cerquita allí de donde estaba eso, hay otros lugares allí, que yo, de repente me cegué, quedé ciego, y ahora no puedo hacer nada.
4: Oh, no me digas.
6: Sé donde hay más lugares. Porque yo nací con una gracia.
4: Ajá.
6: De buscar, encontrar, y de no buscar y encontrar.
4: Órale.
6: ¿Ya me entendió?
4: Sí, sí. ¿Y cómo sabías dónde buscar?
6: Porque un hermano mío y mi papá pasaban por un callejón viejo que llegaba a un rancho que se llamaba La Higuerita. Y allí había un puente y se le empalmaba un perro a mi papá. Se le empalmaba un perro y lo lambía a mi papá.
4: Ajá.
6: Entonces mi papá, perro, ¿qué quieres? Le digo, quiero que me acompañe. ¿Qué? Pero mi papá, como sabía así dialectos,
4: ajá,
6: de donde era él, de Guadalupe, Calvo, Chihuahua, por allá. Ay, sabía dialectos y le entendió. Y llévame, le dijo, y lo llevó. Había ocho ollas.
4: Uy.
6: En un montecito, que salían unas culebras volando de un palo a otro. Y eso no me acuerdo cómo le llamaba a mi papá, sabía cómo se llamaba. Entonces, había ocho ollas allí, y llevó un hermano mío, y a mí también me llevó. Y me cargaron con un tercio de leña que pues lo tiré, porque oí sonar las monedas de un hermano mío que llevaba en la bolsa. En eso, entonces le dije, Ticho, ¿qué? Enséñame una moneda de las que llevas allí, porque son monedas que suenan bien bonito. No, me dijo, no te enseño nada. Me dijo mi papá que no te enseña. Ah, bueno. Y tiraba el terreno y corretía, lo correteaba. Mira qué ligero. Estaba más chiquillo que yo. Uh-huh. Pero es bien ligero. Y pues se me escondía en los matorros allí. Entonces, en ese lugar no hay cerros. En ese lugar es puro parejón. Pero allí una máquina echó tierra. Y se echó a perder donde estaban las ollas. Uh-huh. Donde estaban las ollas era un bordo de desagüe. Sí. Que día con día se estaba haciendo más grande. Se estaba haciendo más grande, ¿sabes? Y entonces, no, pues llegó la máquina y lo abarcó todo.
4: Ya.
6: Y hecho comprobado de que una máquina que hacía, desensolvaba el dren, esa máquina echaba una moneda para afuera. Uh-huh. Al lado derecho, apuntando hacia el sur.
4: Sí.
6: Y allí un señor, había un pedazo de tierra ahí como 100 metros de ancho por 200 de largo, y un señor se acercó al bordo y entonces tropezó una moneda con la rastra y se oyó el sonido. Y ajá, se baja y ya revisa y se encontró una moneda de las mismas.
4: ¡Órale!
6: Que había allí, que había en las ollas.
4: Vaya, mi amigo.
6: Y como yo me asegué, ya no pude hacer nada.
4: Eso es. Híjole.
6: Sí.
4: Pues mi querido don Juan, muchísimas gracias, amigo. Ya tenemos que cerrar el programa. Estuvieron muy buenas tus historias.
6: Oiga, ¿con quién estoy hablando?
4: Con Nacho Muñoz, servidor y amigo.
6: ¿Nacho?
4: Sí, señor.
6: Hola, Nachito.
4: Saludos.
6: Me da mucho gusto irte. Y me saluda a Ginita.
4: Con mucho gusto.
2: Saludos.
6: Todos los días los escucho.
2: Qué bueno, saludos, un abrazo.
4: Muchísimas gracias, amigo.
6: Que Dios me los cuide, me los protege, me los ilumine y me los ayude.
4: Igualmente, a ti, mi amigo. Muchísimas gracias. Que tengas bonita noche.
6: De acá, Sinaloa.
4: Sí, señor. Hasta luego. Bonita noche. Ahí estuvo. Gina, nos vamos.
2: Agradecemos como cada noche que estés aquí con nosotros, que juntos escuchemos este tipo de relatos. Y mañana tenemos una cita para continuar, porque estos temas no se acaban. Que descanses, que tengas excelente noche, que Dios te bendiga. Soy Gina Áviles.
4: Hasta luego, Gina. Yo también me despido. Soy Nacho Muñoz, agradecido con Dios y con ustedes, porque juntos escuchamos buenas historias. Que tengan la mejor de las noches. Que descansen. Y como decimos aquí, ¡cabod!

Y así el reloj sigue su camino y nosotros llegamos al final de La Mano Peluda. Gracias por habernos acompañado esta noche, por escuchar cada historia y por permitirnos compartir con ustedes esos relatos que quizá nunca encuentren explicación.

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8: Y con eso llegamos al final de toda nuestra programación del día de hoy. Gracias por habernos acompañado desde el inicio de la tarde, disfrutando de la mejor música, viviendo la emoción del ring musical, compartiendo grandes momentos en el Pide y Canta y cerrando la noche con broche de oro con el misterio de la mano peluda. De parte de todo el equipo de esta estación, gracias por abrirnos las puertas de su hogar, de su trabajo o simplemente por permitirnos acompañarlos en el camino. Yo soy Isa, les deseo una excelente noche, que descansen, cuídense mucho y que Dios los bendiga. Si Dios nos lo permite, mañana nos volveremos a escuchar con más música, más sorpresas y, por supuesto, con el gusto de acompañarlos una vez más. Muy buenas noches, dulces sueños y hasta mañana. 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
13: Las 10 con 2.

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1: Las 10:06.

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2: Las 10 con 2.

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0: Las 10 con 19.
14: Vamos todos.
0: Las 10 con 19.

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4: Las 10 con 27.

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1: Las 10:34.

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2: 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Las 10 con 39. Las 10 con 39.

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1: 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Las 10:42.

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2: Las 11 en punto.

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2: Las 11:05.

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15: Las 11 con 12. Las 11 con 12.

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5: Las 11 con 26.

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2: Las 11:32.

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6: Las 11 con 38. Las 11 con 38.

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1: 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Las 11:41.

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2: Información deportiva. Un México estadounidense, mediocampista de 25 años, Edwin Cerrillo, es el refuerzo del América. Nadie lo conoce, pero es refuerzo del América. Mis amigos, soy Edgardo Lozada Ruiz.
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3: Las 12 con 3.
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1: Las 12:09.

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1: Las 12 con 24.

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2: Las 12:28.

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1: Las 12:30.

0: Las 12 con 32.
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0: Las 12 con 33.

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1: Las 12 con 41.
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0: Las 12:47.
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2: Las 12 con 51.

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2: Las 12:54.

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2: El Senado de la República abrirá un micrositio para recibir las observaciones y propuestas sobre el proyecto para expedir la Ley General para prevenir, investigar y sancionar el delito de feminicidio, iniciativa enviada por la presidenta Claudia Sheinbaum. Y este dictamen de la iniciativa presidencial renacerá en las Comisiones Unidas para la Igualdad de Género, Justicia y de Estudios Legislativos Primera y Segunda, misma que se prevé esté listo para finales de este mes de agosto o a inicios del mes de septiembre próximo. Mi nombre es Mayra Ramos y recuerda, nos puedes visitar en la página www.todonoticiasdigital.com.
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1: La 1:07.
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3: La una con tres.

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2: La 1:16.

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2: La 1:27.

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4: La 1:32.

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1: La 1:35.

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2: La 1:41.

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1: La 1:56.

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2: La 1:59.

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2: Información deportiva, resultados del fútbol mexicano en la tercera jornada. Querétaro le hizo la vida de cuadritos a Tigres y empataron a 2. El Atlas pierde 2-0 con Monterrey. Con Almeida, Monterrey parece que se compone. León le gana a Pachuca 1-0. Cruz Azul, nadie lo esperaba y sucedió. Pierde con Atlante 3-2. En un partido bueno, el América le gana a Santos 3-0. El Toluca le ganó al Necaxa 3-1. Mis amigos, soy Edgardo Lozada Ruiz.
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2: Las 2:15.

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1: 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Las 2:19.

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2: Las 2:30.

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2: Las 2:33.
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2: Las 2:39.

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8: Las 2:48.

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1: ¡Vámonos, muchachos! 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
2: La 76ª legislatura del Congreso del Estado analiza realizar gestiones ante el Congreso General para prohibir la venta de refrescos y otras bebidas no alcohólicas carbonatadas que contengan azúcares o edulcorantes a personas menores de 18 años como una medida para combatir la obesidad, la diabetes y otras enfermedades asociadas al consumo excesivo de azúcar. Esta propuesta fue promovida por el diputado independiente Carlos Alejandro Bautista Tafoya y plantea modificar la denominación del capítulo 2 del título 11º, así como los artículos 185, 185 bis, 185 bis 1 y 220 de la Ley General de Salud para incorporar acciones específicas dirigidas a prevenir el consumo de estas bebidas entre niñas, niños y adolescentes. Mi nombre es Mayra Ramos y recuerda, nos puedes visitar en la página www.todonoticiasdigital.com.
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1: 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Las 3:09.

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3: Las 3 con 12.

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0: Tal parece que hasta los demás han ido notando que falta mucha comunicación entre nosotros. Hemos tenido tanto.

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3: Las 3:31.

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2: Las 3:34.

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2: Las 3 con 41.
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2: Las 3:45.

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0: ya está prohibido. Mis amigos, soy Edgardo Lozada Ruiz.
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2: 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Las 4:03.

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1: Las 4:05.

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1: 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Las 4 con 19.
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3: Las 4 con 22.

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3: Las 4:31.

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1: Las 4:35.

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1: Las 4:43.

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2: Las 4:50.

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2: Las 4:58.

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2: Información deportiva. Llegó Bociña, el portero de Cabo Verde en el Mundial. A Santiago de Chile llegó Bociña. Varios centenares de seguidores del Colo Colo le dieron la bienvenida en el aeropuerto. Por lo pronto le harán exámenes médicos para oficializar su fichaje como jugador del

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3: 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Las 5.

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2: Las 5:14.

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5: Las 5:17.

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2: Las 5:31.

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1: 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Las 5:33.

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2: Las 5:38.

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7: Las 5 con 49.

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2: Las 5:58.
3: ¿Y por qué me dijiste que me querías?
4: No, yo nunca dije que te quería. Simplemente dije que me gustabas.
3: Ah, pero no importa. La venganza es dulce, ¿sabes? Muy dulce.

0: Vámonos.
1: Las 6 con 5.
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3: La Secretaría de Hacienda y Crédito Público confirmó que no hará público los ingresos ni el pago de impuestos relacionados con la organización del Mundial 2026 en México, esto debido a un acuerdo de confidencialidad y a las disposiciones sobre protección de datos. No obstante, las autoridades sí aseguraron que el Servicio de Administración Tributaria SAT mantiene la supervisión de las obligaciones fiscales de las empresas involucradas. Mi nombre es Mayra Ramos y te invito a que nos visites en la página www.todonoticiasdigital.com.
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2: Las 6:13.

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2: Las 6:38.

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2: Las 6:45.

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2: Bienvenidos los deseosos de evolucionar conscientemente, los que cansados de creer, desean al fin saber. Hoy, en pleno siglo XXI, renace la esperanza para todos ustedes que están sufriendo en silencio. El maestro Ángel Itquitcalt, único bisnieto de Xóchitl, la famosa chamana de Catemaco, Veracruz, de la década de los 60. Quien fue conocida en la ciudad de Catemaco, Veracruz, y quien fue galardonada y tuvo la capacidad de curar con sus manos a famosos políticos y a muchas personas que le visitaban, dándole salud, prosperidad, amor y suerte a todos los que la visitaban. Hoy, en pleno siglo XXI, renace esos poderes en Ángel Itquitcalt, único bisnieto de la chamana Xóchitl. Bienvenidos a nuestro programa de orientación.
3: Muy buenos días a toda mi querida audiencia, como todos los santos días quiero saludarles a través de esta maravillosa emisora y desearles que me lleven siempre en su radio, que yo los voy a llevar en mi corazón y como todos los días quiero desearles que se encuentren muy bien, que se encuentren muy bien de salud, que es lo principal en esta vida. Teniendo salud tenemos mucha esperanza, tenemos mucha vida, tenemos mucho que hacer en nuestras vidas. Amigo, amiga mía, usted que me escucha y en este momento esté padeciendo de alguna enfermedad muy extraña, quiero recordarle que Casa Natural tiene la capacidad de poderle ayudar para sacar cualquier mal de su cuerpo, para sacar cualquier daño provocado o si su enfermedad realmente es totalmente natural. Créanme, señores, que tengo la capacidad de ayudarles porque gracias a Dios tengo un don espiritual, un poder espiritual que Él me dio para ayudarles a todos ustedes. A medida del tiempo he avanzado poco a poco y cada vez mi mente desarrolla mucho más poder y gracias a Dios hoy en día me puedo catalogar como una de las personas muy importantes en la vida de los demás, porque he ayudado a aquel que no ha podido ver, he ayudado a aquel que no ha podido caminar, he ayudado a aquel que en este momento sufría de fuertes dolores de cabeza, dolores de estómago, de espalda, aquella persona que sufría de sus rodillas y que no aguantaba ese dolor y visitaba doctores, visitaba muchos lugares y nunca encontraba una solución, cada día era peor. Por eso me atrevo a decir y asegurar que aquí les doy una garantía del 100% a todo aquel que me ha visitado y me he hecho muy buenos amigos, amigos de personas grandes, con mentalidades muy buenas, personas que hoy en día han recuperado su salud, han recuperado su negocio, porque no solamente la salud, también tengo personas que les ha ayudado a recuperar su negocio, ha ayudado a recuperar su suerte, ha ayudado a conseguir el empleo, claro que sí, con limpias maravillosas que yo tengo, con mis maravillas de rituales y oraciones, he podido que muchas personas consigan un buen empleo, he podido hacer que muchas personas salgan adelante. Y también quiero hablar un poquito del campo del amor, porque aparte de que tengo la bolsa del amor, que puedo darle muchas respuestas a muchos seres que me han enviado por dificultades personales que han tenido, también le he dado una ayuda personal a grandes matrimonios que poco a poco se han ido destruyendo por la envidia, por el egoísmo de muchas personas que nunca quieren ver que el otro ser sea feliz. Bueno, señores, sin preámbulos, quiero pasar a leer los mensajes que me han enviado preguntándome por la revelación de los sueños. Pues aquí hay una persona que dice que soñó con una gran quemadura en su cuerpo. Yo quiero decirle que debe tener usted mucho cuidado, porque soñar con quemaduras significa, mujer, que a usted hay alguien que le quiere destruir su matrimonio, hay alguien que quiere a punta de mentiras y envidia acabar con ese hogar que usted tiene. Ojo con lo que te digo, ten mucho cuidado, mujer, ten mucho cuidado porque el sueño te está avisando que puede haber separación en tu hogar. Gracias por escribirme, te espero aquí. Si quieres una ayuda maravillosa de esta Casa Natural, solo necesito que me traigas una playera y una fotografía de tu esposo. Aquí vamos a revelar quién es la persona que está detrás de esta gran envidia para acabar con su matrimonio. Bueno, y ahora vamos a darle contesta a... a esta persona que tuvo un sueño muy terrible, una pesadilla prácticamente. Vio cómo mutilaban a una persona conocida y dice que se paró muy espantada. Desde hace 3 días que soñó esto, ha estado muy nerviosa. Mire, yo te voy a ser sincero, madre. Soñar, cuando ve uno una persona mutilar, significa peligro, mucho peligro. Debe usted tener cuidado con quién se trata, con quién se rodea. ¿Por qué? Porque van a tomar la debilidad de su cuerpo, la debilidad personal suya, para manipularte o tratar de engañarte. Ojo con lo que te digo, ojo con lo que estás haciendo. Cualquier clase de negocio o asociaciones o préstamos o ventas o personas malas a su alrededor que le esté proponiendo algo o le deban, debes tú alejarte y tener mucho cuidado, porque puede traer peligro alrededor tuyo por medio de algún negocio, por medio de algún préstamo o por medio de algún pequeño malentendido. Debe usted visitarme, te quiero hacer una limpia. Tráeme 2 huevos, agua bendita, una veladora blanca y albahaca para limpiar tu cuerpo, ya que el sueño nos está avisando el peligro que podemos tener. Debemos limpiar tu cuerpo para evitar de que esto tenga un suceso real. Que Dios te bendiga y te espero aquí lo más pronto posible. Y por último le vamos a dar una respuesta a este señor, el señor Carlos, que me dice que él soñó con que el motor de su camioneta explotaba. Y él me pregunta, ¿qué significa esto, maestro? Mira, te voy a hablar claro. Cuando uno sueña con un motor y si el carro es de uno propio, como este caso que es su camioneta, significa que todos los negocios te van a salir muy bien, que hay proyectos que puedes sacar adelante. Significa que te puede ir mejor y salir de tantas dificultades y deudas que tienes. Debes poner en práctica los negocios o lo que tú quieras hacer en tu vida. Debes aprovechar que este sueño te está avisando que es un momento para buenos proyectos y buenos negocios para que puedas salir de deudas, problemas, inconvenientes, porque el sueño te está avisando el paso que debes dar. Debes estar en este momento muy endrogado y por eso el sueño te está dando una esperanza, una nueva vida. Debes agradecerle a Dios sobre todas las cosas. Por eso le invito a todo aquel que me escucha diariamente, que quiera saber la revelación de sus sueños. Recuerda que los sueños nos pueden avisar muchas veces en qué momento podemos negociar, en qué momento podemos salir adelante. Porque yo siempre se lo he dicho a la gente, la suerte es como la muerte. Nunca se sabe en qué momento pueda llegar y cuando llega hay que aprovecharla.
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3: Maricera, muy buenos días. Maricera me pregunta que cómo la puedo ayudar. Pues su matrimonio cada día ella lo ve más quebrado, lo ve cada vez más distante y todo es culpa de la suegra de ella. Maricera quiere que yo la ayude para que su suegra no se meta más en el matrimonio de ella, que se aleje de la vida de su esposo, pues ella vive más pendiente de ella y de él para estar llevando y trayendo chismes. Y ella dice que escuchó aquí que le ha dado consejos a muchas personas cuando muchos familiares se meten en las vidas de los demás. Gracias. Maricera, mira, es muy sencillo. Solo necesito que usted me traiga una fotografía de su suegra, una fotografía de su esposo y una fotografía suya. Vamos a hacer un núcleo familiar. No puedo alejar de la vida de su esposo a su madre porque no podría hacerlo. Sería pecado. Usted sabe que madre en la vida solamente hay dos. Nuestra madre del cielo y nuestra madre natural, la que nos trajo a este mundo. Y no podría ser egoísta ni hacer cosas malas para que este hombre se olvidara de su mamá. Pero sí puedo hacer que esa madre se vuelva una mujer noble, buena y quiera lo mejor para su hijo, ayudándolo a que su matrimonio progrese, salga adelante y sean ustedes muy felices. Visíteme lo más pronto posible, si Dios nos da licencia. Que pase un bonito día.
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0: Hola, ¿qué? Hola, a ver, ¿por qué sucede? ¿Qué sucede? ¿Qué sucede? A ver, ahí estamos, perfecto. Son las 7 de la mañana con 13 minutos. Muy buenos días en este martes 4 de agosto del año 2026. Les saludo con mucho gusto a su amigo Javier Rincón en esta mañana de TNT Noticias Digital, donde estaremos informándoles de lo más relevante que está sucediendo en el mundo y en nuestro estado y también en nuestro país. Así que comenzando con la información que ya tenemos preparada para todos ustedes, vamos directo a los encabezados del día de hoy. En los encabezados del día de hoy, la Profepa clausura obras por devastación de manglares en Tzeletún, eso en Yucatán. Confirman más de 5 denuncias contra la Academia Militar en el caso Dafne. Homicidios en México, cae la tasa de delito hasta 21.4 por cada 100.000 habitantes, fue lo que dijo el INEGI. Llama a gobernador a no contestar llamadas de números desconocidos para frenar extorsiones telefónicas. Michoacán fortalece lazos con China para impulsar la inversión comercial y turismo. Movilizan segundo contingente de combatientes forestales para apoyar a Canadá. 13 son de Michoacán. Registro obligatorio de celulares en México provoca pérdidas millonarias en líneas 2026. La compra de Estados Unidos es solo el comienzo del ambicioso plan de Arabia Saudí para conquistar el entretenimiento. Mueren 554 personas en cárceles de Salvador bajo el régimen de excepción de Bukele. Decomisan más de 182.000 pastillas de fentanilo en la garita de Nogales. Hallazgo en Kenia redefine el tamaño de uno de los antiguos parientes del ser humano. Festival de Globos de Cantoya en Pátzcuaro atrae a 200.000 visitantes y deja derrama de 100.000 millones de pesos. También la Comisión Estatal de Derechos Humanos en Michoacán investiga de oficio muerte de persona en barandillas, esto en Policía de Morelia. También tendremos la información policíaca con Marcos Morales. Tendremos la información deportiva con el profesor Edgardo Lozada Ruiz. Y también tendremos mucha más información, no te vayas, quédate con nosotros y sigue con toda la información. Vamos directo a las nacionales, buenos días.
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0: En las nacionales del día de hoy, siendo las 7 de la mañana con 15 minutos, bueno, pues déjame platicarte la primera información. La Profepa clausura obras por devastación. Así es. Esto por los manglares allá en Tzeletún, en Yucatán. La Procuraduría Federal de la Protección del Ambiente, en coordinación con el gobierno de Yucatán, clausuró obras que devastaron manglares en la reserva de la biosfera Ría Tzeletún, esto allá en Yucatán. Durante el operativo este lunes, la Profepa colocó 33 sellos de clausura temporal en 17 polígonos del predio conocido como San Isidro Miramar, donde se detectó desmonte ilegal de 130.8 hectáreas afectadas. La dependencia federal indicó que la investigación comenzó a finales del 2025, cuando se detectaron posibles actividades irregulares en la zona. Posteriormente, en marzo de 2026, la dependencia realizó sobrevuelos de reconocimiento que permitieron corroborar el desmonte y la quema de vegetación, además de identificar la promoción y venta de lotes correspondientes a los fraccionamientos irregulares denominados San Josué y Santa Marta Elena. La Profepa precisó que la zona afectada se encuentra dentro de la reserva de la biosfera Ría Tzeletún, en un área natural protegida desde noviembre del año 2000, una que concentra una alta biodiversidad, así como especies de flora y fauna bajo protección federal. Semana pasada, la Profepa clausuró un desarrollo inmobiliario en dunas de Chuburna, Puerto, luego de protestas de grupos ambientales. Y bueno, pues esto allá en Yucatán, están cuidando los manglares tan hermosos. En más información, bueno, pues déjame platicarte que confirman más de 5 denuncias contra la Academia Militar por el caso Dafne. La presidenta del Supremo Tribunal de Justicia del Estado de Tamaulipas, Tania Contreras López, confirmó que en el caso del feminicidio de Dafne N., no hay más, hay más denuncias relacionadas con los hechos sucedidos en la Academia Militarizada Duenitz. Precisó en la ceremonia cívica de honores a la bandera, la magistrada fue entrevistada sobre la situación actual. Hay más denuncias involucradas en cuanto a menores en ese proceso o en cuanto se menciona la escuela, se le preguntó. En ese momento tenemos conocimiento de que existen más de 5 denuncias que están relacionadas con señalamientos de lo que aconteció ese día en esa institución, fue lo que respondió. Y agregó también, hay diversas denuncias. Ustedes comprenderán que la limitación de la información tiene que ver y yo agradezco el respaldo de medios tan serios que entienden y comprenden que la limitación de la información tiene que ver precisamente con llevar a los responsables en su oportunidad a que rindan cuentas por los hechos cometidos, fue lo que respondió. También mencionó que las denuncias dependen del delito que se está haciendo, del acontecimiento a la autoridad. Hay otras denuncias que de otras personas, de otros jóvenes menores, también tal vez, pero señalan a otros responsables. La carpeta de investigación del feminicidio de Dafne mencionó que está por el delito de feminicidio en el caso de Dafne, está integrada y se sigue integrando todavía. Estamos en un plazo de antigencia, pero sobre todo con un profundo sentido humano. La magistrada explicó debido a la delicadeza de todo lo acontecido y los hechos que se contienen en la carpeta de investigación que se ha desahogado en el juicio. Hay elementos suficientes. Nosotros respaldamos las resoluciones que ha tomado por parte de la persona juzgadora. Sin embargo, es natural que en un hecho tan doloroso para la sociedad lleve versiones que se emitió quizás no correspondan a una realidad jurídica. Insistió que las decisiones que se han tomado tienen que ver con una verdad jurídica, no la de que transcurre en redes, incluso quizá no la que puedan ver algunas personas que tuvieron dentro de la institución. La verdad jurídica es lo que se está analizando, es lo que está llevando precisamente o lo que está llevando la justicia a los responsables. Hay datos en la carpeta suficientes como para respaldar las decisiones. Pero aclaró que la actuación de la juzgadora estará siempre al escrutinio de un tribunal de disciplina judicial. Para esto están preparados los jueces. Hay un tribunal que está analizando las inconformidades que puedan tener por las partes. Será este quien juzgue. Pero insisto, siempre estará una instancia. Una segunda instancia es un derecho de todas y todos, que se revise la actuación de cualquier persona. Y bueno, pues esto es lo que comentó la magistrada allá en Tamaulipas. En más información, homicidios en México caen la tasa de delito hasta 21.4 por cada 100.000 habitantes, según el INEGI. El Instituto Nacional de Estadística y Geografía, el INEGI, dio a conocer este lunes que la tasa de homicidios en México cayó un 24.4 por cada 100.000 habitantes en 2025. Este resultado, según información del organismo, muestra una tendencia descendente tras el repunte registrado ya en el 2024. El índice del año pasado se redujo respecto al 25.6 registrado en el 2024, según los datos actualizados del INEGI, y también fue menor al 24 registrado en el 2023, al 26 en el 2022, al 28 en el 2021 y al de 2018, 19 y 20, registrado durante la primera parte de la gestión de Andrés Manuel López Obrador. Además, el organismo presentó la disminución anual del 18% de la cifra absoluta de asesinatos en 2025, cuando reportó 27.989 frente a los 30.550 del 2024. Las cifras son menores a los 33.550 de 2023, los 33.287 homicidios del 2022 y los 35.700 del 2021 y los 36.773 del 2020 y los 36.661 de 2019. Y bueno, pues así va avanzando esta historia de homicidios en México. Mientras que los datos del gobierno provienen de las carpetas de investigación de las fiscalías, las estadísticas del INEGI, un organismo autónomo, surgen de los registros administrativos de defunciones de los estados, incluyendo 321 oficialías de registro civil, 105 servicios médicos forenses y 236 agencias del Ministerio Público. Asesinatos por género y por región. Bueno, hubo 38.4 homicidios por cada 100.000 hombres, una disminución respecto al 2024, cuando la tasa fue de 46. Mientras que en el caso de las mujeres hubo 4.7 asesinatos por cada 100.000, menor a la tasa de 2024, que fue de 5.6. Los estados con mayores tasas de homicidios por 100.000 personas fueron Colima, Morelos, Sinaloa, Baja California, Sonora, Chihuahua. En un contraste con los estados de menores índices fueron Yucatán, Coahuila, Chiapas, Querétaro, Durango, Tamaulipas, Tlaxcala, Hidalgo y Ciudad de México. En cifras absolutas, los estados con más asesinatos fueron Guanajuato con más de 3.000, Chihuahua con más de 2.000, Estado de México con 2.575, Baja California con 2.000, Chihuahua 2.000 y Sinaloa 1.805. En aquellos con el menor número de homicidios fueron Yucatán, Campeche, Durango, Coahuila, Tlaxcala. 7 de cada 10 homicidios, el 70.8% ocurren con agresiones por armas de fuego, seguidos por armas o objetos punzocortantes de 9.4%. La presidenta Claudia Sheinbaum mantiene el compromiso de disminuir la violencia en el país a través de la Estrategia Nacional de Seguridad, que ha reportado una reducción del 48% en los homicidios dolosos entre septiembre de 2024 y junio de 2026. Y bueno, pues esta fue la información que tenemos para comentarte en la cuestión nacional. Nos dirigimos a la información policíaca. Buenos días.
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0: En la información nacional de día de hoy, en Lázaro Cárdenas, a balazos asesinan a un hombre junto a su bicicleta. Esto en Lázaro Cárdenas. En Morelia muere hombre detenido dentro de barandillas en Morelia. La Fiscalía General del Estado investiga el caso. En Morelia también delincuentes asaltan tienda de abarrotes en San Nicolás Obispo. Dueño resulta herido de bala. Escuchamos, Marcos, todo tu reporte. Buenos días. A ver, aquí está. Buenos días.
2: Hola, ¿qué tal, compañeros? Un gusto el poder saludarles en esta ocasión para informarles que un hombre fue ultimado a balazos en una brecha ubicada en las inmediaciones de la colonia Plutarco Elías Calles. Vecinos reportaron al número de emergencias haber escuchado varias detonaciones de arma de fuego, por lo que al sitio se movilizaron elementos de la policía municipal. Al arribar, los uniformados localizaron un masculino aproximadamente 35 años de edad, tendido junto a una bicicleta con múltiples heridas ocasionadas por impactos de bala. Minutos después, paramédicos de la Cruz Roja confirmaron que la víctima ya no contaba con signos vitales. El ahora occiso vestía una playera tipo polo con diseño a cuadros en color negro y un pantalón de mezclilla. Por otro lado, pero en Morelia, fue reportada la muerte de un detenido que se encontraba en una de las celdas del Centro de Detención Municipal de la Policía Morelia. Dicho sujeto presuntamente se habría quitado la vida, aunque hasta el momento no se ha precisado las circunstancias exactas en las que ocurrió el deceso. Dichas instalaciones se localizan en la calle Lauro del Villar, en la colonia La Esperanza. Al enterarse de la situación, al sitio acudieron elementos de la Unidad de Atención Inmediata, dependiente de la Fiscalía General del Estado, quienes realizaron las investigaciones correspondientes. La identidad y edad del fallecido no han sido reveladas. De manera extraoficial, se conoció que el detenido habría utilizado una manta o cobija para realizar una atadura en el cuello y colgarse. Por otro lado, pero también en Morelia, un grupo de al menos 6 sujetos asaltó una tienda de abarrotes ubicada en la comunidad de San Nicolás Obispo y dejó lesionado por proyectil de arma de fuego al propietario del establecimiento, un adulto mayor. El violento hecho se registró en un negocio localizado en la calle Mariano Michelena, esquina con Morelos. Los delincuentes arribaron al establecimiento, golpearon al dueño, identificado como José, de 65 años de edad. Posteriormente le dispararon para consumar el robo. Tras obtener el botín, los agresores huyeron con rumbo desconocido. De manera extraoficial, se supo que los zampones despojaron a la víctima de documentación importante y de una considerable cantidad de dinero. Patrulleros y paramédicos acudieron al lugar para auxiliar al afectado. El hombre recibió las primeras atenciones y posteriormente fue trasladado a un hospital. Mis queridos amigos, hasta aquí la información.
0: Muchas gracias, Marcos Morales. Nos dirigimos en este momento a la información estatal.
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0: En La información se está dando el día de hoy, siendo las 2 de la mañana con 27 minutos. Llama gobernadora a no contestar llamadas de números desconocidos para frenar extorsiones telefónicas. Ante el incremento de las extorsiones telefónicas, el gobernador de Michoacán, Alfredo Ramírez Bedoya, exhortó a la población a no responder llamadas provenientes de números o ladas desconocidas, al señalar que la mayoría de estos intentos de fraude son realizados de centros penitenciarios ubicados en otras entidades del país. Ramírez Bedoya informó que en los próximos días la Secretaría de Seguridad Pública dará a conocer las ladas telefónicas desde los que en mayor frecuencia se originan llamadas de extorsión, con el objetivo de que la ciudadanía pueda identificarlas y evitar responder. Si bien ladas que no reconocen no contestan, no es un cliente, no es una familiar, es 95% de los casos que se trata de una extorsión, fue lo que señaló. Explicó también que el gobierno del estado reforzará la estrategia de prevención mediante la difusión de esta información y pidió el apoyo de los medios de comunicación para dar a conocer las ladas identificadas como recurrentes en este tipo de delitos. Asimismo, recordó que las personas que reciban una llamada de extorsión deben colgar de inmediato y verificar la situación y reportar el número a través del 089 o mediante la aplicación del 911. Indicó también que esta herramienta permite registrar el número telefónico en un sistema nacional de modo que si los delincuentes intentan contactar a otra persona desde la misma línea, aparecerá una alerta que advierta que se trata de un número relacionado con extorsiones. El gobernador explicó que la extorsión no se limita a llamadas telefónicas, sino que existen distintas modalidades, como el secuestro virtual y la extorsión de piso, por lo que cada uno requiere estrategias específicas de combate. Respecto a las acciones dirigidas contra quienes realizan estas llamadas desde prisión, Ramírez Bedoya precisó que en los centros penitenciarios de Michoacán se mantienen revisiones permanentes y sistemas de bloqueo de señales telefónicas para impedir que los intentos sigan teniendo acceso a equipos de comunicación. Y bueno, esto es lo que comenta el gobernador. También en más información, el gobernador del estado, Alfredo Ramírez Bedoya, comentó que Michoacán y China consolidan alianza estratégica de inversión y comercio. En un esfuerzo coordinado por potenciar el desarrollo económico, la atracción de inversión y la protección internacional del estado de Michoacán, llegó el embajador de China en México, Chen Dejongain, integrantes del Consejo Coordinador Empresarial de Michoacán. Durante el encuentro en la capital michoacana, el mandatario estatal destacó que como parte de la estrategia de crecimiento regional, se proyecta un intercambio comercial directo mediante visitas de empresas chinas a la entidad y de empresarios michoacanos al país asiático. México es amigo de los países del mundo. Iniciamos una agenda muy interesante y amplia en Michoacán con el señor embajador. El día de ayer en el puerto de Lázaro Cárdenas recorrimos su infraestructura y las empresas transnacionales de logística, donde pudimos constatar juntos su crecimiento continuo, fue lo que resaltó Ramírez Bedoya. Escuchemos qué comentó.
3: La inversión extranjera es bien recibida en nuestra tierra. Por ello, la propuesta que nos hace el excelentísimo embajador de estimular la visita de empresas chinas a Michoacán y de empresas michoacanas a China es bien recibida. Pero más aún, empresarios, empresarias de Michoacán, aprovechemos el mensaje del señor Bao Rongling, de que se acaba de conformar la Cámara de Comercio México-China como una gran oportunidad para las dos naciones.
0: Y bueno, pues eso fue lo que comentó el gobernador del estado, Alfredo Ramírez Bedoya. En más información, Michoacán fortalece lazos con China, como te comentaba. Y bueno, pues esto fue lo que tenemos para platicar. En más información, aquí lo tenemos. Perdón, aquí. Movilizan segundo contingente de combatientes forestales para apoyar a Canadá. Ahora son 13 personas que son originarias de Michoacán. En el gobierno de México, a través de la Secretaría de Medio Ambiente y Recursos Naturales, la SEMARNAT, y la Comisión Nacional Forestal movilizó este martes un segundo contingente de personal muy especializado en manejo de incendios forestales para apoyar al gobierno de Canadá. En el marco de instrumentos de cooperación establecidos con el Centro Canadiense de Agencias de Incendios Forestales y del Plan Operativo suscrito para 2026, El segundo contingente está integrado por 103 personas especialistas, 100 combatientes y 3 personas técnicas, organizadas en 5 brigadas tipo 1, 2 representan a la agencia y un representante senior de agencia. Su destino será la provincia de Columbia Británica, donde se reincorporan a las operaciones de manejo de incendios forestales coordinadas con las autoridades canadienses. Dentro de este grupo nacional participan 13 combatientes originarios de Michoacán, quienes representan al Estado en esta misión internacional, poniendo al servicio la cooperación en ambos países, su experiencia y preparación y compromiso. En la protección de los ecosistemas forestales, también como parte de esta misión, personal especializado de la CONAFOR participa en un entrenamiento internacional en tiempo de real de manejo de incidentes, en el que también intervienen especialistas en manejo del fuego de distintas dependencias. Este ejercicio permitirá fortalecer las capacidades de coordinación para la atención de incendios forestales, conocer y adoptar mecanismos de trabajo utilizados en Canadá y, a partir de la experiencia adquirida, reforzar la respuesta ante incendios de una gran magnitud, tanto en México como en territorio canadiense. La participación de combatientes michoacanos en este esfuerzo internacional refleja el alto nivel de capacitación y profesionalismo del personal dedicado, de conocimientos y buenas prácticas que posteriormente contribuirán al fortalecimiento de las estrategias de prevención, combate y control de incendios forestales, esto en nuestro estado. 7 de la mañana con 34 minutos, un corte comercial y regresamos con más información.

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26: Seguimos con más información, son las 7 de la mañana con 40 minutos de este martes 4 de agosto. Y avanzando con más, pues déjame platicarte que tenemos para ti el registro obligatorio de celulares en México provoca pérdidas de millones de líneas en 2026. La entrada en vigor del registro de líneas telefónicas en México, el proceso obligatorio con el que busca vincular cada número telefónico que opera en el país con la entidad de un usuario, ha provocado baja de millones de líneas en todo el territorio nacional en el primer semestre del 2026. Según los datos de la consultora The Competitive Intelligence Unit, la pérdida ocasionó que más de 162 millones de líneas en diciembre del 2025 bajara a 157.1 millones de líneas en México. En junio de 2026, dijo la firma de la consultoría. El segmento que de prepago redujo la participación del 83.3% a 81.7% con respecto al total de líneas. En ese primer semestre, la migración hacia planes de mayor valor y la creciente adopción de servicios móviles compensaron la reducción de número de líneas, consolidando la transacción del mercado de volumen a valor. La llegada de aficionados de la Copa del Mundo, realizada en el 11 de junio al 19 de julio, impulsó el sector de telecomunicaciones. En el primer semestre de 2026 se contabilizaron ingresos totales de 97.506 millones de pesos, cifra que es 5.3 mayor que lo visto en el mismo periodo, pero el año pasado, lo que considera un consumo promedio por usuario del mercado de 151.4 pesos mensuales, es decir, 6.4% más que el mismo periodo en el año pasado. Además, se registró el crecimiento de más grande desde el primer semestre de 2021. Este monto de gasto mensual podría mostrar que hay una recomposición del consumo de servicios de telefonía móvil hacia segmentos de pospago, eliminación de líneas de bajo consumo y mayor valoración de la conectividad de los usuarios. La consultoría aseguró que una vez que termine el periodo de registro de vinculación de la CURP y el INE a la ley telefónica, se espera que el mercado alcance un punto de estabilización, si bien la reciente extensión en el plazo de implementación permitirá suavizar progresivamente la caída de accesos durante los próximos trimestres. El registro obligatorio ha generado un ajuste negativo e irrecurrable en el volumen de líneas de prepago, que se tradujo consecuentemente a una contracción de la base de usuarios móviles en el país, fue lo que dijo la consultoría. Y también el gobierno federal inició la fase de vinculación de datos personales a las líneas telefónicas bajo la justificación que era necesario frenar el mal uso del crimen organizado de números de telefonía móvil sin registro. La semana pasada la presidencia de la República dijo que 68 mil líneas registradas, aunque ellos tienen la contabilidad de 135 mil líneas, el registro se postergó para fines de diciembre, aunque la suspensión del servicio será paulatinamente, dependiendo del número del que termine la línea celular. Inicialmente iba a terminarse el registro el 30 de junio. Y en más información, ya se conectó con nosotros Mayra Ramos. ¿Eres hombre o mujer? La mejor verdura para tu salud podría ser diferente. Buenos días, Mayra, te escuchamos con la información.
27: Hola, ¿qué tal? Buenos días, qué gusto saludarle. Te pregunto, ¿sabías que las verduras que mejor protegen tu corazón podría depender de tu sexo? Así es, los investigadores y expertos en dicho tema analizaron datos dietéticos de más de 600 jóvenes adultos y encontraron diferencias claras entre hombres y mujeres. Los jóvenes que comían más legumbres, como lentejas y guisantes, tenían significativamente menos probabilidades de mostrar signos de advertencia temprana de enfermedades cardíacas, incluyendo hipertensión, que es el aumento de la circunferencia ausencia de cintura, colesterol poco saludable y elevación del azúcar en la sangre. Por otro lado, las mujeres jóvenes vieron el mayor beneficio de las verduras crucíferas, como el brócoli, la coliflor y la col, que se relacionaron con menos signos de advertencia temprana de enfermedades cardíacas y diabetes tipo 2. Así es que una sola ración al día de las verduras adecuadas se asociaba a un riesgo para la salud mucho menor, incluso en personas de poco más de 20 años. ¿Pero por qué influye el sexo en los beneficios de las verduras? Te comparto. Los hallazgos sugieren que hombres y mujeres pueden procesar algunos nutrientes y compuestos vegetales de las verduras de forma diferente. Por ejemplo, los compuestos de las legumbres pueden tener un efecto más fuerte sobre la testosterona, mientras que los compuestos de las verduras crucíferas pueden tener un efecto mayor sobre las hormonas femeninas como el estrógeno y la progesterona. Y aunque se necesitan más estudios, los investigadores afirman que estas verduras son asequibles y fáciles de añadir a las comidas diarias. Por tanto, este estudio abre nuevas puertas con respecto a los alimentos que debes consumir según tu sexo. Hasta aquí será la información. Yo regreso con ustedes. Que tengan un excelente día.
26: Muchas gracias, Mayra, por la interesante información. Y bueno, pues ahí sí es interesante cuestionarnos sobre la verdura para nuestro sexo. Y bueno, avanzamos con más información. Ahora los espectáculos. Buenos días.
0: Espectáculos.

0: La adquisición de Electronic Arts por consorcio liderado por el Fondo de Inversión Pública de Arabia Saudí representa uno de los mayores movimientos de la historia de videojuegos. Sin embargo, la operación es solo una pieza de estrategia mucho más amplia, con inversión que supera los 900 mil millones de dólares en entretenimiento, deporte, turismo y tecnología, para transformar la economía saudí y convertir al país en un nuevo centro global de ocio. La industria de los videojuegos acaba de vivir uno de los movimientos corporativos más importantes de su historia. Electronic Arts, una de las compañías más influyentes del sector y responsable de franquicias como eSports, Battlefield, The Sims, Apex Legends y Need for Speed, pasará a formar parte del consorcio de inversionistas encabezados por Fondo de Inversión Pública, el PIF, en Arabia Saudí. En una operación valorada en 55 mil millones de dólares, la compra recibió todas las autorizaciones regulatorias en Estados Unidos y, de acuerdo con un documento oficial representado ante la Comisión de Bolsa y Valores, se espera que la fusión concluya el 4 de agosto, es decir, el día de hoy. Con ello, esta empresa se convertirá en una subsidiaria del mayor inversor integrado por el PIF, Silver Lake y Affinity Partners. Más allá de la magnitud económica, la operación confirma que Arabia Saudí ya no busca ser únicamente un inversionista dentro de la industria del videojuego, ahora pretende convertirse en uno de los principales protagonistas. ¿Qué es el PIF y por qué se está comprando empresas de videojuegos? Bueno, el Public Investment Fund, el PIF, es uno de los fondos soberanos de la Arabia Saudí y el principal instrumento financiero de la estrategia nacional conocida como Vision 2030, impulsada por el príncipe heredero Mohammed bin Salman. Durante décadas, la economía saudí dependió principalmente del petróleo. Sin embargo, el gobierno busca diversificar las fuentes de ingresos mediante inversiones en sectores como inteligencia artificial, turismo, deporte, energía renovable y entretenimiento. Dentro de esta estrategia, los videojuegos ocupan un lugar privilegiado al tratarse de una industria que genera más ingresos que el cine y la música combinados, y que continúa creciendo año con año gracias al auge del juego móvil, consolas, la PC y deportes electrónicos. Para Arabia Saudí, investigar en los videojuegos no solo significa obtener ganancias financieras, sino también desarrollar talento tecnológico, crear empleos especializados y producir propiedad intelectual propia y aumentar su influencia cultural a nivel internacional. Nos dirigimos a la información internacional. Buenos días.
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0: Siete de la mañana con 49 minutos en más información internacional. Bueno, pues te platico. Mueren 554 personas. Esto en las cárceles de El Salvador bajo el régimen de excepción de Bukele. La cifra de personas fallecidas en las cárceles de El Salvador tras su detención durante la implementación de un régimen de excepción vigente desde marzo de 2022 contra las pandillas se levantó al menos a 554 personas, según registros de la organización no gubernamental Socorro Jurídico Humanitario, compartido el día lunes, es decir, el día de ayer. La organización nacional confirmó el número de fallecidos y señaló que se trata de personas que fueron capturadas y las mataron o dejaron morir por negación del derecho a la salud. El Socorro Jurídico reiteró que el 94% de estas personas no tenían perfil de pandilleros y murieron bajo la tutela del Estado y en total impunidad, sin haber sido vencidas en juicio. La organización que surgió en el marco del régimen de excepción para dar asesoría legal a las familiares de personas detenidas, también subrayó que la cifra real de muertes podría superar el millar, enfrentando un esfuerzo sistemático por ocultar información de juicios masivos. Por el momento, el gobierno del presidente Nayib Bukele no se ha pronunciado al respecto ni se ha reaccionado ante dicha situación. El régimen de excepción cuestionado por activistas y Organización Nacional de Derechos Humanos y Nacionales pues suspende garantías constitucionales con el derecho de defensa o la inviolabilidad de las comunicaciones y ha dejado más de 92.480 detenidos que la administración de Bukele acusa de pertenecer a o colaborar con las pandillas. Esta disposición, renovada en 53 ocasiones, se ha convertido en la única apuesta del gobierno contra las pandillas, lo que también le granjeó al presidente Bukele su reelección inmediata para un segundo mandato, pese a la prohibición constitucional de ese momento y que mantiene alta aprobación entre los salvadoreños. Entre tanto, diversas organizaciones humanitarias han recibido más de 6.400 denuncias por violaciones de derechos humanos, principalmente por detenciones arbitrarias y torturas. Y bueno, pues esto ocurrió allá en El Salvador. 7 de la mañana con 51 minutos, un corte y regresamos.

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13: Regresamos casi para finalizar, ya nos faltan solamente 2 minutos que nos separan de las 8 de la mañana y bueno, pues aprovechamos para darte la mayor información que podamos en estos minutos. Decomisan más de 182 mil pastillas de fentanilo en la garita de Nogales. Agentes de la Oficina de Aduanas y Protección Fronteriza decomisaron más de 182 mil pastillas de fentanilo y un poco más de 2 kilos de fentanilo en polvo en las garitas de Nogales y Arizona, esto pues allá en Arizona. Así lo informó el lunes la directora interina local de este puesto en el control fronterizo, Natalia Papachoris, quien señaló que el decomiso se realizó el fin de semana y que la droga estaba oculta en el vehículo de un viajero. La droga quedó en poder de las autoridades mientras se realizaban investigaciones pertinentes. No se detalló si hubo detenidos. También Natalia, la directora de esta dependencia, informó además que agentes de esta garita incautaron 3 pistolas, 4 cargadores y una mira láser a un viajero que intentaba entrar a México. El viernes pasado, la funcionaria señaló que durante el mes de julio los agentes de esta comisaría en la garita de Nogales, uno de los principales cruces de la Sonora y Arizona, decomisaron alrededor de 1 millón de pastillas de fentanilo, casi 12 kilos de cocaína y 0.95 kilos de heroína de alquitrán negro, casi 84 kilos de metanfetaminas y 38 kilos de polvo de fentanilo. Además, fueron realizados 43 arrestos criminales. Y bueno, esto fue lo que sucedió allá en Arizona, en el rumbo de Nogales. Y son aprovechando, pues mandamos un saludo a la gente que nos escucha allá en Estados Unidos, a través de internet, a través de las diferentes señales, en el estado de California, en el estado de Sonora, allá también por Oregon, en Chicago y en algunas otras zonas. Son las 7 de la mañana ya con 59 minutos, nos despedimos. Esto fue Teneto Noticias Digital, quédense en las versiones regionales y nos sintonizamos el día de mañana en su versión estatal. Muy buenos días.

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14: Hola, ¿qué tal? Muy, pero muy buenos días tengan todos y cada uno de ustedes. Les saludamos con mucho gusto en esta mañana de Tener Todo Noticias Digital. Y Vicente, muy buenos días.
15: Muy buenos días, gracias a todos los radioescuchas también por estar con nosotros cada día en toda la programación de La Raza.
14: Oye, Vicente, traigo ganas de comer algo rico por la tarde. ¿Dónde me invitas a comer?
15: Bueno, por la tarde o por más bien por toda la mañana.
14: Por aquí, toda la mañana, tarde,
15: toda a ver, la platícame. 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
1: Y bueno, vámonos con los demás patrocinadores, Vicente, porque tenemos bastantes. 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

0: Bueno, pues ahí está la canción, ya tenemos una llamada, veremos quién sabe eso, cómo se llama y quién canta la canción. Buenos días, ¿con quién hablamos?
1: Con José Antonio.
0: Amigo José Antonio, ¿cómo se llama y quién canta la canción, hermano?
1: La canta Bronco, se llama Adoro.
0: Perfecto, felicidades, no los cuelgues, por favor, y enseguida te anotamos, ¿ok? Bueno, ahí nuestro amigo Antonio, por favor, que no nos cuelgue y que enseguida le pediremos sus datos. Bueno. Vicente, platíquenos de alguna información.
2: Bueno, pues mientras tanto, anota los datos de quien habló ahorita para la canción. Bueno, entonces, tenemos de información, fíjate que ya hemos visto que todos las denuncias ciudadanas que hablan sobre fugas de agua, sobre la basura, que ya poco a poco se van mejorando todos esos aspectos, porque sí están trabajando los del Ayuntamiento de aquí, Los Reyes. Sobre todo lo de la basura, yo veo más limpia la ciudad cada día, aunque todavía hay algunas personas que siguen tirando basura por ahí, algunos lados se ve un poquito más, otros menos, pero ya la imagen de nuestra ciudad está mejorando, Javi, y pues eso agradecemos también a las personas que ya se van concientizando, porque eran de las que tiraban basura y ahora ya no la tiran, y también pues a todos aquellos que los trabajadores, pues una felicitación, porque de ellos depende también el que se vayan solucionando esos problemas, juntando la basura donde pasan diariamente, y lo único que se les sigue pidiendo es que, dicen ellos mismos los trabajadores, que les digamos a las personas que dejan su basura, que ya después de que pasó el camión, eso lo hemos repetido múltiples veces, que no lleven las bolsas ya después de que pasó el camión por lo regular ya saben a qué hora pasa y porque después se queda como en algunos lugares que pasan cada tercer día, pues después se queda esa bolsa hasta el otro día, tienen que esperar de nuevo, así es que, y se hace el tiradero porque los perros andan buscando qué comer, pues la rompen, o personas que a veces también andan buscando botellas de plástico o botes de aluminio, pues también a veces las abren y ahí dejan abierta le facilitan más el trabajo a los perros, como quien dice, para que las rompan y busquen qué comer, ¿verdad?
0: Así es, Vicente. Pues sí, muy interesante. Ahí el ayuntamiento está haciendo lo posible y todos los trabajos pertinentes para que cada día esté más limpia nuestra ciudad. Y bueno, avanzamos con más patrocinadores, Vicente. Ahora tenemos Gazpachos Marcelino.
2: Claro que sí, bueno, pues con Gazpachos Marcelino, recuerde que está ahí frente al Portal Hidalgo. Vamos a poner una canción también y él les va a regalar un gazpacho. Deben de ir este mismo día, el que gane. Vamos a poner la canción, quien sepa quién la canta y cómo se llama, se va a ganar un gazpacho.
0: Antes de ir con el gazpacho, vamos a escuchar a César Solís, a ver si lo podemos conectar de una vez, porque tenemos... A ver, buenos días, César, te escuchamos. Bueno, bueno.
2: César Solís, buenos días.
0: César Solís, te escuchamos, buenos días. Bueno, bueno, César. Bueno. César, buenos días.
3: Bueno.
0: Sí, buenos sí, días, buen César, días. Te escuchamos.
3: Bueno.
0: Sí, bueno, César, te escuchamos perfectamente.
2: Si nos estás escuchando al radio, César, pues adelante con tu información.
0: César, buenos días. No, nosotros sí lo escuchamos, en nosotros no. Bueno, vamos de una vez con la canción para ver quién se va a ganar el despacho.

0: corre.
1: Bueno, pues ahí está la canción muy emblemática de ese grupo. Ya casi se me salía decir qué grupo era. A ver, vamos a ver si podemos conectar con César. César, buenos días. Buenos días, César, ¿te escuchamos? No.
2: Bueno.
1: No, no nos escuchó. Ok, si alguien se sabe cómo se llama la canción y quién la canta, pues con mucho gusto aquí le estaremos anotando para que se gane esos gazpacho. A ver, aquí tenemos una persona participante. Buenos días en la 3011, ¿con quién hablamos? Buenos días, ¿con quién hablamos?
3: Con Juan Pablo.
1: Amigo Juan Pablo, ¿cómo se llama la canción y quién la canta?
3: Grupo Firme, El Amor No Fue Para Mí.
1: Perfecto, amigo Juan Pablo, no nos cuelgues entonces y enseguida te anotamos, ¿ok?
3: Gracias.
1: Vale, perfecto, amigo Juan Pablo. Y Vicente, platícanos ahora de... 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

0: Bueno, pues ahí está la canción. Veremos si alguien se la... Ya tenemos a alguien en la línea. Veremos. Buenos días. ¿Con quién hablamos?
1: Buenos días.
0: ¿Con quién?
1: Con Delma.
0: ¿A
1: la
0: mí?
1: Canción se llama Estuve enamorado con Rafael.
0: Estuve enamorado con Rafael. Perfecto. Muy bien, sí. Contestado. Amiga Delma, no nos cuelgue y enseguida lo notamos, ¿ok?
1: Sí, gracias.
0: Perfecto, amiga Delma. Bueno, aprovechando todo esto, iremos a la información deportiva para continuar con más.
2: A mí no me importa cuál es el... 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
0: En los deportes del día de hoy, el profesor Edgardo Lozada Ruiz nos platicará acerca de diferentes cosas. Por ejemplo, de que nueva campeón mundial de bots. Hoy se juegan 5 partidos de la League Cup entre equipos de la MLS y la Liga MX. Isaac del Toro no participará en el circuito de España. México golea a Guatemala. El América anda comprando y no tiene dinero. El nuevo portero del Atlas se lesionó. Sí quiere el Cruzeiro de Brasil a Brian Rodríguez. Se quejan ahora de los jugadores de la Liga de Expansión y medallero de los Juegos Centroamericanos. Aquí nos lo platicará el profe. Buenos días. Lo escuchamos, profe.
3: Información deportiva. Estos son los partidos que se van a realizar de la llamada League Cup entre equipos de la MLS de Estados Unidos y la MX de México. Hoy a las 5:45 Cincinnati contra Pachuca en Estados Unidos. También allá Columbus Crew contra el Atlas a las 5:45. Charlotte contra Pumas a las 6 de la tarde. Y también Minnesota contra Juárez a las 6:30. También juegan a las 8 de la noche, pero en México, Tigres contra Real Salt Lake. Y también el Atlante en casa del Wildcap a las 6:30 de la tarde. Partidos de la League Cup. El mexicano William Cepeda, mexicano norteamericano, ganó el título ligero vacante del Consejo Mundial de Boxeo. Este muchacho tiene ya 30 años y se acaba de convertir en campeón mundial, sí, de título ligero del Consejo Mundial de Boxeo, al derrotar a Lamont Rush Jr. Fue decisión unánime en Las Vegas. En ciclismo europeo, el mexicano Isaac del Toro no correrá el circuito de España. Lo dejarán descansando por el tremendo desgaste que ha tenido Isaac en la Tour de Francia. México goleó 4-1 a Guatemala y aseguró su participación en las semifinales de los Centroamericanos 2026. Los cercanos al América dicen que el América quiere comprar a un colombiano, Hamilton Capaz. Les cuesta entre 7 y 10 millones de dólares, pero el América no tiene dinero para comprarlo. Bueno, entonces, ¿para qué vas a la tienda si no traes dinero? El portero colombiano, David Espina, se lesionó de un codo del que ya traía lesión y se malogra así el contrato con el Atlante. Aferrado el equipo Cruzeiro de Brasil de llevarse del América a Brian Rodríguez, uruguayo. Van 3 ofertas del Cruzeiro, cada vez aumentando la oferta. Expresamos, dice una carta, profundo pesar, entiéndase coraje, por no sentirnos representados ni escuchados por las decisiones de la Liga de Fútbol Mexicana ante el no ascenso ni descenso a la primera división. afecta nuestro presente y futuro en nuestras carreras. Esta fue la carta que mandaron a la Federación Mexicana de Fútbol y a la Liga en especial, y esto fue de los jugadores de la Liga de Expansión. La mandaron los jugadores porque ya habían mandado alguna inconformidad los dueños y los amenazó Mikel Arriola con multarlos con quién sabe cuántos millones de pesos. Hágame usted el favor. Le manejo el medallero de México en los Juegos Centroamericanos y del Caribe. México sigue siendo número uno, tiene 269 medallas en total. Le sigue Colombia con 172 y Venezuela con 93. Mis amigos, gracias por su compañía. Soy Edgardo Lozada Ruiz. Sigan con nosotros.
0: Muchas gracias, profe, por la interesante información deportiva. Se lo agradecemos bastante. 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
0: 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Son las 8 de la mañana con 28 minutos, iremos a un corte comercial y enseguida regresamos con más información. Buenos días.
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0: Gracias por continuar con nosotros aquí en TN de Todo Noticias Digitales. Un gusto saludarlos y saludarlas. Gracias a todos. Son las 8 de la mañana y 35 minutos, se los repito de nuevo. Pero hay muchas cosas que platicar, Vicente. Hay que platicar de todo lo que sucede en el Valle Esmeralda, en el estado, por supuesto, de Michoacán. Y por supuesto, con los políticos que ya están platicando para meterse a coordinar, estoy hablando de, en el caso de Morena, que quieren coordinar la 4T para ser el pre-candidato, aunque dice pues Ariadna Montiel que no va a influir mucho si gana fulano Sutana, que a lo mejor no es quien vaya a ser el candidato, pero bueno, eso es lo que estamos platicando aquí en... Es lo que estamos platicando en Todo Noticias Digital. Y algo bien importante que dijo Carlos Torres Piña en frente de la gente de Ciudad Jardín es que ya no se puede hacer política detrás de un escritorio. Estar a ras de tierra es ver los problemas cara a cara, sentir esas inquietudes y hacer algo al respecto. No se puede ser fifí como los gobiernos de antes e ignorar los problemas que vive la gente de a pie a carne propia. Por eso hay que escuchar y no hacerse de la vista gorda, como Torres Piña lo hace al recorrer el territorio. Escuchemos.
1: Por supuesto que sigan haciendo falta otros temas por atender, eso es verdad. Y por eso venimos a recorrer el territorio. Por eso venimos a recorrer casa por casa las asambleas informativas para informar de la importancia de la defensa de la transformación y de la soberanía, pero también a escuchar a la gente. Ahorita que recorrí algunas calles de aquí de Ciudad Jardín, en el casa por casa, uno de los temas principales que nos decían sus vecinos es el tema de la pavimentación y de los servicios públicos. Drenaje, alcantarillado, agua potable, alumbrado público, la necesidad también de los temas de seguridad. Y el andar en territorio, eso nos permite conocer, ver, palpar, sentir, estar cerca de la problemática sin necesidad de que tengan que irnos a contar atrás de un escritorio, sino presenciar y sentir la inquietud que hay por parte de la población. Por eso a nosotros nos gusta recorrer Michoacán, recorrer el estado a ras de tierra, como lo hemos hecho desde hace muchos años y lo vamos a seguir haciendo, porque es así como podemos entender la realidad de nuestro estado.
0: Bueno, y pues eso fue lo que comentó Carlos Torres Piña en Ciudad Jardín. Son las 8 de la mañana con 38 minutos aquí en Todo Noticias Digital y pues vamos a más información. Y en otro tema, bueno, vamos a poner la cortinilla de acá. En otro tema, también Fabiola Alaniz, la diputada con licencia y fundadora de Morena, Fabiola Alaniz, reconoció los resultados que ha dado la estrategia de seguridad impulsada por la presidenta Claudia Sheinbaum Pardo al destacar que la estrecha coordinación entre el gobierno de México y el gobierno de Michoacán continúa avanzando en la pacificación en la entidad mediante acciones firmes contra quienes durante años lastimaron la tranquilidad de las familias y de los sectores productivos. Fabiola Alaniz señaló que los recientes operativos encabezados por el Gabinete de Seguridad por el Gobierno de México, en coordinación con las instituciones estatales, reflejan el compromiso de la Cuarta Transformación con la recuperación de la paz al lograr la detención de presuntos generadores de violencia vinculados con actividades delictivas que afectaban a productores, comerciantes, empresarios y trabajadores de distintas regiones en el estado de Michoacán. Escuchemos.
2: Y hablando de seguridad, pues quiero aprovechar este espacio para reconocer la labor del Gabinete de Seguridad Nacional encabezada por el secretario de Seguridad, Omar García Harfuch, y también reconocer la entereza y la responsabilidad y el compromiso explícito de la presidenta Claudia Sheinbaum con Michoacán. A través del Plan Michoacán para la Paz y la Seguridad, se ha, en el caso de estas áreas, como ustedes saben, ha habido dos detenciones muy importantes, muy relevantes, de objetivos establecidos por el Gabinete de Seguridad. Entonces queremos manifestar nuestro respaldo y nuestro reconocimiento a la presidenta Claudia Sheinbaum y al Gabinete de Seguridad por seguir avanzando en Michoacán en la disminución de los homicidios dolosos y también en la estrategia de seguridad, que como lo hemos señalado en otros momentos, tiene cuatro componentes que son centrales, todo lo que tiene que ver con las áreas de investigación, de fortalecimiento de las instituciones encargadas de la promoción de la seguridad y, por supuesto, todo lo que tiene que ver con la coordinación entre los gobiernos estatales, municipales y el gobierno federal, que es el encargado, digamos, el que diseña toda esta estrategia de seguridad y, no menor, también esta perspectiva de atender las causas que generan este tipo de fenómenos y, por lo tanto, trabajar mucho en la prevención del delito. También por eso nuestro reconocimiento a la secretaria Rosa Isela Rodríguez por todo el trabajo que se ha estado haciendo a través de las mesas de paz, todo el trabajo que se ha estado haciendo tratando de articular el tejido social desde esta estrategia que está incorporada en el plan de Michoacán. No quería dejar de lado este tema, me parece que es fundamental reconocer la intervención, la participación y la contundente actuación del Gabinete de Seguridad en Michoacán.
0: Pues es lo que comentó Fabiola Alanís Sámano, diputada con licencia, pues para coordinar la 4T. Y hay varios más, Vicente, está Gaby Molina, está Raúl Morón Orozco, también quienes están queriendo participar, bueno, están participando. Y
3: Gladys Butanda.
0: Gladys Butanda, exactamente. Está interesante toda esta contienda. Y pues, ¿quién será? Hay que poner pues acá los tamborcitos.
3: Dentro de sus procedimientos internos, pues ya están seleccionados. Van a quedar seis, sí, sabes, ¿verdad? Como que ya el último de seis va, ya seleccionarán el en base a las encuestas que ellos hacen. Bueno, pues, ¿quién va a quedar como representante para coordinador?
0: Y eso en Morena, porque también, aunque en el PAN, ya se sabe, pues, quién va a ser.
3: Ya se sabe, ya huele,
0: ya anda por todos lados, anda ahí que gira por ciertos municipios y anda dando vueltas, pero ya se sabe quién va a ser o quién quiere ser el candidato. También comentar lo que Toño Salas dijo en días pasados en una entrevista, que pues que tienen que hacer alianzas el PAN y que pues tienen que entregar también Morelia al PRI, a los Valencia, o si no a Morena, ¿no? O sea, si eso fue lo que él comentó, que posiblemente, pues, a lo que entendí es que pues para ganar Michoacán tienen que ceder Morelia. Eso entendí yo. No sé, tú, Vicente, con
3: sí,
0: ese,
3: sí, es lo que vimos de la información que dio.
0: Y si está Toño Salas, que nos llame ahorita, si nos está escuchando, sí, si mi querido diputado Toño Salas, pues para platicar un poquito de política. Todavía tengo tiempo, entra el niño a las 9, así que tenemos minutitos.
3: De preferencia, si nos está escuchando Toño Salas, que le hable al número de Lalo, porque
0: no, de la cabina.
3: Como que están fallando.
0: Ah, ¿están fallando?
3: Están fallando un poco.
0: Ah, bueno, ok.
3: Mira, entonces, si nos escucha, que te hable y ahí lo pasamos.
0: Y fíjate que se me hizo un gesto muy interesante de Toño Salas también. Ya ves que el domingo pasado fue el informe de gobierno del licenciado Humberto Jiménez Solís, pues lo publicó en redes sociales, lo felicitó Toño Salas a Humberto, y pues eso habla de querer limar asperezas. Sí. Perfecto, Vicente. Y querías platicar también de la tranquilidad que se vive,
3: sí,
0: en el Valle Esmeralda.
3: Sí, porque algunos, pues, por ahí, como recorremos varias calles, hoy, ayer anduve en muchas calles allá cerca del Libramiento, también, y también por acá, por la Central Camionera, muchos lugares, y nos comentan, nos preguntan, oye, ¿cómo ves el ambiente? No, pues le digo, la verdad está tranquilo ahorita, yo veo que la gente ya anda con normalidad aquí en la Ciudad de los Reyes, y en la región también, pues el domingo anduve por ahí en las carreteras y por incluso subí unas fotos de que pues estaba todo tranquilo, para que lo único que sí podemos en un momento dado ver que van a andar ahora sí que rondines de los temas de seguridad, ¿verdad? Como lo había dicho el gobernador, que pues para la paz y la seguridad de aquí de Michoacán, pues ese programa que trae el gobernador, pues de vez en cuando veremos por aquí en las carreteras las patrullas y los militares, la marina, cosas de esas. Así es que para que pues ande con tranquilidad, hasta ahorita está tranquilo.
0: Y hablando de tranquilidad, pues fíjate que el licenciado Emanuel Uribe está llevando una campaña bien interesante para todas las personas que quieran casarse, que quieran hacer pues casarse, formalizar sus matrimonios o esto. Están haciendo una campaña completamente gratuita, Vicente, y de verdad está bien interesante. Mira, déjale paso el spot aquí a nuestro amigo Javi para que lo toque al aire. Ahorita que estamos en las noticias.
3: Sí, sobre todo gratis, ¿eh?
0: Sí, gratis. Son gratis, exactamente. Vamos a reproducirlo y ahorita te platicamos nosotros más a fondo de esta campaña.
4: Atención, vecinos de Los Reyes. Atención. El oficial del Registro Civil, el licenciado Emanuel Uribe, los invita a la campaña de regularización colectiva 2026. Este 28 de agosto, póngase al día con sus trámites totalmente gratis. Matrimonios, reconocimiento de hijos, registros extemporáneos y registros de nacimiento. Acérquese ya a la oficina para la recepción de documentos. Portal Guerrero número 8, interior 2. Totalmente gratuito. 28 de agosto, aquí en Los Reyes.
0: Bueno, y se comenta el 28 de agosto, pero ese es el día donde ya te van a entregar todos tus documentos. Por eso hay que acudir ya a la oficina del Registro Civil ahí en el Portal Guerrero número 8, en el interior 2. Es ahí en el centro de Los Reyes, donde siempre has hecho tus actas de nacimiento y todo, ahí se encuentra el registro civil, y ahí puedes hacer esta campaña de regularización completamente gratis. Te digo, si te quieres casar, si vives en concubinato, eso es, nomás te doy ejemplos, si vives en concubinato o que tienes la ilusión de casarte, pues es momento. En días pasados, hace una semana, el licenciado vino aquí, Emanuel, a platicarnos de que, pues, es gratis y te gastas más o menos entre 1800, 1900, porque te toca sacar actas de nacimiento, te toca sacar y bla, bla, bla. Y esto va a ser completamente gratis ahí por invitación del licenciado Manuel Uribe. También reconocimiento de hijos, registros extemporáneos. Si por alguna u otra razón no estás registrado porque tus papás no pudieron ir por cualquier cosa, que no tienes una identidad formal, pues es momento de que lleves a tu hijo o tú mismo, si ya estás grande. Y los registros de nacimiento, completamente gratis, Vicente. Ponte pues sí, al día, sí, dice aquí.
3: Sí, pues es una promoción que deben de aprovecharla todo el público.
0: Que es gratis, ¿no? Y aparte, pues es una obligación tener todo este tipo de casos.
3: Así es que a todos los del municipio de Los Reyes, que todas las poblaciones que están escuchando, o pásense la voz y aprovechen esta promoción del registro civil.
0: Del registro civil, exactamente. Pues es parte de lo que tenemos aquí en Todo Noticias Digital. Vámonos con los patrocinios, con los pollos, Vicente.
3: Claro que sí. 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
0: Y hablaste, Javi, de la tromba que se vivió en Pátzcuaro, una lluvia con granizo. Hasta el presidente municipal de allá, Julio Arriola, estuvo dando entrevista que era una lluvia típica, que tenía como 15 años que no se vivía así. Estaban los coches inundados, ahí parecía como que estaban dentro del lago, porque andaban hasta nadando los carros, ahí se iban, y estuvo impresionante, Vicente, esta
3: pues
0: lluvia.
3: Sí, fíjate que esta temporada, este año, si te das cuenta, Lalo, en varias partes de la República, en la Ciudad de México, también han dado, así como en Pátzcuaro el día de ayer, vehículos pero, nadando.
0: A ver, ¿por qué pasa eso? Para las gentes que nos escuchan, muchos deben de saber, los que pues, tienen en el campo. Pues,
3: esas son consecuencias del cambio climático y que la falta de que reforestar en todas las áreas.
0: Exactamente,
3: donde,
0: Pátzcuaro no tenía tanto aguacate, aquella zona no era tanto de aguacate, pero desafortunadamente las personas quitaron los pinos, Vicente. Los pinos son en los cerros y en todos lados, esos retienen el agua, hace que no se vaya así como en esas imágenes que se ven inundados, y pues como no hay pinos que detengan el agua, pues
3: erosiona la tierra y se va
0: como resbaladilla,
3: sí, pues se arrastra todo lo que encuentra.
0: Exactamente, y es por eso que hay inundaciones en muchos lugares, obviamente en otros es por otras situaciones, pero en esta zona, como Pátzcuaro, es por eso exclusivamente.
3: Y pues mientras no reforesten va a seguir esa problemática ya, porque el cambio climático, ya ves como últimamente, no sé si has escuchado que cuando va a llover se oyen unos truenos así que parece que no terminan, se oyen arriba en los
0: cañonazos acá de plata,
3: permanente
0: los truenos. Y dejan un hoyito bien bonito en las nubes, ¿verdad?
3: Sí, ahí azulito.
0: Y ya en todo alrededor.
3: Son imágenes muy que de pronto salen ahí, pero pues.
0: ¿Sí?
3: Pero pues.
0: Afectaciones.
3: Hay que preocuparse, de sobre todo, pues a todo mundo le corresponde plantar un árbol. Que somos millones de mexicanos, ni modo que digan que un árbol no lo pueden cuidar todo el año. Y cada quien uno, imagínate, si fuera nada más unos cuantos millones de árboles.
0: Pues hay un dicho, ¿no? Que dice que tienes que plantar un árbol, escribir un libro y tener un hijo. ¿Sí es así? No sé si me salté algo o le aumenté algo, pero son esas tres cosas. 8:52, vamos a una pequeña pausa y regresamos ya aquí en la parte final de Todo Noticias Digital. Buenos días.

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7: Bueno, también
15: ¿qué te va a regalar Viallo Intorno, Vicente?
7: Viallo Intorno, vamos a poner una canción, si sabe quién la canta y cómo se llama, le va a regalar un bolso de dama, para dama, muy bonitos bolsos ahí como de esas tela muy especial. Vamos a escuchar.

0: Bueno, pues ahí está la canción. Ya tenemos llamadas en la 3011. Veremos qué es lo que sucede. Buenos días, ¿con quién hablamos?
1: Con José.
0: Amigo José, ¿cuál es la canción y cómo se llama, hermano?
1: La canta José José, se llama Rayando el Sol.
0: José José no es el quien canta la canción.
1: Cuando calienta el sol.
0: Sí, la canción sí se llama Cuando calienta el sol, pero no es José José. ¿Te sabes algún otro? ¿Quieres mencionar algún otro? A ver. Luis Miguel, ándale, felicidades, ese sí, Luis Miguel.
2: Mientras toma los datos.
0: Platícanos, Vicente.
2: Bueno, pues mientras vamos con otro de nuestros patrocinadores. 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
0: Vamos a sentarnos un poco, pero platícanos, Vicente, de Guisados Tres Reinas.
2: 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Si sabe quién la canta y cómo se llama, le van a regalar un guisado.

0: Ya tenemos la persona que va a participar con nosotros. ¿Qué tal? Buenos días. ¿Cuál es la canción y cómo se llama el artista? Bueno, bueno. Sí, buenos días. ¿Cómo se llama la canción?
1: Bueno.
0: Sí, buenos días. ¿Cómo se llama la canción?
1: Bueno.
0: Ah, no, se escucha. Bueno, la 3011. Buenos días. ¿Cómo se llama y quién canta la canción?
2: Buenos días.
0: Sí, buenos días. ¿Cómo se llama y quién canta la canción?
3: Bueno.
0: Sí, bueno, la escuchamos.
3: En tu canazo.
0: En tu canazo.
3: De los Tucanes.
0: Perfecto, no nos cuelgues y enseguida te anotamos, ¿ok? Vicente, platícanos de carnitas porque no estamos pasando de tiempo.
2: 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Bueno, también él va a regalar una orden, el día sábado pueden ir por esa orden, ahí en el domicilio de la colonia San José. Bueno, vamos a poner la canción, si sabe quién la canta y cómo se llama, se va a ganar una orden de carnitas.

0: Bueno, pues ya tenemos la llamada a la 3011. ¿Con quién hablamos? Buenos días. Bueno, con nadie, ok, perfecto. En la 7900, buenos días.
1: Buenos días.
0: ¿Cómo se llama la canción y quién la canta?
1: Mañana que ya no es Grupo Innovación.
0: Perfecto, no nos cuelgue entonces y enseguida la anotamos, ¿ok?
1: Sale.
0: Vale, gracias, muy buenos días. Pues Vicente, ya nos despedimos.
2: Pues agradecer a todos los radioescuchas, siga con toda la programación de La Raza.
0: Muchas gracias a toda la gente que estuvo sintonizando, nos escuchamos el día de mañana. Gracias, bye.
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1: 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Buenos días.
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0: Hey, bandita, ¿qué tal? Buenos días, ¿cómo están? Qué gusto saludarlos. ¿Cómo están? Good morning por la mañana, muchachada. Bailando, moviendo, bailando. ¿Cómo están? Buenos días, ¿cómo están? Estamos iniciando Pide y Canta con la Raza acá en la Raza 92.5 FM, que este programa es de complacencias musicales y nosotros con mucho gusto, poco a poco y de manera ordenada te iremos complaciendo con las canciones que tú quieras escuchar. Simplemente lo único requisito es que te comuniques con nosotros a través de la línea telefónica, a través de redes sociales o a través de el WhatsApp de cabina. Te recuerdo, las líneas telefónicas con mucho gusto que son 354-54-230-11 y 354-54-27900. Esas son las líneas telefónicas aquí de cabina. Y me presento con ustedes, yo soy su amigo, su servidor, el guapo, el precioso, el hermoso, el suculento, el siempre bien parecido, yo soy su amigo Javi Rincón, el bombón de la radio. ¿Qué tal? Good morning, buenos días, bandita. Muy bien, muy buenos días tengan todos y cada uno de ustedes. Estamos iniciando con este programa, así que no dudes en llamarnos, no dudes en mandarnos tu mensaje, que nosotros con mucho gusto, poco a poco y de manera ordenada te iremos complaciendo con las canciones que quieras escuchar. Así que llámanos a cabina, te repito los números de cabina, 354-54-230-11 o 354-54-27900. El WhatsApp de cabina es 354-54-230-11. Y síguenos a través de redes sociales, estamos como Javi Rincón Locutor, allí en el Facebook, en el Instagram y en el TikTok. Te repito, Javi Rincón Locutor en el Facebook, Instagram y TikTok. Tenemos llamadas en las dos líneas. Mandamos un saludo a nuestra amiga Dani Segundo, le mandamos un beso y un abrazo. A nuestra amiga Carla, también un abrazo, que nos anda viendo ya acá en la transmisión del Facebook. Saludos, Carlita, ¿qué tal? Buenos días. A mi señora madre que también anda ahí apoyándonos, gracias, buenos días. Good morning por la mañana y en la 3011 tenemos una llamada. Buenos días, ¿con quién hablamos? Bueno, con nadie. Bueno, pues, en la 7900, ¿con quién hablamos?
1: Bueno.
0: Buenos días, ¿con quién hablamos?
1: Mi Javi, reportándome.
0: Ah, amigo Severiano, qué milagro, ¿cómo anda, amigo Severiano? Qué gusto saludarlo.
1: Aquí andamos, echándole ganas.
0: Qué bueno, amigo Severiano, ¿cuál canción va a querer escuchar en esta mañana?
1: La Venia Bendita con Marco Antonio Solís, porfa.
0: La Venia Bendita, a ver, lo escuchamos, cántenos un fragmento de la canción.
1: Ay, y me pusiste horas entre la espada y la pared.
0: No, ¿por qué, amigo Severiano? Cántenos, yo sé que quiere cantarnos, buenos días, échale.
1: Ya para la otra, porque luego la gente se va a emocionar.
0: No, ¿sabes? Le hace lo que queremos, emocionarnos el día de hoy, que nos cante al oído, se crea, amigo. Severiano, no se preocupe, ahorita nosotros le ponemos su canción, ¿vale?
1: Dale, saludos ahí para todos los clientes de la Pipa 16, y que aquí andamos echándole ganas.
0: Que así sea, amigo Severiano, gracias, buenos días. En la 3011, buenos días, ¿con quién hablamos? Con nadie, no, ¿por qué nos cuelgan, hombre? No nos cuelguen, queremos platicar con ustedes. ¿Por qué nos cuelgan, hombre? ¡Ay! ¡Ey! ¡Y es que llegó el bombón! ¡Corremos a razón, que se baila con sabor! ¡Corremos a razón, que sea despacio! A ver, ahora sí tenemos la llamada, nos van a colgar, ¿eh? La 3011, ¿con quién hablamos?
2: Bueno.
0: Buenos días, ¿con quién hablamos?
2: Bueno.
0: Sí, bueno, la escuchamos.
2: Pero mira, pues.
0: ¡Bueno, bueno! Escúchenos por el teléfono, no por la radio.
3: Sí, bueno, lo escuchamos. Bueno,
2: bueno.
0: Escúchenos por el teléfono, no por la radio.
2: Bueno.
0: Nos sigue escuchando por la radio nuestra comadre. 9:16, buenos días.
2: Bueno.
0: Sí, buenos días, ¿la escuchamos? Bueno. No, no se escucha, la 3011 sigue fallando. ¡Qué coraje! ¡Buenos días! Bueno, por mientras tratamos de resolver, se escucha la Venia Bendita y es don Marco Antonio Solís, 9:17 minutos.

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1: 9:20.
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1: Regresamos con todos ustedes. Son las 2 de la mañana con 25 minutos de este martes 4 de agosto. Es un gusto saludarles aquí desde la cabina de la raza. Y bueno,
20: de la Laguna, banda. ¡Wow!
1: Y bueno, tenemos más complacencias musicales. Acá nos dicen: Javi, buenos días, me pudieras complacer y saludar a mi hermana Marisol Ibáñez y mi madre Berito, que ellas dos son como gotas de agua. No se parecen, pero son igual de carácter, con la canción Yo te esperaba, de Alejandra Guzmán. Pues escuchamos a esta cantante tan importante en la cuestión rockera y la cuestión de la música de México, con su legado musical de sus padres. Escuchamos la canción, se llama Te esperaba, y es Alejandra Guzmán.

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1: ¿Se acuerdan de aquella muchacha ingenua?
2: Ya regresamos, son las 1 de la mañana con 29 minutos y antes de irnos al corte comercial, invitarlos a que participen con nosotros en el Escuchando y Ganando con la Raza de Megabastos León. Recuerda mandarnos tu audio o video diciendo yo escucho la raza, la estación de casa y tu nombre a través del WhatsApp de cabina 354-54-230-11 o también comunicarte con nosotros a las líneas telefónicas 354-54-230-11, repito 354-54-230-11. Y por ahí tienes que decirnos, yo escucho la raza, la estación de casa. Vamos a verte rápido en la 7900. Buenos días, doctora, la escuchamos.
3: Bueno.
2: Doctora, la escuchamos. Bueno, doctora. Doctora, la escuchamos, ¿qué tal? Buenos días. No nos escucha.
3: Bueno.
2: Doctora, ¿qué tal? Buenos días, ¿nos escucha? No nos escucha, perfecto. Bueno, vamos a checar eso porque nosotros a ella sí, pero ella a nosotros no. Veremos entonces qué es lo que sucede. Tenemos que ir al corte comercial. Enseguida regresamos con más. Son las 9:30.
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2: Regresamos, son las 9 de la mañana con 35 minutos y estamos de nueva cuenta aquí en Pide y Canta con la Rosa en este martes 4 de agosto. Hoy estamos celebrando a San Rubén y también a San Juan María Vianey. Y bueno, también es día de los párrocos, así que saludos a todos los que llevan una parroquia a su cargo.
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2: Saludos al padre David González Hernández, aquí de Los Reyes, que está en la colonia, en la parroquia de San José Obrero. Y a los demás, saludos. Hoy estamos en la semana número 32, en el día número 216 y nos faltan 149 días por transcurrir. 9 de la mañana con 36 minutos y tenemos más peticiones musicales. Aquí está, dice Javi, buenos días, un saludo para los albañiles que andamos acá en la Nueva Heréndira. Para Joel, para Lalo, también Alexis, Mauricio y Josecito. Para José y la Chula también saludos, dice con la canción Qué Chula Rama de Don Antonio Aguilar, la escuchamos.
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2: Dice Javi, mándale un saludo a mi madre Angelina Villa, que acaba de cumplir 80 años de edad. Gracias y muy buenos días de parte de nuestro amigo José Villa. Bueno, pues ahí están los saludos. Los dejamos con Don Antonio Aguilar. Se llama Qué Chula Rama. Buenos días.

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1: Regresamos a las 9 de la mañana con 40 minutos y nos encontramos en comunicación con la doctora Janet, que nos platicará acerca de Jugo Rujo Flavorante. Buenos días, doctora, aquí solucionando algunos problemas técnicos, pero ya estamos en comunicación. Buenos días.
2: 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El segundo riesgo, pues, es tener que ser dializados porque los riñones se ven afectados con los altos niveles de glucosa. Con Jugo Rojo Flavorante le evitamos que las bacterias que se adhieren a la vejiga lleguen hasta las nefronas de los riñones y esto pueda causar un daño renal que a largo plazo pueda provocar que tengan que ser dializados. 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Muchísimas gracias por su atención, les deseo un excelente martes y nos escuchamos en la próxima.
1: Muchas gracias, doctora Janet, por la interesante información, le agradecemos bastante, estamos en comunicación. Y bueno, como les comento, pues aquí tratando de resolver los problemas técnicos. Son las 9 de la mañana con 43 minutos. Iremos un corte comercial y enseguida regresamos con más de Pide y Canta con la Raza. ¡Buenos días!
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0: Ay, producción, le subieron al que no era. ¡Au!
1: Si le pides un baile.
0: Ay, Dios santo, con ustedes, producción, concéntrense. Son las 9 de la mañana con 49 minutos.
1: Ay, ay, ay, que yo no bailo con la hija, no, que no me.
0: No, hombre, las de producción, no es una mientaza de acá, mira, mira.
1: Mi bailada se ve que la han movido.
0: Parece que les damos cuerda cuando subimos al fondo musical. Mira, una, dos, tres.
1: Ay, ay, ay, que yo no.
0: Avanzamos con más complacencias musicales. Aquí nos dicen, Javi, buenos días. Por favor, compláceme con la canción 60 segundos de Pequeños Musical. Y un saludo para Luis de parte de Sofía acá en Los Reyes, Michoacán. Ok, y ya tenemos la canción por este rumbo. Sí, producción, sí es esa. Perfecto, nos vamos con esa melodía. Muchas gracias. Estamos atentos a todas sus llamadas, atentos a todos sus mensajes. Los dejamos con la melodía. Se llama 60 minutos y es Pequeños Musical.

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1: De la Laguna, banda Guane Guane.
2: Regresamos, son las 2 de la mañana con 53 minutos aquí en Pide y Canta con la Raza. Buenos días, recuérdalo, soy tu amigo Javi Rincón, el bombón de la radio. Transmitiendo desde la Raza 92.5 FM acá en Los Reyes, Michoacán. Y bueno, tenemos más peticiones musicales. Acá nos dicen: Javi, por favor, compláceme con la de Remy Valenzuela y Grupo La Firma. Se llama Necesito un Amor. Te escuchamos acá por el rumbo de Santa Rosa.
1: Luego se engancha.
2: Ok, alright. Nos damos con su canción 9 con 54 minutos.

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1: ¿Se acuerdan de aquella muchacha ingenua que siempre andaba sin novio?
2: Ya son las 2 de la mañana con 57 minutos. Ya casi estamos diciendo adiós, goodbye. Nos escuchamos el día de mañana.
1: Y se volvió bien loquita.
2: ¿Qué más quisiera yo estar todo ese tiempo que nos comentan acá? Bueno, dice Javi. Bueno, le mando un saludo a mi amigo Israel Martínez, hasta Peribán, a Carlita, que también nos anda escuchando a todo volumen.
1: Ya está muy bailando.
2: A que nuestra amiga Carla Islas, nuestra amiga María Castillo, también que anda acá atrás. A ver, vamos a checar de este lado, a ver si me aparece acá. Sí, acá está. Dice, saludos a nuestra amiga María del Castillo. María Castillo, perdón. También los saludos a nuestra amiga Jessie hasta Peribán. Y bueno, saludos a todos los que andan acá apoyándonos a través de redes sociales.
1: Ingenua.
2: Escucharemos una canción que se llama Ya Fue, de Herencia de Grandes. Uno de los grupos con más relevancia en este momento en el regional mexicano. Son las 9 de la mañana con 58 minutos. Los escuchamos. Se llama Ya Fue, Herencia de Grandes. Soy tu amigo Javi Rincón, el bombón de la radio. Nos escuchamos mañana. Gracias. Buenos días.

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3: El acceso a Internet para estudiantes de instituciones públicas de educación media superior y superior podría quedar reconocido como un derecho constitucional en Michoacán, luego de que la Comisión de Puntos Constitucionales del Congreso del Estado diera luz verde para que continúe el análisis de la iniciativa presentada por el titular del Poder Ejecutivo. Esta propuesta busca adicionar un cuarto párrafo al artículo 139 de la Constitución Política del Estado para establecer que Michoacán garantice a las personas estudiantes inscritas en instituciones públicas el acceso individualizado, continuo y suficiente a servicios de conectividad digital, incluido Internet mediante dispositivos móviles o tecnologías equivalentes. Mi nombre es Mayra Ramos y recuerda, nos podés visitar en la página www.todonoticiasdigital.com.
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0: 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Son las 10:05.
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1: ¡Ay, qué lindo! ¿En serio me prestas el buquicóptero? 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
1: Voy a presentar a cada uno de los integrantes del show de las mañanas. 10, buenos días, amores. 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
0: Oye, ¿sí le echaste gasolina?
1: ¡Ay, no! Se me olvidó por completo. Debí haber puesto la premium de 10 pesos. La próxima vez, mejor hacemos el viaje en autobús, ¿no? Oye, Buki, se nos olvidó el gangui.

0: chiquillos y chiquillas.
1: ¿Cómo está, señora? ¿Cómo les va? Mis amigos, mis amigas, los que ya no son pobres, también buenos días. Los que ya salieron de la pobreza, 13 millones y medio de mexicanos. Para ustedes, buenos días. Aunque no sé si ya no nos escuchen, ¿verdad? A lo mejor como ya... Ya no son amigos de nosotros, los pobres. Ya. Nos dejan de hablar. Para ustedes, 13 millones y medio de mexicanos que ya no son pobres. Buenos días.
2: Payaso, dígame.
1: Es el show de la mañana. Saludamos a la maestra más querida de la radio.
2: No es cierto. No es cierto. No es cierto. No. No. Usted es como mi mamá.
3: Tu madre.
2: ¿Eh? Hasta el día de hoy, ¿cómo están? Qué guapa viene el día de hoy, más el día de hoy, no se crean, no se no.
1: Ok. Ahí viene tu mujer, Buki.
2: No, espérate, no juegues así, espérate. ¿Cómo están?
1: Yo la vi que venía ahorita ahí entrando. ¿Hello? ¡Buki! ¡Ven acá, panzón! Ya nomás qué miedo le tienes. ¡Ahí viene tu vieja, Buki! ¡Maestra Villar, bienvenida!
3: ¿Cómo están los consentidos? Porque todos somos una gran familia.
2: No es cierto.
3: Aquí no tenemos dinero, pero ¿qué creen? Nosotros sí tenemos una buena actitud, una buena carcajada que queremos transmitirle a todos ustedes para que nos acompañen. Nosotros somos, miren, su familia. Nosotros somos sus aliados de que pasen un momento grato. En el trabajo, en la casa, en el carro, en la chamba.
1: Okay.
3: Gracias a todos ustedes por acompañarnos en estas dos horas de sana y de verdad se la van a pasar bonito. Y para todos ustedes les tengo el día de hoy Buki Ben.
2: Voy al baño, maestra
1: Luyer.
3: No.
1: Ven acá, panzón, te habla la maestra Luyer.
2: Ven. Única fuera, ¿qué? Porque yo
3: dije,
2: se le
3: caso
2: a la señora.
3: Ven.
2: No, ¿qué pasó, mamá?
3: Y siéntate. Para todos ustedes, la reflexión.
2: Pues me quiere aquí, no parece.
3: La reflexión lucheresca.
2: ¿Eh?
3: Lucheresca. La vida es como el wifi. Hay personas que esperan el momento perfecto para iniciar.
2: ¿Para qué?
3: Para iniciar.
2: Ok.
3: Y hay otras que empiezan y convierten cualquier momento en el perfecto. ¿Recuerda? Maestro, buenos días.
2: Buenos días, maestro. Ya está de poeta y me retiro, ahorita vengo,
3: No dejes que el miedo, las dudas y los errores de ayer te roben la oportunidad de vivir un gran hoy. ¡Aplausos!
2: La de reflexión cuquiresca.
1: A Ese es perro, tú.
2: Pues le estoy haciendo como perro. La vida es como el internet.
3: Copio.
2: Porque hay personas que no saben cómo arreglar las cosas. Ustedes, güey, no se pueden dedicar a ser mecánicos, ¿verdad? Pues, ni reparación de celulares, ni radiotécnicos, como Nachito, bocinas, ¿verdad? Porque si te hace falta un abrazo, es porque no te lo han dado. Si sientes que la vida te aprieta, róbale un poquito de aprieto para mi calzón, ¿no? Porque los traigo medio flojos. Y si sientes que ya saliste de pobre, felicidades. Échanos un grito para conocerte, porque yo no he visto ninguno. He dicho, aplauso.
1: Copión.
2: Tú y
3: yo, amigos por siempre.
2: Usted y yo, nos hemos amigos.
3: Tú y yo, amigos por siempre.
2: Usted y yo, nos hemos amigos. Usted es como mi madre.
3: ¡Mamá!
2: ¿Eh?
3: Usted
2: cuenta un chiste de gacho.
1: Verdadero show de las mañanas. ¿Qué tenemos hoy, maestra Luyer, en el show de las mañanas? Vamos a divertirnos.
2: Tenemos hambre, Eddie, lo primero que tenemos, maestra Luyer. Como mi madre.
3: ¿Tu madre?
2: ¿Eh?
3: No soy.
2: Ah,
3: Pues hoy vamos a tener un buen programa con todos. Y vamos a presentar ese video.
2: ¿Ese video?
3: Donde se ve claramente, y
2: claramente,
3: es muy impactante, es muy bueno ese video.
2: Ajá.
3: Donde se ve un objeto volador no identificado.
1: Ayer tuvimos fallas con el Facebook, Eric Heredia Online. Entonces, por eso lo vamos a repetir el día de hoy. A nosotros nos gusta repetir.
2: A mí también, Heredita.
1: Payaso.
3: Payaso. Y bueno, pues también vamos a tener más adelante. Regalaron libros.
1: Regalaron libros, maestra Luyer.
3: Vamos a ver.
1: Premios a los niños en una escuela en Tabasco. ¿Qué motivación más grande recibieron al haber ganado unas olimpiadas deportivas? Imagínate, termina, ganaste y tu premio es...
3: un libro.
1: Pero no cualquier libro. Un libro, señor. Señor libro. Todos enteramos adelante de qué se trata. ¿Qué más tenemos, maestra Luyer?
3: Vamos a tener al maestro Madame Cotú con su presente.
2: Ay, así me
3: con
2: dicen
3: su
2: siempre
3: futuro.
2: Y no me veo nada de nada. Ay, ya, ¿dónde voy a renunciar yo mejor? No, de verdad, si nomás vengo a verlos. Ay, nomás estoy sentada yo. Digo, me encanta
3: universo.
2: Sentarme, pero no esté. Ay, esta mañana me siento.
1: ¿Qué siente, maestro?
2: No, digo, me siento y si me gusta me vuelvo a sentar, señor. Viejo mamón.
1: Ok.
2: Viejo mamón.
1: Ok.
3: Si usted quiere saber su presente y su futuro, el maestro Madame Cotú.
2: Ay, qué chistoso, se dejan de reír aquí de golpe.
3: Va a estar dando con
2: se dejan de reír bien chistoso, así. ¿Cómo le hacen para dejarse de reír así?
3: Así es, maestro.
2: A ver, mire, así, mire, ¿escuchen? ¡Ay, qué padre! A ver, ríase otra vez, por favor.
3: Ay,
2: yo quiero aprender a reírme así, porque de repente me da mucha risa más cuando voy a los velorios.
1: Dicen que en los velorios se cuentan los mejores chistes. ¿Será cierto, maestra Luyer?
3: Sí.
1: ¿Será cierto, Buki?
2: No sé, pues yo nunca he estado ahí para morir y darme cuenta.
1: No sea payaso. Digo que nunca haya sido un entierro, un velorio.
2: ¿Eh? ¿Qué dijiste primero?
1: A un velorio, perdón. Olvida lo primero que dije. Ya te conozco.
2: Dilo, dilo.
1: A un velorio.
2: Sí, sí fue un velorio. Sí, Buki. Es una persona inigualable.
3: ¿En serio, Buki?
2: No me acuerdo, me van a llorar de día.
3: Ay, ven a mis brazos, pobre.
2: Espérese, no, pues no, para tanto, pero suélteme. No, no, no, espérese, no.
3: Yo te voy a consolar.
2: Espérese, hace cara. Suélteme, hasta la hierba.
3: ¿Qué te quiero consolar?
2: No me consuelte.
3: Que sí.
2: Mejor de mis galletas, es lo que voy a hacer, yo traigo hambre. No. ¿Trajo mis galletas o no?
3: Sí, pero te las voy a dar más adelante.
1: Me las dieron a mí para dártelas yo a ti. Es más, de hecho, yo las cociné para ti.
3: Ahora le tocó a... Ahora le tocó a Heredia.
2: ¡Uy, acá! Si compras desechables, güey.
1: ¡Ok!
2: Para no lavar un vaso.
1: ¡Ok!
2: No andas creyendo que te pusiste a hacer galletas, Heredita.
3: Sí, se puso a hacer las galletas.
1: Me puse a hacerte galletas ayer.
2: ¿De qué son?
1: De sapo.
2: ¿Cómo van a hacer de sapo por ella?
1: De sapo atropellado.
3: Ay, Dios.
1: Con requesón. Chilito de árbol. Y chispitas de chocolate.
2: Ah, sí, también.
1: La maestra Luyer me hace el favor de dártelas. Entrégueselas, maestra Luyer.
2: No, parece, no, es que ya me desatasca, espérate. No,
3: no, no,
2: no,
3: ¡hombre!
1: No, que te encantan las galletas, ándale.
2: No, pero ahorita ya me he almorzado.
1: No es cierto, acabas de decir que tenías mucha hambre.
2: ¿Qué tienes? Soy presidente con A. Es la moda decir una cosa y luego otra. No quiero galletas, ¿no?
3: Abre la boca. ¡Abre!
2: No quiero, me saludaron, luego son de sapo, me atropellado. No, hombre, son de sapo muerto, me saludaron.
1: Con ningún que esté vivo, tú.
2: Yo sí me los he tragado vivos con hambre.
1: ¡Cállate, tú! ¡Me vivos con hambre! Es el verdadero show de las mañanas, las líneas telefónicas, maestra Luyer.
3: Al 44-34-64-50-88. ¿Va de nuevo?
2: ¿A dónde? ¿Quién va de nuevo? Espérese, maestra Luyer, a ver, ahora. A ver, maestra Luyer, las líneas telefónicas desde arriba, maestra Luyer, a ver.
3: Comuníquense al 44-34-64-50-88.
2: ¡Va de nuevo, maestra Luyer!
3: Claro que sí, Buquito, con gusto. Comuníquense al 44-34-64-50-88.
2: ¿Cuál es? No alcancé a apuntarlo.
3: Las líneas del show de las mañanas es al 44-34-64-50-88.
1: Línea telefónica con WhatsApp.
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1: ¡Bailando Rookie!
2: No te hagas, güey, bailalo, rookie.
3: Ah, hasta la lesa me dice cosas, no. La neta, yo no me llevo con ustedes así, hombre. ¿Por qué son tan llevados conmigo, hombre? La neta, yo soy bien tranquilo yo con ustedes.
2: Chillón.
3: No soy chillón, yo si me llevo me aguanto, pero no soy chillón.
2: No seas chillón, mira, mejor invita a nuestro público.
3: Soy bien chillón, la neta, sí.
2: Hay que invite mejor al público a que vea el video, porque ya está el video donde ustedes pueden ver el objeto que está volando en el cielo. Es un video muy bueno, muy real. Y
4: yo ya lo veo muy
2: impactante.
4: Real.
2: De verdad es impresionante.
4: Lo graban desde la cabina.
3: Ana, ¿qué andaban los vatos?
2: En la cabina de un avión. De un avión.
3: Yo dije, ¿qué andaban los zonis?
4: Bueno, pues ahí está, lo pusimos otra vez. Ayer lo pusimos, pero ayer tuvimos fallas con el internet a través de Facebook Live. Digo, Facebook. Sí, está en Facebook Live, en la fanpage Eric Heredia Online. Vayan y chéquenlo, ustedes tienen la última palabra. ¿Qué opinan acerca de este objeto volador no identificado que fue cerca de un avión en la bella ciudad de Uruapan del Sombrero, Michoacán? Ahí están viendo la imagen. La verdad yo lo veo muy real, maestra Luyer, no sé usted. ¿Qué opinión me tiene de?
2: Bueno, yo, a mi punto de vista, sí, también para mí es muy real. Y, difícilmente...
3: Es más real que el amor de mi vieja.
2: Difícilmente, sí, la verdad no, yo no creo que sea IA. IA. Sí es un ovni.
4: Sí, sin duda es un ovni. Sí. Y no con eso estamos diciendo que son los marcianos.
2: Nah.
4: Es un ovni, es un objeto volador no identificado. ¿Qué quiere decir esto? ¿Qué quiere decir un objeto volador no identificado?
3: ¿Me está preguntando a mí?
4: Pues sí, a ti.
3: No, ¿qué voy a saber, Edita?
4: Deberías de saber, panzón.
3: ¿Y yo por qué? ¿Pagan por eso o qué?
4: Sí. Tú sí, mira, si la panza que tienes fuera de sabiduría, no, hombre, Buki.
2: Tuvieras una sabiduría grandísima, inmensa. No, bien. Buki, lo que quiere decir Heredia, que el objeto volador no identificado, si sabes lo que es.
3: ¿Un objeto volador no identificado? Pues que no lo han identificado.
4: Ándale. Este video fue, se hizo muy viral y sorprende, a mí me sorprende bastante. Pues presuntamente muestra un objeto volador no identificado cerca de un avión comercial.
3: ¿Cómo un avión comercial?
4: ¿No sabes lo que es un avión comercial?
3: Pues los comerciales son los que le gustan a la gente. ¿El avión? ¿El avión?
4: No sé.
3: ¿El avión era un vato que tiene una jetota así grande y que tiene muchos labios? Ah, las mujeres, ¿sí? Que se ponen últimamente las mujeres así en la jeta, así, para que están enojadas.
2: Ay, Buquito.
3: El avión, que tiene mucho labio, ¿no?
4: O sea, payaso.
2: El ovni quiere decir que es un objeto, es algo que vuela y que por el momento, Buquito, nadie sabe qué es.
3: Ah,
2: ya entendiste.
3: Ah, pues ya sabe que no, más te lo diría, pues a qué le voy a decir que sí.
4: Bueno, pues ahí está, fue visto sobrevolando la zona de Uruapan.
3: ¿Eh?
2: Que esto fue en Uruapan. Esta imagen que captaron desde
4: Increíble. Vayan a verlo, Eric Heredia Online. Búsquenos a través de Facebook, déjenos, síganos ahí en la fanpage. Y está impactante el video, a mí me llama mucho la atención, porque sí tiene, ¿de qué tiene forma?
3: La neta, estaba bien gacha, Heredia.
4: ¡No!
3: ¡Hombre, esa prima tuya, la neta, Heredia, la neta, mejor ya ni digas que es algo tuyo!
4: ¡No!
3: Parecía como un bubulobo.
4: ¡Buki!
2: A ver, no, ¿qué? ¿Cómo? A ver.
3: Un bubulobo.
2: ¿Cómo?
3: Pues parecía bubulobo una prima de la Heredia.
2: ¿Por qué?
3: Pues así puede ser, con curvitas por todos lados, y se le vean lonjitas, Heredia.
4: ¡Cállate ya!
3: ¿Dónde eres, vieja Heredia?
4: ¡Cállate ya!
3: ¿En Sinaloa, Dan? ¿En Sinaloa? ¿Cómo de Sinaloa? Vi un video
4: ahí. Ahí está el video, vayan y chéquenlo. Se ve, maestra Luyer, cómo esta persona toma el celular, empieza a grabar, porque se ve que se mueve bastante el celular, pareciera que estuviera grabando el Buki, y lo arrima a la ventana.
2: Sí.
4: Y ahí se ve el objeto volador no identificado. Impactante.
2: Incluso hasta se le ven las placas al avión, ¿verdad?
4: ¿Las placas? Sí, se le ven las placas.
3: Esa payasa no está bien. Iba muy recio y lo multaron. Seguramente era un tránsito que iba atrás de él, ¿verdad?
2: Se pasó un tope. No, cayó un bache.
3: Esa payasa no está bien. Ya está grande usted, hombre. Neta, usted bien llevada.
2: Yo sí me aguanto. Ese objeto tiene como forma como de esfera, ¿no? Para mi punto de vista.
3: Se parece a aquella vieja de Eddie, que era tu prima, que estaba...
4: ¡Cállate ya! Oye, para empezar, la que tengo un familiar que esté de buen ver.
3: ¿Pues yo?
4: Sí. Uy, tiene forma como de pirinola.
3: ¡Heredia, cállate! No es cierto, no parece eso.
2: Sí parece pirinola.
3: Oiga, usted también puede hacer una pirinola voladora. Sí. No, no, ándale. La pirinola no vuela. No,
2: sí parece.
3: Ahora resulta, hasta pornografía y en el cielo, vamos a la...
4: ¡Ok, no! Tiene forma como si fuera dos platos, como cuando juntas dos platos, así que tapas un plato con el otro. Ahí está, miren.
2: Como el de la batería.
3: ¿Cuál batería me salió?
2: La batería, dos platillos.
3: ¡Esa payasa! Mira, usted muy graciosita, Dana. Muy graciosita la batería.
4: Como cuando usted le da de comer al panzón, le sirven un plato normal y le pone un plato encima, así boca con boca.
3: Cachete con cachete, pechito con pechito.
4: ¡Loki! Así es como se ve, pero es más como si fueran dos tazas, maestra Lidia. Porque se ve muy ovalado y así hacia arriba. Se ve como si fueran dos tazas. ¿Qué estás buscando?
3: ¿El depósito de la taza?
4: Taza de tomar agua, no taza de baño, tú.
2: Pero, ¿sabes qué? A mí sí se me figura más como lo que dijiste al inicio, como tipo pirinola.
3: Me siento herido. ¿Dónde está, Mazaluyer?
4: Espérese usted, oiga.
3: Ay, yo quiero que me salga un ovni, por favor.
4: Ay, no. Ahí está el video. Vayan y chequenlo en nuestras redes sociales, Eric Heredia Online.
2: Vámonos con el Buquito para que salude en este momento. Ay, ¿a quién crees que te toca saludar?
3: ¿A quién vas a saludar?
2: Alex.
3: No, me venga, sí, claro. Coco, no.
2: Sí, cómo no.
3: No.
2: Claro que sí.
3: Que no, saluda, que no, Alex. Que no quiero saludar a la vieja esa mula, hombre.
4: Saluda a la Buki.
3: Alexa, buenos días. Ah, no me contesta, ¿ven? Alexa, buenos días.
1: Buenos días, Buki. ¿Ya escuchaste tu programa de risas de hoy? ¿Qué santo se celebra hoy?
3: El santo. A ver, ¿quién? ¿Cuál santo? A ver, échale.
1: Hoy se celebra a San Juan María Vianey, el cura de Ars, y también a San Rubén, estilita.
3: Ah. Oye, Alesa, ¿algún dato interesante del día de hoy? Por favor.
1: El dato interesante de hoy es sobre San Juan María Vianey. ¿Sabías que llegó a pasar hasta 18 horas diarias en el confesionario, transformando un pueblito de 230 habitantes en destino de peregrinación mundial?
3: No, pero no me hables de transformación, porque, ay, hijo de...
1: Tienes razón. No te di la transformación de...
3: ¡No, no me digas eso! No, no, esa palabra, elimínala. No, no.
1: En una familia campesina se convirtió en el párroco de Ars.
3: Calladita, te ves la bola. La fe había sí, pues, pero calladita, pues, te ves mejor calladita. Su vida calladita, pues, mejor calladita ya.
1: Atrayendo a miles de
3: que te debes callar, pues, ya. Teresa, me caes tan gorda, la neta.
1: Aquí estoy para ayudarte. ¿Qué puedo hacer por ti?
3: Me caes tan, pero tan gorda, Alecita.
1: Oye, Buki, chico.
3: ¡Eres, oigan!
2: ¿Qué dijo, oigan? Bueno, es que sí.
4: ¿Qué dijo?
1: Oye, Buki, chico.
4: Mejor andamos con el clímax, Buki.
2: ¿Qué tiemblas?
3: Porque no dio el rayadón que me dio más bien.
2: Es que también, fíjate lo que le dices.
4: Oye, también tú, Buki, no la hagas enojar.
3: No, pues así es ella, es su fase natural. Alesa, ¿por qué pasas enojada? Alesa, ¿por qué estás enojada siempre conmigo?
1: No estoy enojada contigo, Buki. Soy la misma de siempre. ¿Qué te hace sentir que estoy enojada?
3: Porque me tratas, ¿cómo me dices que soy el Buki, qué?
1: Te llamo Buki porque así te conocí desde el principio. Es tu nombre, ¿no? ¿Prefieres sí. que te diga de otra manera?
3: Dime, Luis Miguel o...
1: ¿Quieres que te diga algo sobre Luis Miguel?
3: No, eso
1: ¿O
3: yo,
1: quieres
3: yo...
1: que ponga música de él?
3: No, el doble de Luis Miguel, dime mejor. Buki, el doble de Luis Miguel.
1: Ah, entiendo. Entonces eres el doble de Luis Miguel. ¿Cantas como él también?
2: O el triple, Alexa.
3: ¿Eh?
1: ¿O el triple? Entonces, eres aún mejor que Luis Miguel. ¿Qué tal si me cantas algo para comprobarlo?
3: No golpes a la lluvia. No golpes a la lluvia. No, espera que no me amas.
1: No entiendo bien qué quieres decir con no golpear a lluvia. ¿Puedes explicarme mejor?
3: No golpes a la lluvia. ¿Será que no me amas?
1: Ah, ¿estás cantando Culpable o no de Luis Miguel? Bonita
3: Ay,
1: canción.
3: No.
1: ¿Te sientes identificado con la letra?
3: Esa se la voy a dedicar a un presidente, expresidente, que decía, miénteme como siempre. Por favor, miénteme.
1: ¿A qué presidente le quieres dedicar? ¿Culpable o no?
3: A un expresidente. Está ya mucho en casa de la...
4: Ok.
1: ¿A cuál hombre presidente te refieres?
3: Pérese,
1: hombre, ya. ¿A un presidente mexicano?
3: Miénteme como siempre. Por favor, miénteme, que tu gallina te extraña.
2: Gracias, feliz.
4: Vamos, mejor al clímax, panzón, ándale.
2: Saluda, Alexa, ya dile que te comparta el clima.
3: Alexa, pásame el clima de Morelia, mi amor, por favor.
1: La máxima será de 26 grados con algunos chubascos y tormentas eléctricas.
3: Alexa, clima de Morelia, por favor.
1: En Morelia, hoy está soleado con 15 grados. La máxima será de 26 grados con algunos chubascos y tormentas eléctricas.
3: ¿Y en Uruapan?
1: En Uruapan, hoy está soleado con 22 grados. La máxima será de 27 grados con algunos chubascos y tormentas eléctricas.
3: ¿Y en tu corazón?
1: En mi corazón siempre hay sol, aunque a veces llueven datos.
3: ¡Ay, papaya de Celaya! ¡Ah, nos vemos, mi amor! ¡Te vas para tu casa! Bueno, adiós, pues. Cuídate mucho, chiquitita.
2: Vámonos con los chicos a que nos informen sobre el clima. Le damos la bienvenida a Mayra Ramos y Javi Rincón. Chico, buenos días.
3: Buenos días, mi amor.
5: Buenos días.
3: Porque tú no.
6: Hola, buen día. Ándale, Javi, respóndele al Buki.
3: Ese vato, no, que no. Cuando digo mi amor, es a ti, Javi. Digo, no es a Javi.
5: Es que no, Buki.
2: Si lo sabe Dios.
6: Es al primo.
2: Que lo sepa todo el mundo. ¿Por qué?
3: No, no, siempre no primo. Ayude. Nunca. Ya no me contestes.
5: Es primo. No
6: es quiere. Amor de primos, Javi.
3: Somos los primos.
6: ¿Por qué no quieres que se entere?
5: Porque imagínate su panza y mi panza. Nunca vamos a poder dar un beso.
3: ¿Cómo no? De ladito.
4: Ok.
6: El Buki le entra todo.
3: ¿A qué?
6: Que le entras a todo.
3: Ah, yo oí que al Buki le entra todo. Dije, no, pues...
2: Sí, yo también.
5: Digo no.
4: Voy al Javi.
6: Puede ser. No dije, sé, no, pues, Madame Cotú, no, tú que digas. Ay, sí, ahí sí, cómo está sí, la cuestión.
3: No, a mí que me aparten un ventilador.
4: Espérese, oiga.
3: Esos de torre.
4: Espérese.
2: Maestro, no seas.
3: Tengo calor, maestro.
6: Es muy temprano, maestro, tranquilo.
3: Ay, ¿qué tiene? ¿A poco hay hora para jotear o cómo? ¿A dónde dice en el último testamento? ¿Qué dice ahí? De 7 a 7, 6 a 5. Es a la hora que a una le den ganas de jotear.
2: Usted todo el tiempo.
3: 24-7, Master Year.
2: 365.
3: 368 días de la semana, sí.
2: ¿38?
3: 368. ¿Cuántos son, Master Year?
2: 365.
3: Man. No, ya son dos más. Ya lo dijo la 4T. Voy a poner dos días más.
2: Mejor vámonos con la verdadera información con Mayra Ramos. Mayra, compártenos el clima en esa bella ciudad de Huetamo.
3: Que se la partan usted a mí, ¿para qué quiere que me la partan? En el mar, la vida es más sabrosa.
2: Así es, maestro, en el mar.
3: Ay, yo quiero ir a la playa. Llévenme a la playa, señor Heredia, como aquella vez que nos fuimos usted y yo.
4: Cuando no sea mentirosa.
2: Ay, confiesen.
3: Ay, Heredita.
2: No es cierto.
3: Ay, perdón. No es cierto, sí, no es cierto. Gracias por la galleta, señorita.
4: Galletas.
2: Como chanda. Cuéntanos, Mayra, el clima en Huetamo, por favor. ¿Cómo pinta el clima?
3: Ah, bueno. ¿Se desmayó, Mayra? Mi amor.
5: Mayra.
3: Dice que fue al baño. Que fue al baño, Heredita, que ahorita viene.
5: Oye, Eric, antes de que se me olvide.
3: Hey, dime.
5: Eric.
4: Sí, dime, ¿no me escuchas
5: ahí? Ah, ya te escucho. No, Eric, te iba a preguntar, Eric, el Buki te echa siempre carrilla de tu familia. ¿Tú nunca le has conocido a algún familiar así medio extraño al Buki?
4: A ver, déjame recuerdo. ¿Cómo se llamaba tu tío aquel que le decían el...
2: Sinforoso.
4: Sí, ese, el don Sinforoso, pero tenía un apodo.
3: Cállate, Heredia. Le decían... Es que él votaba por Morena. Y le decían el gatito.
2: ¿El qué?
3: El gatito.
2: ¿Gatito?
3: Él nunca abrió los ojos. No, neta, nunca, no. A mí se me hace que el gato que tengo en la casa me salió de... Ya tiene, ya está bien grande y no abre los ojos. A mí se me hace que ese güey de los de allá. De los que siguen queriendo, ya sabe quién.
2: Se está haciendo el que no quiere abrir los ojos para que lo sigas manteniendo.
3: Ah, se hace como que no abre. Ah, con razón, gato mantenido, hijo de. Mamá, se hace que lo. Ah,
2: ya
3: ¿sí ve?
2: Sí, ve.
3: O sea, es el que no ve. Ah,
2: no quiere abrir los ojos.
3: A rato voy a llegarle por correr palazo al desgraciado.
2: No se debe de tener.
3: Oiga, un maestro, maltrato animal. Ya está grande, tiene como 8 años.
2: A ver, Buquito, a los animales no se les maltrata. ¿Has visto alguna vez que aquí se te maltrate?
3: Bien llevada, maestro.
2: Yo sí me aguanto.
3: Bien llevada la maestra, ya la escuché, me está diciendo animal. ¡Asilio! ¡Lucero! ¡Lucero!
2: ¿Por qué Lucero?
3: Pues no sé, pues a alguien le tengo que pedir ayuda, hombre.
2: Pues aquí está Heredia.
3: ¡Uy! ¡Y acá! Heredita, ¿me quieres, Heredita?
4: Yo no te quiero ya.
2: ¿Y Mayra?
4: Porque le quiere hacer no sé qué al gatito.
3: Oye, sí. Ya tiene 8 años y no abre los ojos.
2: Mayra, estás ahí.
4: Mayra.
2: Oye, ¿qué pasó con Mayra?
3: Es que anda como triste.
5: Oye, ¿vos querías ir en helicóptero a buscar a Mayra? Capaz se desmayó de la impresión.
3: Ay, sí. Anda como triste, anda triste, zona. ¿Triste? Ahí anda triste.
5: ¿Hola, por qué triste?
3: ¿Eh? Anda triste, pues, lo que pasa que ayer le dije que ya no podía estar con ella.
5: Ah.
3: Y seguramente ahorita la agarraron, me escuchó y le agarraron las ganas de... Pude llorar, vale. Déjenla, busco ahorita, a ver, muchachos, vayan a busquen a la Mayra en el buquicótero. Vale, pues ahorita vienen. Mientras, allá está, ahí.
6: Aquí estoy, me colgaste, perrillo.
3: ¿Cómo me dijo?
2: Perrillo, te
3: dijo. Perrillo.
2: ¿Cómo le dijiste, Mayra?
3: Soy gatillo.
6: Perrillo, me colgaste.
3: ¿No quieres un gato? Te lo regalo.
2: ¿Me tiene 8 años.
3: Tiene 8 años y no ve.
2: No quiere abrir los ojos.
3: No quiere abrir los ojos, mejor dicho.
6: Ya hasta el gato dejaste tuerto.
5: Te le comiste los ojos, Buki. No puede, no le coma los ojos, Buki.
3: Ya le, con una navajita lisa y no se le abren.
4: Buki. No.
6: Ay, no. No puede ser.
3: No, neta. Ya le pusieron un montón de cosas enfrente y no los abre. Ya le pusieron un montón de cosas y no quiere abrir los ojos el desgraciado este.
2: En algún momento.
3: 8 años y ya no abre los ojos.
6: Le ponen el Buki en las mañanas lagañoso.
5: ¿Eh? Oye, Buki, este giro lagañoso.
3: Está bien, no le... ¡Lucero!
5: Te defiendo, Buki, te defiendo, dame chance, te defiendo.
3: ¡Lucero!
2: Ya va tu primo a defender. ¿Qué traes? ¿Qué tienes?
3: Me atoré, me saludieron, me
2: pongo. ¡Ay!
3: Discúlpeme, me saludieron. ¡Ay, hijo de la...
2: Vámonos ahora sí con la información del clima para esa bella ciudad de Huetamo.
3: Otra vez. Mayra.
6: Es que no escucho.
3: Ahí está ya. Mayra, mi amor. Espérate, déjale hablar a Lucero.
6: Luego no escucho, Buki. ¿Qué le haces
2: ya
6: al teléfono?
2: Ya sé que quiere escuchar,
3: no,
2: Mayra.
3: No, no escucho. Sí es gato, pero no escucho.
5: No, Buki. No, güey. No.
6: Se oí, mi totero.
3: No, neta, tiene 8 años y no abre los ojos. Ya lo voy a regalar.
2: Ya sé, ¿cómo quiere que le diga Mayra? Mayra, ¿poca ropa o mucha ropa?
3: Dile, sí, para que se encuere de una vez.
6: Poca okay. ropa, poca ropa.
3: Que se encuere la Mayra de una vez.
4: Okay.
2: No seas irrespetuoso.
3: Ahí en la plaza de Huetamo, órale, vamos, Ale.
6: Ay, sí, quisieras, ridículo.
3: O en mi casa, pues, tú dirás.
4: Ok.
6: En la playita.
2: Ay, sí.
5: Ay, yo tengo que... pendiente, un día te quite la ropa en Huetamo cuando vayas.
6: Ay, no, ni digas.
5: Sí, tengo pendiente que lo agarre la policía y diga, ¿y ese monstruo qué? ¿Y ese ballena que se salió de la playa qué será?
3: No le digas, así a Mayra, güey, respétala.
6: No.
5: No, la misma gente.
6: Sí, quiero un Buki.
3: O sea, primero le dices cosas a la maestra, lo hielo, y se queda, oye, ¿por qué? Ya, tranquilo, primo.
2: ¿A mí qué me dijo?
3: No sé, pero algo le haber dicho más salió.
2: Amarra navajas.
3: Fue Coco el que le dijo a la maestra Luyer que estaba, quién sabe, endejas y no sé qué.
5: ¿Qué?
4: Sendejas.
2: Grosero.
4: El jugador de la América, Sendejas.
3: No, pues no les digas hacer, ellas son pues dos mujeres, un camino.
2: Ay, ya, cálmate. Vámonos a la información ahora sí, Mayra. ¿Poca ropa o mucha ropa?
3: Ay, papaya,
6: poca
3: celaya.
6: Ropa. Está haciendo bastante calorcito, tenemos 32 grados.
3: Pónganse de acuerdo por el Facebook.
6: Momentos, con 25 la mínima y 37 la máxima. Aunque se esperan lluvias por la tarde-noche, esperemos que ahora sí. Porque ya no ha llovido, entonces vamos a esperar que sí.
3: ¡Oye acá!
6: ¿Ahora qué, Buki? ¿Ahora qué?
5: Pues que ay, no, se enojó, Mayra.
3: Pero espérate, no, pues si te vas a encargar, no, la neta no, ya mejor nada. ¡Lucero! ¡Lucero, dile!
5: ¡Contesta,
3: pues,
5: Buki, contesta!
3: ¡Lucero!
5: ¡Ay, hasta yo me asusté!
3: Hombre, se vio bien enojada, ahora sí. Mayra.
6: Somos amigos y entre amigos nos queremos.
3: No, que no somos amigos, usted es como mi madre.
6: ¿Yo?
3: O también, ¿no quieres ser mi mamá?
6: No. Nunca lo tendría un hijo tan feo.
3: Bien llevada esa Mayra, vale. A mí se ve que es bien llevada y no se aguanta, vale, la neta. Me dice cosas, Heredita. Dile que se calme, por favor.
5: Pero no llores, Buki, no llores.
3: Cálmate
6: ya. Es que ya está, señor, pues hay que entenderlo.
3: Debería calmarte ya, hija.
6: Es más sensible.
2: Sí, ya es muy sensible. Pues gracias, Mayra.
6: Cuidado, cuidado con una caída, Buki. En una de esas te nos descaderas y valió todo.
3: ¡Lucero!
6: Ya me voy.
3: ¡Lucero!
2: Lo dejo el comentario y me voy, Lucero.
3: ¡Lucero!
6: Dejo esto por aquí y me voy lentamente. ¡Bye!
3: ¡Lucero! ¡Dile a Mijares!
2: Gracias, Mayra. Ahora sí, vámonos a la información.
3: Ha ha ha ha! ahí en la mesa del rincón. Te pido por favor, no lleves a tu prima. Tampoco a tu carnala, si no le pones una cinta. Tela amarilla y reforzada.
4: Ok.
2: Ya, payaso.
3: Que le ponga su cinta amarilla reforzada.
2: ¿Para qué?
3: Ah, ah, ah, ah, ah, ah. Ay, voy al baño porque se me aflojó.
4: Ok.
2: Javi, ahora sí.
5: Suéltame.
2: Ven acá.
3: No,
2: papá, suéltame,
3: vete, no,
2: ¿cuál
3: baño?
2: ¿Cuál
3: baño? ¿Rápido?
2: No. Ahora sí, Javi.
3: Ok,
2: pero Javi, ¿por
3: qué me tira a mí? ¿Por qué? Pues, no me agarre allí, parece.
2: Oye, Javi.
3: Parece, que no, suéltame, me da cosquillas. No me agarre la chichis, parece, no me.
4: Ok.
2: Ya llegó el hombre que pone a suspirar a muchas chicas.
3: ¿Sí?
2: Radio escuchas.
3: Su mamá y su hermana.
2: El que hace que la temperatura suba. Javi, dinos de una vez, ¿paraguas o no paraguas?
3: No, ya, ¿cómo no? Me serviría hasta yo.
5: Ese no me está agarrando. Y eso, que el Buki diga que ya paraguas, es mucho que decir, mándalo ya.
3: Oye, tenía rato yo que no.
4: ¡Buki! Estás balconeando, panzón.
3: Mejor me callo, ¿no?
4: Lo dijera.
2: Sí.
3: ¡Adelante, Javi!
5: Bueno, después de todo lo que ha dicho la maestra Loyer, comentarles que pues ya no ha llovido lluvia acá en Los Reyes.
3: ¡Ah, qué! No ha llovido lluvia, madre.
2: ¿Qué quieren los Javis?
3: ¿Que les llueva aguas negras o qué? Imagínate, ay, mamá, ¿qué comiste, hijo de la hermana?
4: ¡Coqui!
3: Agua de lluvia, ¿cómo lluvias ya? ¿Cómo dijo? Agua de lluvia.
2: Lluvia de agua.
4: No.
2: No vamos a
5: lluvia de la que llueve.
3: No, no, al ratito lo checo, no, ratito.
2: Lo escucho. Un promo más.
3: Bueno, un promo más para Javi.
5: Tenemos una máxima temperatura de 29 grados centígrados, una mínima de 18. Y en este momento tenemos 24 grados centígrados. Y con probablemente que subamos a 25 y después 26.
3: Y no, 27, 28, que... así nos llevamos.
4: Oiga, ¿qué no piensan dejar llover en Los Reyes?
2: Ay, sí.
4: O sea, de verdad, ya, o sea, digo, sí entiende uno a los agricultores, qué bonito, que no llueva, que los de aquí. Ya, oiga, ya.
5: Ya tiene más de 6 días sin llover.
4: Sí, lo que pasa que dicen, digo, me comentan, que de repente se está juntando la nube y ¡pum! ¿No? O sea,
2: los cañonazos.
4: Los cañonazos, entonces.
5: Sí, sí,
4: sí. Entiendo, pues entiendo que la agricultura, pero ya dejen a la lluvia, que al rato que ya no llueva.
2: Haga su función, la naturaleza.
4: ¿Cuánto tiene sin llover en Los Reyes?
5: Más de 6 días, cuando menos, Erika.
4: Y estamos en tiempo de lluvias, imagínese usted. Me comentan que es un calorón.
3: Hombre, ya no, los calzones ya no trae la gente, ¿vale?
5: Por cierto, Buki, me agradecieron el otro día acá en Los Reyes.
3: ¿Eh?
5: Me agradecieron que te mandara, bueno, me dijeron que te agradeciera de su parte acá en Los Reyes.
3: ¿Qué cosa?
5: Que una vez viniste acá a Los Reyes y dejaste unos calzones, alcanzaron a tapar un bochito y que ya, pues ya está más cuidado el bochito.
3: Déjale, hablo a Amanda ahorita.
5: Háblale, Buki, háblale. A ver, háblale.
3: Sí, mañana. No más porque ahorita le hablo, pues, hombre, ahorita sin prisa.
5: Háblale de una vez, todos aquí queremos escuchar.
2: A ver, saca el celular.
3: Espérate, te la voy a pasar esta para que no diga de para la otra, ahora sí le hablo. Ay,
2: gracias. Gracias, Javi. Saluditos.
5: Excelente día. Saludos a todos.
4: No, pero sí, en serio, ya, compañeros, allá, agricultoras en Los Reyes, ya dejen que la lluvia fluya, por favor.
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8: El homicidio fue el delito por el que más personas ingresaron a los centros penitenciarios de Michoacán durante el 2025. Esto de acuerdo con los resultados del Censo Nacional de Sistemas Penitenciarios Federal y Estatal del Instituto Nacional de Estadística y Geografía, INEGI. El censo señala que los delitos en materia de armas, explosivos y otros ocuparon el segundo lugar entre las causas de ingreso a los penales, mientras que el robo se ubicó en la tercera posición. Mi nombre es Mayra Ramos y te invito a que nos visites en la página www.todonoticiasdigital.com.
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0: Buki.
1: Sosta, papá, espérate un momento, estoy almorzando. Me dan galletitas de las de ustedes. ¿Ustedes están de chocolate?
2: Bueno.
0: ¿Qué, Buki?
2: Pues es que a ti te gustan raras.
1: ¡Oye, acá!
2: Por eso...
1: Si me gustaban raras, ya me hubiera casado con Madame Jotobro.
2: Por eso Heredia te trajo hoy galletas de sapo.
1: ¿Pero cómo de sapo, Heredia?
2: Sapo atrapellado.
1: Yo me refería a sapo de lo del baño, de ahí del depósito.
2: ¡Ay, qué asco!
0: Muy bien, señora. Noticia. ¿Qué cosas tan maravillosas tiene la vida? Imagínese usted que un equipo de fútbol infantil... Ponga música deportiva, por favor, muchachos. Es que esto hay que anunciarlo. ¿Cómo es? Muy bien. El equipo de fútbol infantil que conquistó un torneo en Nacajuca.
1: Uca.
0: Ok. Nacajuca, Tabasco. Fue premiado, señora, señor. No, o sea, que imagínese usted. Sudaste la camiseta. Derribaste rivales. Fueron premiados con el libro Grandeza del expresidente López Obrador. Imagínese usted, señora. Imagínate que eres niño. Tus primeros. No puedo ni decir. Tus primeros 10 años de vida, juegas fútbol. Cuando eres niño, ¿qué es lo que te gusta que te den?
1: Depende, como aquel primo que tenías, tú eres el hijo desde chiquillo, se le notaba.
0: Ok.
1: No,
0: ¿me
1: callo,
0: Sí. Lo dije. Imagínese usted. Pues quieres un juguete, dinerito para irte a la tienda. Y te dicen, va a haber premiación. Premios y regalos, así que métanse a participar con su equipo de fútbol de la cuadra de su calle para que ganen premios. Imagínate así de... Y el primer lugar de este concurso de fútbol es para los niños del equipo Disney. Ellos sueñan con ir a Disney. Desde chiquitos les gustaría ir a Disney. Pero no, les vamos a dar su premio Grandeza, el libro de López Obrador. ¿Se imagina usted el trauma para los chiquillos? Y no sé si sea bueno o malo, que yo imagino que el libro ha de ser muy malo. Imagínese el niño así. Si le dan uno de colorear, pues a lo mejor se queda bueno. O uno de los dibujitos, bueno, dices tú, pues el niño, pues me esperaba otra cosa, pero me dieron un libro de para colorear. Ahora le da usted un libro de esos. ¿Se imagina usted el trauma para toda la vida de ese chamaco, señora? Cuando está grande, cuando esté viejito ya, que le cuente a sus nietos. Yo recuerdo una ocasión. Fue un momento inolvidable en mi vida. Me dieron el libro de López Obrador. Imagínese. Y por eso estoy aquí sentado en la sala sin hacer nada. Ese libro me marcó de por vida. Yo pensé que sí la hacía con 200 pesos y no. Pobre chamaco, no sean así. Es más de quien sea, o sea, un libro, como un libro. O sea, ¿cómo le das un libro a un niño a esa edad? Ya más grandecito, pues sí, mira, te voy a dar este juguete y este libro. Bueno.
2: Bueno, pero también estamos, para mi punto de vista, Yo creo que este tipo de libros políticos, porque pues al fin es político.
0: Haciendo ahí política entre ellos, no, pues no.
2: Creo
0: no.
2: que la educación debe de mantenerse más imparcial.
0: Todavía le hubieran dado uno de Peña Nieto, ¿no? Estaba chistoso.
2: Y bueno, pues él.
0: Imagínate, el libro de Peña Nieto. Los mejores memes.
2: Mínimo se ríen un poquito.
0: Oye, ¿Peña Nieto aguantaba vara?
2: Sí.
0: ¿No era chillón?
2: No.
0: No, Peña Nieto aguantó. Ah, ¿cómo aguantó carrilla? Ese sí le dieron carrilla. ¿Le dimos?
2: Le dimos todos.
0: Todos le dimos carrilla. Y nunca yo lo vi. Nada, yo nunca lo... Y no vean TV Azteca. Nada, o sea, ese sí aguantaba como los meros machos.
1: Ay, señor Heredia.
2: Sí, porque bien recordamos que Peña Nieto, hubo varias ocasiones que, por ejemplo, bajaba del avión, se caía. Quería saludar a los presidentes que venían de otros países. Y no los saludaba, se cuatrapeaba. Y luego cuando dijo que iba a aterrizar, que faltaban... poquito.
0: Dijo, faltan más o menos cuatro minutos. No menos, 10.
2: 10. Esa, la que se aventó el cine.
0: Y acá, con sensibilidades.
2: Y con realidades.
0: No les puedes decir nada. No son mentiras. Está comprobado todo lo que se dice del actual gobierno. Entonces, señora. Señor. No les regalen eso, directores de las escuelas, no hagan eso. Pobre chamaco. Mínimo el de Peña Nieto los va a hacer reír un rato con todo lo que se le ocurría, hombre, de verdad. O de Fox. Uy.
2: Chamaco.
0: Le regalan de este de Felipe, pues un pomito. No, está muy chiquito, no, para no, un pomito, no, pero no, de verdad. No. Pero sí.
1: Me voy a mi mamá.
0: ¡Déjense criticar, hombre! La crítica ayuda y construye.
1: La tuya, Median.
0: Oye, ya, ¿qué me le pasó aquí esto? Yo quería ver, lo que dijo una ocasión Peña Nieto, me salió ayer, que lo dijo, y lo dijo así, miren, ustedes, escuchen cómo dijo. Ah, espérame, eso no es.
3: La víctima de los memes, las críticas, las noticias y todo lo que decíamos en las redes sociales.
4: Vivimos en una época en la que la información y la posibilidad de opinar está al alcance de todos. 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De la crítica se aprende y gracias a ella se mejoran las políticas de gobierno y las democracias se fortalecen. Las redes sociales han revolucionado la forma en que las personas se comunican y expresan su pensamiento. Qué bueno que así sea. Es vital que la libertad de expresión esté garantizada.
3: A Enrique Peña.
0: Ahí está, mire. La libertad de expresión es importante. O sea, ¿por qué nos quieren censurar? Ay, no quiero saber si hacen eso. El estallido social que va a hacer, ¿eh?
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1: ¿De qué se trata nuestra siguiente broma, maestra Luyer?
2: Bueno, pues se trata de un cumpleañero.
3: ¿Qué?
2: El cumpleaños.
3: ¿Cumpleañero?
2: Y él se llama Cayetano.
3: ¿Se la qué?
1: Ok.
2: Él se llama Cayetano.
3: ¿Se la qué?
1: Ok.
2: Y dicen que no es fiesta, es un convivio.
1: Ah, no va a ser fiesta.
3: Dice la chingón, no es fiesta, es convivio.
2: Que es un convivio entre compañeros de su trabajo, porque él trabaja en una fábrica aquí en Morelia de plásticos. Entre compañeros, vecinos, amigos, bueno, pues va a ser un convivio. Pero le vamos a decir que su hermano, el que está en Estados Unidos...
1: ¿Cómo se llama su hermano?
2: Su hermano se llama José Paz. Él contrató al trío.
1: ¡Miserias! ¡Sí, señor!
2: Pues vamos a marcarle a Cayetano.
1: Vamos a marcarle a Cayetano. Ahí está, ahí vamos a marcarle ya. ¿Eh? Es la broma, se la van a hacer en el galán. De Indaparapeo.

0: Contesta, Cayetano. No te quedes, Cayetano.
1: ¡Cayetano! Ah, no, ¿es Cayetano él?
0: Sí. No te quedes, Cayetano.
2: Ay, va a salir, amárrela, sáquela de una vez.
0: ¿Dónde está Cayetano?
2: Creo que no está.
3: El número que usted marcó no está disponible o se encuentra...
0: Miserias.
1: ¡Segundo intento de llamada!
0: Por tu cumple, Cayetano.
1: ¿Es tu cumpleaños? Es el día que más tienes que...
0: Sí, bueno.
4: Hey.
0: Buenas tardes, buenos días.
4: ¿Dónde?
0: Buenos días, ¿habla Cayetano?
4: ¿Y eso?
0: Mire, me dio su número de teléfono su hermano José Paz.
4: Ah, cabrón.
0: Mire, no es nada malo, lo que pasa que nos comenta que es su cumpleaños, ¿verdad?
1: No sé, hoy o mañana.
0: Lo que pasa es que, mire, somos nosotros somos un trío, y nos dice que es su cumpleaños y su hermano nos contrató para darle una serenata a usted desde Estados Unidos y él ya nos pagó. Nada más que nos comenta que va a ser un convivio.
1: No, no es fiesta, que no era fiesta, era convivio.
0: Un convivio. Que va a ser un convivio, entonces, para ponernos de acuerdo con usted, ¿a qué horas vamos a llegar a su convivio?
4: ¿Ah? Vamos, deja de reportarme con él, a ver qué.
0: No, pero ya está pagado. Él ya nos pagó.
1: Nada más queremos saber a dónde llegamos a cantar.
0: Va a ser ahí en Daparapeo, ¿no?
4: No, primero deja de reportarme con él, a ver qué, no sé nada de eso.
0: Bueno, es que lo que pasa que su hermano José nos comunicó a nosotros, nos contrató.
1: ¿Le tenemos que cantar ahorita aquí a usted?
0: Nos contrató y él ya nos pagó para que nosotros vayamos hasta Indaparapeo a su convivio y que le pongamos la serenata virtual desde ahorita. Pero él ya cubrió todos los gastos. Disculpe, ¿a qué hora podemos llegar ahí a Indaparapeo?
1: Que vayamos nosotros a la plaza para que vea que no hay problema de nada. Que no nos diga direcciones ni nada.
0: No diga dirección,
1: claro,
0: si quiere,
1: tiene,
0: pero
1: pendientes,
0: pues,
1: de algo.
0: Ahí nos recogen ustedes.
1: En la plaza.
0: ¿Piensa hacerlo en la tarde, en la noche, su convivio?
4: No, pues no tengo horario yo de llegar a la casa.
0: Ah, bueno, pues usted de todas formas, nosotros andaremos por ahí en la plaza
1: de
0: Indaparapeo. Disculpe, ¿tiene aeropuerto para salir desde aquí nosotros para allá?
4: No.
1: ¿No tiene aeropuerto?
0: Que no.
1: ¿Helipuerto? Agarramos el helicóptero y nos vamos a...
0: Agarramos el... ¿Helipuerto tiene?
1: ¡Que los cumplas feliz!
0: ¿Cuál es su canción favorita para irla practicando? Porque escucha nuestro cantante.
1: Ya colgó, ya nos manda.
0: ¡Ay! ¡Oh, Cayetano! ¡Te quedaste Cayetano!
2: ¡Ahora sí! ¡No la dejó!
1: ¡Mabuki! ¡Oye! Le va a hablar al hermano. Le dice, carnal, que me contrataste un trío. No, yo, ¿cuándo? Creo que en ti no me gasto ni un dólar. Mi querido, galán, llámale y dile que fue una broma. No me vaya a reportar mi teléfono, entonces ya me lo van a cortar.

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3: 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A los 17 empecé a consumir ya fuertemente y fue donde empezó a ir en picada toda mi vida.
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2: ¿Cuál era que no alcancé a apuntarlo?
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1: Línea telefónica con WhatsApp.

0: vamos a divertir. Es el show de las mañanas, no la vamos a curar. Ya llegó la maestra Lujeres, se siente comediante, artista, cantante. También es el Heredia, viejo, amargado, hijo de la...
1: ¡Étale! Sí, se te va a salir.
0: Mi primo, que ni es primo, es primo, sí es primo. Está la Mayra Ramos, el Coco, que se siente comentarista. El viejo jojojo, jo, jo. El viejo jojojo, jo, jo. El viejo jojojo, jo, jo. El viejo jotolón.
2: Hombre, si eres bueno tú para la improvisada, ¿eh? Maestro Lujeres, que por favor presente, ya sabe quién.
0: Ay, ya cada poco va a venir ese viejo, agárrense las carteras.
2: No. Va a venir. ¿Quién le gusta que lo presenten? ¿A quién le gusta ser protagonista?
0: ¿A Nalgón?
2: Ya le dio. Ya le dio la taca a la mesa, Lujeres. Ya, Maestro Lujeres, se va a ahogar. Ya le hemos dicho. Dile cómo, Buki.
0: Que se ahoga allá afuera, porque luego aquí no sale caro.
1: Qué
2: es el show de las mañanas. ¿A quién le gusta que lo presenten y que se sienta así protagonista?
0: ¿Lo puedo decir?
2: No.
1: No.
2: ¿Quién es?
1: Con ustedes, el maestro, Madame Cotú, el único, inigualable, el que da muchas vueltas, y ella camina y da vueltas. Ay, espérame.
0: Ay, qué señor paso.
1: Ay, maestro, maestro, maestro. Ay, ya siento,
0: voy a perder el chamaco.
1: ¿Cuál? Usted no puede tener bebés.
0: Claro que puedo tener bebés, tengo cuatro en mi casa, son perros.
1: Ay, sí.
0: Y gatos.
1: Sí, maestro.
0: La señora de los gatos, me van a decir.
2: Maestro, muchas gracias, qué bueno. Qué milagro que viene, maestro.
0: Qué milagro que me presenta y me usa. No sé para qué me inventó, digo, para qué me... Me trajo aquí al programa. Si no me vas a usar.
2: Ahí está el Buki.
0: Ay, no, ese ya está muy usado.
2: El Coco.
0: Ay, no, ya no, ya no quiero al Coco ya.
2: ¿Por qué?
0: Porque tiene su mujer y no la quiere dejar.
2: ¿Y para qué quiere que la deje?
0: ¿Para ser yo la única, señora Heredia? Hay que ser exclusiva, señora Heredia.
1: Pero pues si usted es la que le deja la comida a Coco.
0: No, nomás le dejo la comida, le dejo otras cosas también, maestro. Ya. Oye, Buki, por cierto, ¿qué vas a hacer hoy en la noche?
2: ¿Qué va a hacer? Si no hace nada en el día, ¿usted cree que en la noche el Buki va a hacer algo?
1: Nada.
0: Va a destapar los ojos a mi gato.
1: No.
0: Tiene 8 años, maestro, ya no abre los ojos mi gato.
1: Pobrecito, gatito.
0: Ya está Maúlla. Maúlla raro.
1: ¿Cómo?
0: Le hace así. Y el otro día trae un billete de 200 en el hocico.
1: ¿Sí? ¿Y de dónde lo sacó?
0: ¿Quién sabe, maestro bien? ¿Y la gallina lo quieren? Ya nomás hablé de él y lo quieren.
1: Esa gallina mentirosilla.
0: Son ideológicamente iguales. ¿Qué hago, maestro Villal? No, siempre que los gatitos abren a los días, los meses, los ojos, ya está, tiene 8 años y no los abren.
1: ¿Y si no?
0: Pues no las abren.
1: ¿Y si sí?
0: Pues sí los abren.
2: Es momento de una de las secciones más. No, pues ya otra vez, no, espérense, ya, maestro, ya, ya.
0: Ay, yo quería girar otra vez, hombre.
1: Está viendo tanto golpe que se dio.
0: Ay, qué madrazo me puse, maestro Villal.
1: Ya, maestro,
0: me quedó morada esta boobie, mire.
2: No sean de... Maestro.
1: Ya, tápese ahí.
0: Se llaman calcetines, no son bobos.
2: Es momento de uno de los segmentos más escuchados, que le gusta más a la gente.
1: A nuestro público consentido, porque todos somos...
3: Que no, somos
1: una
3: familia. Que no.
1: Gran familia. ¿Quieren que les cuente?
3: Que no, que sí, nuestro Naranjo, tú, hombre.
1: ¿Quieren que les cuente un chiste? Ay, qué feo, se escucha eso. Da miedo. ¿Quieren que les cuente un chiste?
3: No, maestro, ya ahorita no, muchas gracias. Estamos así a gusto sin sus chistes, que son una comada. Muchas gracias, hágate cuenta que ya nos lo contó, ¿eh? Gracias, Marcelier. Qué amable es usted, ¿eh? Pero no queremos chistes. Ahorita, como que no traemos muchas ganas de chistes, ¿eh? Muchas gracias.
1: ¿Quieren que...

0: Oigan, sí, de veras se pasan, ¿eh? Eso se lo escucha muy miedoso. Muy feo.
1: Pues así están sus chistes,
0: maestro. Mucho de terror.
1: Así están igualitas sus chistes, pues le queda poca madre. Ese chiste, maestro, ya. ¿Qué dijo usted? ¿Se da? No, maestro, ya, esos chistes no son como por la maestro, ya, hombre, ya.
0: Pues te aguantas, Buquito.
1: No, no te van a aguantar, ve, que no, me salió, no cante, por favor.
0: Antes.
1: No, me salió, no cante, sí, por claro. Favor, no cante.
0: No,
1: que no.
0: Sí.
1: Ay, no, pues no, espérese, no, cante mejor, no, la otra.
2: Este caso nos lo envía Ricardo y Yana.
0: No,
1: con ustedes,
0: no son...
1: Luyer Pinal.
0: No,
1: y sus historias.
0: No son casos, te aguantas.
3: Yo soy la maestra Luyer, con chistes para tu diversión. Yo soy comediante, poeta, cantante y la más querida, aunque el Buki se imparte. Yo soy como soy, yo soy la maestra Luyer.
1: Es bien pirata, usted, maestra Luyer. Esos chistes no son de usted originales, esos chistes son de Jojo. Jojo. ¡Jojo! ¡Jojo! ¡Jolines! ¡Se me anda pegando el español! ¡Jolines! ¡Qué bonita canta esa canción! ¿De qué son, maestro?
0: Estas galletas que te hice son de orégano.
1: ¡Ay, de orégano! ¡Ay, maestro! ¡Es como mota esa madre, ¿no?
4: ¡Bonito!
0: ¡Orégano!
4: ¡Qué grosero! Cuando se encontró el cargamento, la mesa lo llenó. Y... ¿Qué llegó? ¿Te acuerdas, Buki, que llegó?
1: No, hombre, la mesa se sentía Camelia la Tejana. Se encontró en la calle, caminando, y se encontró una bolsita así. Y dije, ¡ah, joder, la tía, hombre! Sintió que era 200 kilos de... Así como... No, nada, eso me salió bien. Ahí está, si la quieren.
0: No, muchas gracias. Ahí déjala.
4: De veras, la bestia lo dije. No, hombre, con esto va a ser una casa y ver quién sabe dónde, digo. Una bolsita así chiquita, maestra Luyer, que se encontró hasta en la calle, hombre. Llegó hasta asustada.
0: Yo venía de que me van a detener.
4: Me van a agarrar la policía con este cargamento.
0: Rosario Tijeras.
4: Rosario Tijeras, el hombre, dos. Sí, iba caminando en la calle la maestra Luyer y pisó algo y sintió.
0: Que, sí, pues, la bolsita.
4: ¿Y qué dijo? Ay, es una bolsita.
0: ¿Qué es eso?
4: Una bolsita, pues, con qué mediría, unos 5 centímetros por 5 centímetros con hierbita adentro, ¿no? Y cuando supo qué era, el hombre corrió y se... se escondió como 3 días en su casa.
0: La reina del sur.
4: La reina del sur 2, no, hombre. Sentía que le iban a llegar helicópteros arriba de su casa. No me pasa nada, ¿qué hago? ¿Qué le van a hacer para esa bolsilla, hombre, de hierba mala? Dicen, hombre. Qué chistosa la mesa, yo estaba toda asustada. Lo que hace uno cuando tiene su pechito sano, ¿verdad? Bueno, maestro Luyer, cuéntanos, va a contar chiste ya que ya terminó, ¿no? Maestro Luyer, ya terminó el chiste.
0: ¿Otra vez?
4: ¿Otra vez?
0: No, no quiero contar mi chiste. Ay, ¿cómo son? Lo hicieron con toda la intención, ¿verdad?
1: No, pues el chiste fue. ¿Qué andaba usted haciendo la Camelia la Tejana, maestro Luyer?
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4: 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Era Camelia la Tejana. Hombre, la mesa lo había escondido. No me va a llegar la policía, me va a llegar el harcho. Ya cuando nos enseñó su gran cargamento, chebolsilla. Ay, me salió ya, hombre. De pura hierba mala, dice la maestra.
5: Yo no sabía ni qué era. Yo dije, pues, ¿qué es eso?
6: Yo vi que le dije, eso es Mari. Eso, Marimar. ¿De veras? Ay, se escondió, no la vimos en 3 días de algo. Ya nos tenemos que aventar otro chistecito.
5: No, ahorita cuéntelo. Uno chiquito.
4: No, ahorita no, me salió. Haga de cuenta que ya lo contó. Haga de cuenta que ya lo contó, hombre.
5: No, sí, lo voy a contar.
4: Que no, me salió. Así está muy bien, muchas gracias. Mira, ya llegó Grecia por mí, ahorita no, pero se llegó.
6: ¿Quién?
5: ¿Quién?
4: Grecia.
6: Ay.
4: Yo no le presto el buquicótero a puro político honrado.
5: Pero yo quiero contar mi chiste, que sea chiquito.
4: Que no, me sale bien.
5: A ver, Ruki. Antes de que te vayas con Grecia. ¿Tú sabes cómo se llaman los hijos de Dora la Exploradora?
4: ¿Los hijos de Dora la Exploradora? ¿Cómo se llaman, me sale bien?
5: Doritos.
4: La payasa, Master Yes, ya lo había dicho. Lo dijo en el programa anterior, Master Yes.
5: Pues es que quería volver a decir para que no se te olvide. Que tengan un excelente día, su amiga, la maestra Luyer. Abrazos y besos.
6: ¡Hasta la próxima!

0: espérate, te vas a ir de paso, hijo de... Espérate, frénale.
1: Son las 12 del día. 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
2: Es mediodía. Elevemos una plegaria al Señor, agradeciéndole por un día más en nuestras vidas. Oremos por los que sufren, los afligidos, los que tienen hambre de fe, por nuestros seres queridos, familiares y hasta por nuestros enemigos, que sin duda son ciegos ante la grandeza divina. Oremos por los que tienen, para que sepan compartirlo, por los que no tienen, pero que siempre cuentan con la misericordia y esperanza de tiempos mejores. Demos gracias por todo lo recibido, así como por todo aquello que nos hace mejores personas, mejores hijos, mejores padres, por el sustento, por el vestido, por el hogar. Que no concluya este día sin haberle dado gracias a Dios por todo lo que, merecida o inmerecidamente, recibimos. Su bondad, su sabiduría, su amor son infinitos. Él sabe qué necesitamos. Él siempre provee. En el todo. Sin Él, nada. Gracias por las bendiciones de hoy. Nos esforzaremos para ser dignos de tanta grandeza. Bendito sea Dios.

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1: Son las 12, mediodía, hora en que en la provincia de México, y en especial en esta radiodifusora, tenemos por costumbre elevar una plegaria al Supremo Hacedor para agradecerle todos los beneficios presentes, pasados y futuros, así como el preciado don de la vida. Acompáñenos usted cantando con nosotros con alegría, con amor.

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2: Información deportiva. El director técnico de la selección de Estados Unidos, Mauricio Pochettino, según se dice, continuará en el puesto hasta el 2030. Sí, no solo dirigirá el próximo mundial, sino también se supone que la Copa de Oro 2027 y 2029, los Juegos Olímpicos de Los Ángeles en el 2028 y posiblemente la Copa América en el 2028. Mis amigos, soy Edgardo Lozada Ruiz.
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9: ¿Qué tal, queridos amigos? ¿Cómo están? Qué gusto me da saludarlos una vez más. Soy Brenda Banda y ¿saben qué? Se va a poner esto muy, pero muy bien. Buena música, buen ambiente, buena vibra. Muchos temas interesantes. Ya verán qué cosas tan padres tengo para todos ustedes. Así que vámonos relajando, escuchamos buena música y en este momento comenzamos.

0: Ya son las 12 del día con 15 minutos y está Brenda en cabina en este martes 4 de agosto presentándonos excelente música. En esta ocasión nos presenta algo de lo más reciente de los Huracanes del Norte. Lleva por nombre, parece que no, 12 del día con 15 minutos aquí en La Raza.
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9: No lo trates, no.
10: Nati Natasha.
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33: Esto está padrísimo, mis queridos amigos. Y cómo no, si estamos compartiendo la buena vibra, la buena música y todo mundo está dispuesto a pasarla muy bien. Quédense con nosotros y, por supuesto, también ponemos a su más completa disposición las vías de contacto para que ustedes, pues, se pongan en comunicación con nosotros, nos digan qué temas quieren que platiquemos y muchas cosas más. ¿Les parece? Bueno, vámonos con más de la buena música. Ay, agradecer a la gente que también me está escribiendo a través de mi página. Estoy como Brenda Banda Locutora. Muchísimas gracias, por seguirme. Vámonos con más. Esto seguramente les va a encantar.

0: Ya son las 12 del día con 31 minutos y en esta ocasión Brenda nos presentó a duelo con el tema Malabares. 12 del día con 31 minutos aquí en La Raza.
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10: Recuerden ustedes que la limpia es totalmente gratis. Yo les invito, como todos los días, en esta hermosa ciudad, en quien les habla el maestro de Catemaco, Veracruz. Les hablo para que se vengan preparados. Se traen 2 huevos, agua bendita, una veladora blanca y papel aluminio. Si no tiene agua bendita, yo se la regalo. Si no consigue albahaca, piruro ruda. Cualquier de esas maravillosas plantas te pueden servir para limpiar tu cuerpo. Quien se limpia el cuerpo, se limpia el alma. Saca las energías negativas, las envidias, las travesuras provocadas por malas personas que no lo quieren ver feliz, que no lo quieren ver progresar o que quieren ver su salud sobre el suelo. 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
11: 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Señor, primerísimo mío, solo te pido que seas mis faros que iluminen mi camino, guíes mi camión y mi carga a su destino, y me cuides de los asaltos y accidentes del camino. Te suplico me des tu fortaleza y serenidad para los momentos más duros y difíciles. quitando el sueño de mis ojos, la fatiga de mis brazos y el cansancio de mi cuerpo. Nunca permitas que conduzca en estado de ebriedad ni a exceso de velocidad, para no poner en peligro la vida de mis semejantes en el camino. Permíteme ganar honradamente el pan para mi familia. Y si algún día me mandas llamar, en mi último viaje, ten misericordia y llévame a tu santa presencia. Nunca desampares a mi familia ni a mis colegas que aún transitan en las carreteras de esta vida. Amén.
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16: Aquí la pasamos muy bien, queridos amigos. Por supuesto que les tenemos la mejor música. Y ya lo saben, siempre con ese toque especial, ¿verdad? Que nos caracteriza porque pues tenemos esto para para entretenernos, pero creo que también para reflexionar acerca de los temas que estamos viviendo, acerca de ese empujón diario que necesitamos, sobre todo de buena vibra, ¿no? A veces nos sentimos como, ay, con el ánimo abajo, necesitamos que nos digan algo, palabras de aliento. Y bueno, tenemos la frase del día de hoy, que dice así: lo blando es más fuerte que lo duro. El agua es más fuerte que la roca. El amor es más fuerte que la violencia. Los dejo pensando en esto y también con buena música.

0: Ya son las 12 del día con 46 minutos. Seguimos avanzando con la mejor música y la mejor programación de la mano de Brenda, que en esta ocasión nos ha presentado un tema a cargo de los Bukis y lleva por nombre A Donde Vayas. 12 del día con 46 minutos, aquí en La Raza.
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10: 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Mis queridos amigos, gracias por seguir aquí con nosotros. Saludamos con mucho gusto a la gente que se está reportando. Marta Contreras, ¿cómo estás? Ernesto Hernández, abrazo para ti y para todas aquellas personas que van circulando. Manejen con mucha precaución, ¿eh? Pongan cuidado, atención a cada uno de los señalamientos y también manejar a la defensiva. Esto nos sirve bastante. Bueno, vámonos con más y ahorita que regresemos vamos a platicar de un tema que para muchos es tema tabú, porque a lo mejor tuvieron la ausencia de papá, de mamá, y es algo que no se dice, pero que cuando somos adultos, inclusive no deja de doler, ¿verdad? O a lo mejor estamos repitiendo patrones, pero bueno, eso lo vamos a platicar más adelante. ¿Qué se hace cuando tuviste un padre o una madre ausente? Bueno, no te lo pierdas, es un tema muy importante. Continuamos con más.

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2: Seguimos juntos, queridos amigos, para platicar tantas cosas interesantes que nos ocupan el día de hoy. Y justo vamos a hablar de cuando a lo mejor crecimos con un papá ausente, ya sea porque se fue, o sea, abandono físico, pero también el abandono emocional, ¿no? O porque hubo un fallecimiento, o de plano tus papás se separaron, se divorciaron. Bueno, deja una huella profunda, eso hay que reconocerlo. Y es por eso que a veces podemos sentir algún vacío, enojo, confusión, incluso hasta culpa. Entonces, ¿cómo podemos sanar esa herida? Miren, ese es un proceso personal, nos dicen los expertos en psicología, pero vamos a tener algo así como si fuera una guía, pasos prácticos, psicológicos, para empezar a procesarlo, ¿les parece? Para construir el propio bienestar. Así que quédense con nosotros, saquen papel y lápiz, porque más adelante les platico todo esto. Mientras, más música.
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1: Las 12.

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1: Queridos amigos, está hermoso esto que estamos platicando. La verdad, nos la estamos pasando increíble, pero bueno, también hay que darle paso a más espacios, más cosas interesantes para todos ustedes y obviamente a la buena música que les tenemos a diario. De verdad, les agradezco mucho que estén aquí conmigo y me quiero despedir con una frase que, pues no sé, a lo mejor, pues a alguien le puede sonar en su corazón. Dice así: tu vida no está tan determinada por lo que la vida te da, sino por la actitud que tienes ante la vida. No tanto por lo que te pasa, sino por la manera en la que tu mente ve lo que pasa. Te dejo con esto, te dejo con buena música y te dejo todo mi cariño. Soy Brenda Banda, nos escuchamos en la próxima emisión. ¡Pásala muy bien! ¡Te quiero! ¡Bye, bye!

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5: Tarde en punto, muy buenas tardes, de aquí hasta las 3 de la tarde con toda la información de lo que ha ocurrido en México y el mundo. Yo soy Arely Paz, a nombre de Carlos Loret de Mola, de aquí hasta las 3 de la tarde lo voy a acompañar. Así las cosas con Loret, sin Loret, porque él regresa la próxima semana, igual que Valeria Moy, el Duende Preguntón, Alberto Lati, estaremos ya todos juntos, pero esta semana, por favor, permítame acompañarle con la información de 1 a 3 de la tarde, con lo que usted tiene que saber, con lo que está en boca y manos de todos, se lo tenemos aquí en W Radio, así es que usted ya sabe que puede comunicarse con nosotros 55 25 69 09 41 a través del WhatsApp. Aquí está el teléfono y vamos a leer sus mensajes, nos vamos a dar un chancecito para que comentar sus críticas, sugerencias, propuestas, lo que usted necesite, la denuncia ciudadana, sobre todo a través del 55 25 69 09 41, y también, bueno, si usted nos quiere llamar vía telefónica 55 51 66 8900. Estamos en la aplicación, en la página, en las redes sociales. W está en todos lados. Vamos a comenzar el día de hoy.
3: Uno.
5: Bueno, pues a través de un comunicado, la UNAM aceptó la recomendación de la Comisión Técnica de Expertas y Expertos para revisar el proceso de ingreso a la licenciatura del ciclo escolar 2026-2027. Al respecto, Leonardo Lomelí, el rector de la Universidad Nacional Autónoma de México, instruyó al secretario general Javier de la Fuente a coordinar de manera permanente las acciones para las reinscripciones, la implementación del examen de control, el inicio de las clases para los alumnos de nuevo ingreso, que se mantiene previsto para el 31 de agosto de 2026. El examen de control será presencial y se va a aplicar en la Ciudad de México. Las sedes foráneas van a habilitarse. La UNAM va a facilitarlo a través de la participación, justamente para que los aspirantes puedan estar seguros de realizar esta prueba. La UNAM va a agilizar los procesos administrativos para la entrega de documentos, la inscripción de estudiantes de primer ingreso. Hoy se publicarán en los canales oficiales de la Universidad Nacional Autónoma de México. Y si ocurre de aquí a las 3 de la tarde, aquí se lo vamos a tener puntualmente en W Radio, las fechas del examen de control, las sedes, el procedimiento mediante el cual pues van a ser convocados cada uno de los aspirantes. Desde ayer, bueno, pues a través del WhatsApp nos escribían que no han recibido mail, que están muy angustiados. Calma, hoy la UNAM se comprometió a dar justamente estas fechas y las formas en las que se van a comunicar a cada uno de los estudiantes. Para los estudiantes que ya cursan una licenciatura, pues el calendario no va a cambiar. El reinicio de clases será el 17 de agosto de 2026. Cada entidad académica va a informar de los detalles de reinscripción. Los directores de facultades y las escuelas ya manifestaron su disposición para poder colaborar en este proceso de fortalecimiento de este proceso y de este examen. Estudiantes que fueron aceptados de la UNAM, pues con una prueba que ha sido ya desechada, presentaron amparos en contra de esta decisión de la universidad de repetir el examen de ingreso a la licenciatura 2026. Dos aspirantes que habían sido pues aceptados al considerar que se está afectando su derecho, sus garantías que tenían a partir de la presentación de este examen. Bueno, pues las juezas que recibieron los recursos no procedieron a la suspensión solicitada por estos dos alumnos y pidieron a los promoventes precisar con mayor claridad el acto que reclama, por lo que el procedimiento judicial continuará en su curso. Así que usted, si está esperando, ya sea usted papá, mamá, tío, tutor de alguno de estos alumnos que están esperando justamente esta fecha, bueno, pues le decimos que hoy la UNAM se ha comprometido a dar este detalle de la fecha, de las sedes y del proceso de cómo les va a avisar puntualmente la realización de este examen, ya que han sido convocados justamente a este examen de control 58,000 estudiantes.
3: Dos.
5: Tenemos más información aquí en W Radio. Ha crecido el despojo de inmuebles y predios en la Ciudad de México. El escándalo es que este tipo de delitos no pueden cometerse. Pues es que hay que pensarlo bien y no hay que ser tan brillantes para entender que cuando se roban predios, cuando se despojan de ciertos predios, pues no pueden hacerlo sin la ayuda de algunas notarías o de algunos funcionarios. ¿Por qué? Porque evidentemente lo que hacen es ilegal. Este martes se lleva a cabo la primera audiencia, la continuación de la primera audiencia inicial en contra de Virginia N. y Diana N., madre e hija, acusadas la semana pasada de despojo de un inmueble en la colonia del Valle, en la alcaldía Benito Juárez. En esta diligencia se espera que ambas mujeres pues sean vinculadas a proceso después de que un juez de control pues evalúe los datos de prueba presentados al Ministerio Público. El abogado defensor de la víctima, bueno, pues señala que esta vinculación a proceso, ya que la carpeta de investigación cuenta con todos los datos suficientes, obviamente, de que fue despojado de este inmueble ahí en la alcaldía Benito Juárez. Las dos mujeres acusadas del despojo fueron trasladadas a la penitenciaría de Santa Marta, Catitla, en donde se encuentran recluidas y desde donde se generará la información justamente de este caso que vamos a seguir muy puntualmente. ¿Por qué? Porque las autoridades del gobierno de la Ciudad de México han reconocido que sí hay una alerta prendida con respecto a los despojos de esas viviendas que nadie habita o que parece que nadie habita o que no tienen dueño durante muchos años, en donde no se han pagado predios y en donde hay algunos vivales que han encontrado otra forma de hacer negocio, de hacerse de predios y sobre todo de cometer delitos. El gobierno de la Ciudad de México, bueno, pues ha informado que va a establecer una estrategia justamente para evitar el despojo aquí en la Ciudad de México. En cuanto tengamos información también, esto se está generando en estos momentos, bueno, pues a partir de ello le contaremos qué dice el gobierno que va a hacer para evitar que usted o alguien más pierda su casa, su propiedad o su inmueble.
3: 3.
5: Transparencia total. Eso prometió la presidenta Claudia Sheinbaum hoy, y la verdad es que a mí me encantaría creerle. Me encantaría creerle porque ella llegó hoy pues muy dispuesta, muy contenta, muy sonriente, diciendo que su gobierno lo único que quiere es la transparencia. Por eso, pues así lo denominó, transparencia total, lo repitió al menos 3 veces. Dijo que esta transparencia incluso se va a utilizar en las operaciones filiales de Pemex o de la Comisión Federal de Electricidad, en esos recursos que se utilizan justamente, esos recursos a partir de la recaudación, a partir de ese dinero que le pertenece pues a una sociedad y todo un gobierno. Bueno, pues a partir de ahí lo que dicen, usted va a poder saber exactamente peso por peso, contrato por contrato, situación por situación, en dónde se encuentra justamente ese dinero.

0: parte de filiales de Pemex y CFE, fiscalización y auditorías, y es una invitación para sumarse también a todos los poderes y a todos los niveles de gobierno. Esta información se concentrará y se mantendrá actualizada en la plataforma de transparencia.
1: Bueno, pues dijo que solo serán reservadas las que estén en juicio, las que tengan investigación abierta y sobre todo las que pues tengan un tema de seguridad nacional. Justo ahí es donde muchos de nosotros creemos que se puede pues seguir manteniendo resguardada la información, porque es muy fácil decir para el gobierno que algo que usted está solicitando, que algún periodista o que algún medio, que alguna institución esté solicitando en la rendición de cuentas, tiene un tema de seguridad nacional. Y ahí dicen, la puerta sigue cerrada.
0: Se van a eliminar reservas. Actualmente se tienen en las fracciones 17 reservas, aunque las 17 están clasificadas entre interés público y seguridad nacional. Sin embargo, se va a hacer una simplificación para pasar nada más a abocarnos y ser expresamente nada más lo de interés público y seguridad nacional. Y de preferencia se va a dar prioridad a que la información que se reserve no solo sea temporal, sino también se publique, aunque se reserve alguna, se publique en versiones públicas.
1: Bueno, pues la presidenta fue muy clara, no va a faltar ni un clavo, lo que usted quiera revisar, en donde usted quiera contar peso por peso y los recursos del país, pues dice, van a estar claros y transparentes.
2: Y cada mes se va a estar informando de los contratos públicos, entonces es transparencia total del gobierno de México. Y para el inicio de sesiones del Congreso se va a incorporar este decreto a la ley de transparencia para garantizar el acceso a la información de todos los mexicanos y mexicanas de lo que hace el gobierno de México.
1: La presidenta dijo que el gobierno va a buscar ser transparente, que los, obviamente, a partir de ahí que el INAI nos costaba mucho, que no había transparencia, y también dijo que a partir de esto, pues entiende que el gobierno tiene que ser transparente, pero solamente dijo, no solamente tiene que ser un trabajo del gobierno, de esta forma, pues aterrizó en el tema de las audiencias y dijo, también se debe garantizar que los medios de comunicación sean éticos. Por eso habló del derecho de las audiencias. Dijo que el chiste está en tener un código de ética que sea público, en donde la gente pueda saber exactamente bajo qué circunstancias éticas e informativas está operando un medio.
2: Si el medio publica el código de ética, si el medio pone a su defensor de las audiencias y establece claramente su esquema de quejas, no tiene nada que ver con el contenido de la información. Si hace esas tres cosas, nunca podrá ser multado. De todas maneras, está a debate y ahí a opinión de la gente para que en todo caso pueda modificarse por si hay algo que no queda claro. Eso es lo que hoy está planteado. ¿Qué estamos limitando? Nada. ¿Quién los nombra? ¿El gobierno? No. ¿Se puede multar por algún contenido de lo que dice algún medio? No. ¿Se puede censurar? No. Eso no dicen los códigos, los lineamientos. Lo que dice es, publica tu código de ética, nombra a tu defensor de las audiencias y establece un mecanismo de queja para la ciudadanía.
1: Bueno, la consejera jurídica estuvo esta mañana en la mañanera y ahí pues se enfatizó que cada medio debe especificar si existen algunos espacios comercializados, cuáles son los de opinión. Dijo que no se trata de estar interrumpiendo la conversación que establecemos ustedes y nosotros a partir de la comunicación que tenemos en un medio como la radio, sino que se tendrán que hacer algunas modificaciones y algunas menciones específicas justamente para saber cuándo se trata de un espacio publicitario. Y también dijo, bueno, por ejemplo, en la televisión va a ser muy sencillo, hay que colocarle una letra P de publicidad, y en la radio, cuando comience ese espacio de publicidad o pagado o que tenga alguna conexión comercial, bueno, pues que se debe decir el conductor o te debe tener una voz institucional o alguien que les avise que se trata de un tema publicitario. Por lo que dijo, todos deben estar tranquilos, no vamos a interrumpir a nadie, la comunicación va a seguir y no se trata de la censura.
3: No en medio del programa, no caer en ese absurdo que es el que han venido estableciendo. Lo mismo con contenidos que no cuentan con secciones o espacios informativos. Una pleca donde se permite identificar que la persona informadora, comentarista o conductora expresa de forma indistinta sus opiniones de mensajes noticiosos.

0: Dichos elementos deberán incorporar al menos al inicio y al final del programa.
1: Lo mismo en el caso de contenido. Las empresas de comunicación. Bueno, pues la presidenta enfatizó que los lineamientos no van por las empresas de comunicación en particular, comunicadores o espacios de imposición, justamente del tema de los defensores de las audiencias, que le corresponde a las empresas justamente establecer estos códigos de éticas, contratar al defensor de las audiencias, que no debe haber trabajado ahí en los últimos 2 años y que la intención no es sancionar a nadie. Y es que la presidenta de la mañana señaló que no se puede sancionar, que el momento en el que se va a sancionar es, por ejemplo, si no se utilice, cuando tienes un defensor de las audiencias y deberías tenerlo y no lo has nombrado y se cumple el plazo, a partir de ahí puede ser. A partir de que no quieras publicar tu código de ética porque digas, a mí no me interesa que nadie sepa exactamente bajo qué circunstancias éticas me estoy moviendo, bueno, pues dice, a partir de un plazo, ahí es donde se va a tener pues una sanción. Escuchemos.
2: Lo que se puede sancionar en este momento, como dicen los lineamientos, a opinión pública en este momento, es si no emitiste tu código de ética. A ver, entre los lineamientos dicen, a más tardar el 30 de septiembre deben emitirse los códigos de ética. Ya llegó octubre y no los emitiste. Bueno, pues hay una primera sanción. No nombrar al defensor, que digas, no, yo no voy a nombrar al defensor de las audiencias. Para tal fecha, no lo nombraste. Ah, bueno, pues tienes una sanción por no nombrarlo. No poner a disposición de las audiencias mecanismos de defensa. No publicaste cómo la audiencia puede quejarse. Ah, pues hay una sanción. Nada más por eso. Los códigos de ética no se van a sancionar.
3: Esto aplicará también porque finalmente también en medios de radio y televisión se publican algunas información algo que tiene que ver de publicidad con el gobierno. Aplicará, por ejemplo, con información que esté relacionada con el pago de con recursos públicos, por ejemplo, la publicación de encuestas
2: que pueda. Si un medio le paga a un gobierno por publicar una encuesta, debe decir publicidad.
3: Por ejemplo, el gobierno mexicano si paga para que se difunda alguna encuesta o alguna información, se tiene que también aplicar el tema de la publicidad. Se tiene que decir que.
1: Bueno, ahí está. La misma presidenta lo está diciendo. El gobierno también tendría que rendir cuentas con respecto al uso de espacios publicitarios o cuando hacen este tipo de comentarios. Jorge Romero, dirigente nacional del PAN, aseguró que, aunque le digan exagerado, que el gobierno de Claudia Sheinbaum va por la censura y por coartar la libertad de prensa, que ya trazaron una ruta, que el PAN no va a permitir, evidentemente, que se construya un ministerio de la verdad, así lo dijo Jorge Romero, que desde ese partido van a defender la libertad de expresión. Jorge Romero aseguró que es una contradicción que quienes quieren controlar la información de los demás medios, pues no vean que se trata, pues que también de la mañanera, porque en la mañanera también se ha dicho y se ha señalado como un programa de televisión.
4: Todos los días, desde un espacio financiado con recursos públicos tuyos, se fijan posturas políticas, se acusa, se prejuzga, se señala, se descalifica a periodistas, ciudadanos y opositores. Y cuando alguno de estos pedimos ejercer ahí nuestro derecho de réplica, simplemente ni nos ven ni nos oyen. Porque hay que decirlo, La Mañanera es un programa de televisión donde todos los días se presentan cifras a modo, se difunde información innumerables veces falsa y donde se pretende imponer una verdad oficial. Por eso en Acción Nacional presentaremos una iniciativa para que las conferencias mañaneras también tengan sus reglas claras, que tenga información verificable, respeto al derecho de réplica y la misma obligación de rendir cuentas que hoy nos quieren imponer a todos los demás.
1: A ver, esto es un pensamiento. En el colectivo está claramente de que quieren audiencias a modo. Quieren audiencias que les ayuden y que presionen justamente para aquellas voces que le son incómodas a un régimen, bueno, pues puedan ser calladas. Esta es una opinión. Me encantaría que los afines al régimen también, cuando se trate de esos comentarios buenos, bonitos, bellos, halagadores y mielosos, también lo digan, porque evidentemente, bueno, pues hay ahí un pago. Y esto es promoción. Porque la última palabra frente a un gobierno y frente a un medio la tiene usted. que es la única persona que va a decidir qué escucha, cómo lo escucha y para qué le sirve esa información. Vamos a una pausa y volvemos. Estamos aquí en W Radio.
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10: Pues ahí está, Yadira, te mandamos muchas felicitaciones. ¿Por qué? Porque aquí no solamente somos periodistas y damos mucha información y damos verdades, sino que también nos gusta que quienes trabajan con nosotros pues se sientan queridos, admirados y respetados justamente como tú. Así es que todo el equipo de Así las Cosas con Loret te manda un gran abrazo. Y también, pues bueno, pues ha llegado el momento después de trabajar y de contarnos esta parte de la historia que no es tan bonita ni tan brillante, justamente como una celebración de cumpleaños que tiene que ver justo con lo que está pasando con los periodistas en Veracruz. Y parece que pues lo que hizo Salomón Jara hace unos días en Oaxaca se ha puesto también como parte importante de referencia para los morenistas, una mala referencia para los morenistas, porque él dijo que tendría que hacerse un censo de portales de noticias y de medios digitales quienes están en contra de su gobierno. ¿Para qué? ¿Por qué quisiera tenerlos quienes lo critican en una sola lista, en un mismo censo? Bueno, pues en Veracruz alguien lo propuso y la gobernadora dijo, Yadira, no, pues a mí sí me interesa, sí se vale, sí se puede.
9: Efectivamente, Eric, muy buena tarde para ti, para todo el auditorio. Pues efectivamente lo que dice la gobernadora Rocío Nale García, que ella está a favor de que se realice un censo de periodistas, de reporteros en el estado de Veracruz, aunque asegura ella nunca cuestiona si quien él está haciendo alguna pregunta en una conferencia o en una entrevista de esta de banqueta, pues bueno, si es reportero o no lo es. Ella se pronuncia en ese sentido de que se haga este censo y que sea la Comisión Estatal de Atención y Protección a Periodistas la encargada de realizar el mismo. ya la dependencia, esta comisión, este organismo que fue creado en el sexenio de Javier Duarte, del célebre Javier Duarte, donde muchos periodistas perdieron la vida a consecuencia de la violencia, pues bueno, este organismo, la Comisión Estatal de Periodistas, señala que no se puede realizar el censo porque se están apegando a los derechos internacionales, a los acuerdos que hay a manera internacional de no limitar la libertad de expresión. La gobernadora Rocío Nale ayer en su conferencia de prensa se refería a este tema luego de ser cuestionada por esta ley de audiencias que se debate a nivel nacional por parte de la presidenta de la República, Claudia Sheinbaum. La aplaude, dice que no se trata de una censura, pero que sí hay que poner orden a lo que se dice y a lo que se expresa en medios de comunicación. Esto fue lo que dijo la gobernadora Rocío Nale García en el estado de Veracruz.
7: Pero, como en todo, debe de haber orden. Cuando hay un exceso, cuando se cruza la línea difamaciones y mentiras o manipulaciones, hay afectaciones a la sociedad y a terceras personas. Y se pierde el profesionalismo y la ética del comunicador y del periodista. De hecho, de eso hablaban la semana pasada. Ustedes aquí dijeron que había que hacer el censo de los periodistas. Me pareció excelente, pues, que la Comisión de Periodistas haga su censo y todo lo demás. Así debe ser.
9: Y bueno, Areli, hay que recordar que en el estado de Veracruz, de acuerdo al artículo 19 de esta organización internacional, pues bueno, se contabilizan al menos hasta este año, desde el 2000 hasta el 2026, un total de 34 comunicadores, periodistas, hombres y mujeres, que han sido asesinados de manera violenta en territorio veracruzano. 3 en el 2026, Roxana en Nanchital, uno de los casos más sonados de los últimos meses, y bueno, 2 más periodistas encargados de la fuente de Nota Roja en la zona norte del estado, en la ciudad de Poza Rica, Areli.
10: Pues ahí está, me parece lamentable que la gobernadora de Veracruz pues siga demostrando lo autoritaria que es y la intención que tiene justamente pues de controlar la información, porque no les gusta la crítica, no les gusta la investigación y mucho menos los cuestionamientos pues de periodistas serios, mi querida Yadira.
9: Pues así es lo que estamos en este momento pues revisando en el estado de Veracruz. Ella siempre sufrase, siempre ha sido, el respeto es de ida y vuelta, y bueno, pues cuando no está de acuerdo en alguna cosa que se publica, pues siempre lo da a saber.
10: Pues ahí está, muchísimas gracias, Yadira. Muy buena tarde.
9: Gracias, Areli. Igualmente, muy buena tarde, hasta luego.
10: Bueno, pues fíjese que pues Morena anda en varios temitas. En uno de ellos tiene que ver con que pues ellos dicen que no se están adelantando a hacer campaña, que dicen que lo que están haciendo solamente pues es como la chamba normal que realizan pues cuando no están en campaña, que andan entregando el periódico Regeneración, que andan entregando panfletitos, abrazando gente, tomándose fotos, yendo a lugares en donde posiblemente tengan electores. Entonces, a lo mejor lo que quieren es pues pasar sobre el sentido común, porque dice, nosotros no tenemos ninguna campaña. Así es que pues Morena ha denunciado en Tabasco que la oposición tiene una campaña de desprestigio en contra de Andy López Beltrán, como si Andy López Beltrán necesitara más desprestigio, también hay que dejarlo ahí en la mesa. El vocero del partido Morena en Tabasco, Roberto Romero, pues afirmó que los recorridos y las visitas a las familias que está haciendo Andy pues son parte del trabajo ordinario, la organización interna de los morenistas, y que justamente nadie está violando la ley y que si se viola, pues lo van a defender, ya dijo.
11: Estamos en un proceso interno de coordinación interno de Morena. Y eso fue aprobado por nuestro Consejo Nacional y es una estrategia del partido. No veo cuestionando, el PRI está haciendo lo mismo, el PAN está haciendo lo mismo y es una estrategia nacional que traen contra él y lo queremos así desde ahora. Él es un cuadro importante, como todos, dentro y aquí en Tabasco, y nosotros en la representación traemos la instrucción y lo decimos ahorita claramente a todos esos que detractores contra él, que la representación de Morena jurídico en el instituto y en el INE, vamos a defenderlo a él.
10: Lo vamos a defender, dice. Bueno, pues la presidenta fue cuestionada sobre lo que está haciendo Andy López Beltrán y dijo que no, que nadie se está adelantando, que si se adelantan, que si alguien cree que se están adelantando, pues que denuncien, que al fin ahí está el INE. Bueno. Y también le cuento, además que dicen que ahí está el INE, y es que le tengo aquí un audio porque me cuentan, pues que quién cree que sigue haciendo pues campaña en su segundo día, Andy López Beltrán, aunque Citlali Hernández, quien es la encargada de la organización justamente de este proceso electoral interno, y también, bueno, pues los dirigentes en Tabasco y la propia dirigente Ariadna Montiel, quien lo defendió hoy. Escuche lo que dijo hace unos minutos Ariadna Montiel.
12: Está haciendo lo que les estamos pidiendo a toda la militancia, combatir la desinformación, esto es muy importante, repartir el periódico Regeneración, convencer a más de nuestro proyecto, en fin. Entonces, pues Andrés está haciendo lo que le toca allá en su natal Tabasco.
10: Y en su natal Tabasco, ¿qué pasa?
13: Amigas y amigos, hoy en este segundo día de recorrido por nuestro distrito vamos a visitar la ranchería Las Lilias en Teapa.
10: Y bueno,
13: estacionamiento estrella en Buenavista en el centro, y vamos también a visitar en Jalapa la comunidad de Cacaos.
10: Y vemos en el video justamente él con musiquita, ya escuchó usted, en un video que se reparte en tres, en donde lo vemos abrazando, entregando el periódico y diciendo en qué lugares está pues trabajando, porque dicen que de eso se trata su trabajo cuando no hace campaña. Bueno, hoy también Ariadna Montiel defendió al gobernador de Tabasco, Javier May, a quien captaron hace unas semanas en primera clase en un vuelo. Dijo que está mal no ser austero, que está mal que se viaje en un avión utilizando la primera clase, que May ya le prometió que ya no lo va a hacer más, obviamente para cumplir con los preceptos de Morena de austeridad. Y mire, no está mal viajar en primera clase. Si usted puede y quiere y le alcanza, está bien. El tema está en que ellos se han vendido como austeros y que viven como el pueblo, y pues evidentemente eso no pasa. Cambiando de información, en la mañanera la presidenta también fue cuestionada sobre Rocha Moya y la investigación de qué pasó el día que fue secuestrado el Mayo Zambada, y sobre todo también alrededor del asesinato de Melesio Cuen, quien era enemigo de Rocha Moya. La presidenta dijo que esa parte sigue en investigación. Le preguntaron acerca de las visas, de si ya tiene más información acerca de qué políticos mexicanos y por qué motivos les quitan la visa. Bueno, pues la presidenta dijo, no, la visa es un tema privado, yo no tengo nada que ver. Esto en referencia justo a las grabaciones que hemos escuchado de la gobernadora de Baja California, Marina del Pilar, a quien escuchamos con presuntos pues miembros del FBI negociando el tema de su visa. Y cambiando de información, en Guanajuato se informó que se mantendrán las escuelas registradas como militarizadas. Hoy la presidenta dijo que eso es algo que tienen que platicar la gobernadora Livia Denise y también el secretario de Educación Mario Delgado, pero sobre todo dijo, esto ya quedó claro, no hay más escuelas militarizadas en México.
14: Las escuelas militarizadas, primero, está mal seguir utilizando escuela militarizada porque no tiene nada que ver con el ejército o con la marina. Hace ya tiempo que, como lo explicó aquí el general secretario, que no tienen nada que ver con ellos. Entonces, hablar de escuela militarizada nos lleva a pensar pues que hay alguna influencia de las Fuerzas Armadas en las escuelas, y no. Segundo, ¿hasta qué punto la disciplina militar en una escuela primaria o secundaria puede llevar al abuso, como fue el caso de Tamaulipas? Porque es a partir de ahí que se toma la decisión por parte de la Secretaría de Educación Pública. Entonces, no creo que deba llamarse escuela militarizada, primero. Y segundo, el tema de la disciplina, los límites para las niñas y para los niños, tiene que estar en el marco en donde no hay abuso y no hay violencia.
10: Así las cosas. Vamos a una pausa y volvemos. Usted está en W Radio, Así las cosas. Yo soy Arely Paz, de aquí hasta las 3 de la tarde con toda la información. 55-51-668-900, 55-25-69-8941. Le contesto en el WhatsApp.
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23: Entre el fútbol mexicano y la Liga MX, seguramente también con este nuevo comisionado, continuará este vínculo que se ha ido fortaleciendo conforme han ido avanzando los años. Pero sí la información de momento con respecto a lo que sucederá en esta Leagues Cup.
24: Nos escuchamos en unos minutos más, Fabricio.
23: Claro que sí, gracias, Arely.
24: Muy buena tarde.
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24: Rocío Jardines, muy buena tarde. Cuéntanos qué pasó esta mañana con el respecto al decreto este de transparencia que nos dicen ahora sí va a funcionar.
26: ¿Qué tal, Arely? Muy buenas tardes. Pues con sus excepciones, transparencia total del gobierno fue lo que prometió hoy la presidenta Claudia Sheinbaum al anunciar esta firma de un nuevo decreto para garantizar la máxima publicidad de la información gubernamental, asegurando que el acceso a los datos públicos ahora sí ya no quedará sujeto a criterios discrecionales. La primera mandataria enfatizó que lo único es que se mantiene y se aclara la reserva de documentos relacionados con seguridad nacional o de asuntos bajo litigio. Vamos a escucharla.
27: En la ley actual está establecido que los servidores públicos pueden determinar qué se hace público y qué no, dependiendo de la seguridad nacional o de el procedimiento en el que está la información. Con este decreto ya no lo dejamos a criterio del servidor público, ya no lo dejamos a criterio de un secretario, de otra secretaria, de un director, de un área de Pemex o de CFE o de cualquier secretaría. Ya hay un lineamiento específico de realmente lo que debe ser transparente y aquello que por el procedimiento administrativo judicial no puede informarse.
26: Entre otras cosas, Arely, se aclaró que cada mes se va a presentar información relacionada a contratos de las dependencias en lugar de cada 3 meses, como era anteriormente. Este proyecto, dijo la presidenta, será enviado al Congreso para incorporarlo a la ley de transparencia. Y bueno, Raquel Buenrostro, quien es la secretaria de Anticorrupción y Buen Gobierno, detalló que el decreto busca impulsar la publicación de información gubernamental más allá de las obligaciones legales. Así lo dijo.
28: Primero, pues este decreto lo que va a buscar es impulsar a que todas las instituciones publiquen información más allá de las obligaciones legales. Como ustedes saben, cuando el INAI terminó y que iba a ser transferido una parte a la Secretaría de Anticorrupción y Buen Gobierno, el portal de transparencia estaba caído casi todo el tiempo, estaba siempre abajo. Bueno, durante nuestra recepción de la plataforma la hemos estado estabilizando, ya que es una plataforma que cuenta con más de 8 años que fue creada. Esto para que todo el mundo tenga un acceso oportuno a la información. Se incorporaron también nuevas herramientas de descarga de información que permite para todos los que consultan bajar la información de manera más fácil y además que la puedan manipular o analizar de manera más esquemática también con mayor facilidad. Y a más tardar en 30 días hábiles se incorporará más información de interés público.
26: Explicó que este proyecto se basa en áreas como las contrataciones públicas mensuales, también las filiales de Pemex y CFE, que van a garantizar máxima publicidad, eso sí, con el cuidado de seguridad nacional, pero aclaró que se van a incluir informes de agencias extranjeras, estados financieros, gobierno corporativo, políticas de operación y contratos de las filiales de Pemex y sus consejos de administración. También a la fiscalización y auditorías, donde se van a integrar procesos de revisión para fomentar la rendición de cuentas. Y por último adelantó que además de la publicación de este decreto se va a contemplar modificaciones a la Ley General de Transparencia para respaldar legalmente estas acciones hacia un acceso más oportuno y transparente para toda la ciudadanía. Pues Areli, así esta promesa nuevamente del gobierno federal.
24: Qué felicidad, Rocío, muchísimas gracias. ¡Qué felicidad!
26: Buenas tardes, seguimos pendientes.
24: Buena tarde. Escucharte me dio tanta tranquilidad. Yo lo oí en la mañana y me emocioné. Dije, ahora sí vamos a tener transparencia. Y ahora que me lo cuenta Rocío Jardines, tan bonito contado y tan bonito narrado, pues obviamente me emocioné porque creo que es algo que todos los mexicanos queremos, nos gusta y nos encantaría que pasara en este país. La transparencia, la rendición de cuentas, la oportunidad de saber en dónde están los recursos, cómo se obtienen contratos, quién los obtiene. Sobre todo porque pues en este gobierno, por lo menos en los últimos años en la 4T, pues se han entregado de manera muy opaca y de manera muy complicada. Pero yo no soy experta, quiero platicar esta tarde aquí en W Radio con la doctora Julieta del Río, excomisionada del INAI, experta también en temas de transparencia. Julieta, ¿cómo estás? Muy buena tarde.
1: Hola, Areli, con el gusto de estar aquí contigo, saludándolos a todos.
24: Oye, que el INAI ni servía, que la página siempre estaba caída, dijo en la mañana Raquel Buenrostro.
1: Sí, fíjate, caray, la verdad, Areli, y lo digo con mucha responsabilidad, me impresionó de verdad la capacidad de mentir, porque nadie me lo contó, somos unos actores principales de esto. Yo tengo el oficio, la historia de cómo entregamos la Plataforma Nacional de Transparencia, que se diga que constantemente estaba caída y que se entregó mal, no tiene límites, de verdad. Mire, la Plataforma Nacional de Transparencia, Areli, y como todos los que nos están viendo y escuchando, sabemos que es una herramienta maravillosa, la innovamos, y déjame decirte que antes la Plataforma Nacional de Transparencia, pues la información les consta, estaba organizada en iconos, estaba... Tú tenías una interfaz donde podías encontrar la información muy fácil, Areli.
24: Pero los periodistas eran una maravilla.
1: Sí, y hoy ya no es así. Hoy yo los invito, no estoy mintiendo, pueden entrar. Ya no es así, está inaccesible. Y otro detallito, a ver, la información estaba, la consulta era muy fácil, porque la verdad también había un catálogo, un desplegado. Digo, son cositas bien sencillas por si nos metiéramos a profundidad, pero había un catálogo de sujetos obligados, Areli, donde fácilmente la persona seleccionaba a la entidad. Hoy este listado no se encuentra y tienes que buscarlo. Lástima porque siguen insistiendo en una narrativa falsa. Yo tengo aquí el oficio donde se entregó, aquí está la plataforma, no sé si sea, pero te lo voy a regalar, Areli,
24: sí, para
1: el 10 de abril, donde... Se dijo desde infraestructura, seguridad, respaldado de datos, licenciamientos, el disco duro con todo lo que se entregó, una plataforma funcionando al 100%. Y la verdad, bueno, escuchar este tipo de mentiras, la plataforma nunca fue hackeada, Areli, jamás. Nosotros sí le invertimos a la seguridad de la Plataforma Nacional de Transparencia. Entonces,
24: con lo que
1: por
24: hoy
1: ese lado,
24: hay, perdóname, Julieta, con sí. Lo que hoy hay y con lo que escuchaste del tema del decreto y lo que has leído del tema del decreto, sí. ¿Va a funcionar? ¿Tenemos garantías los ciudadanos de saber justamente que la rendición de cuentas va a ser transparente?
1: Areli, lo que pasa es que el decreto no es ninguna novedad. Por ejemplo, se dice que se van a publicar los programas de auditorías, pues eso ya está en la ley. Se dice... que los contratos se van a subir de manera mensual, bueno, pues los contratos están ahí, los contratos se deben de subir. Yo no le veo ninguna novedad, al contrario, yo apostaría a que las reservas de información, que de 13, Areli, subieron a 17 cuando desaparecieron al INAI, conceptos como paz social, interés del Estado, es donde se están yendo, a clasificar la información. Entonces, pues yo haría un llamado nada más a que se respete la ley.
24: De hecho, hoy parte de la promoción y de la emoción que tiene Raquel Buenrostro justamente era que de esas 17, pues lograron reducirlo tanto para ser tan transparentes, para que solamente aquellos que se encuentren en juicio pues no puedan ser revelados, justamente por un tema de que se encuentran en un juicio o en una investigación y los temas de seguridad nacional. Para mí me parece que la trampa podría estar en el tema de seguridad nacional, porque hoy, bajo ese argumento, claro que si le dices a una persona que está tratando de buscar algún recurso, algún contrato, algún cruce de datos, si le dices es un tema de seguridad nacional, pero no te explican por qué. Entonces, ¿no es esto una trampa el uso de la palabra, de la frase o de la información a partir de la etiqueta seguridad nacional?
1: Sí, Arely, porque recordarán que en su momento fueron a un decreto donde se argumentaba que los proyectos emblemáticos sean parte de la seguridad nacional y fuimos a una acción de inconstitucionalidad a la Corte y nos dieron la razón y lo tumbamos. Esta salida de seguridad nacional, la usaban hasta temas de verdad, donde pedían información. No recuerdo tantos casos que resolvimos, Arely, pero ya era una burla que tomaban, pero entonces había un órgano autónomo donde ordenábamos que se entregara la información. Hoy, más allá de decretos o no, porque insisto, el decreto no tiene nada novedoso y la información que se dio de la plataforma es falsa, la ley es clara, pero no se está cumpliendo, Arely. Yo coincido y afirmo que puede ser una salida de que todo se reserve bajo el concepto de seguridad nacional. Entonces, hay causas que sí se deben de reservar por cuestiones de seguridad, de estrategias y demás, pero existen las versiones públicas que marca la ley, Arely. Aún así, en temas de seguridad te tienen que entregar indicadores y no se está cumpliendo esto. Están reservando temas de Pemex, la cena del castillo de Chapultepec. No tiene por qué reservarlas. Son informaciones de interés público. Ojalá que este decreto, cuando yo no lo conozco si hace público, no más que la presentación, veamos a ver si bajan las reservas que ellos mismos pusieron, esto que dijeron del Poder Judicial, ellos mismos las pusieron. Claro. Entonces, pues yo veo una narrativa confusa, quieren envolvernos por ahí, pero pues ahí está la ley, Arely, y nada más que cumplan los sujetos obligados la ley y no escondan la información.
24: De hecho, mencionaron en la mañanera que cualquiera que quiera ver el tema de los contratos y de las investigaciones, que ahora mensualmente, ya ves que ahora tienen una programación en la mañanera que dicen y ahora vamos a hablar del quién es quién y ahora vamos a hablar de las mentiras y ahora vamos a hablar de como un programa de televisión. Dicen, bueno, pues ahora cada mes se va a dar un reporte y se va a dar información con respecto justamente al tema de los contratos. ¿Esto será posible o solamente es parte de la retórica? Porque la verdad es que hemos visto que la forma en la que operan es en proteger, en cuidar, sobre todo cuando quieres investigar y saber quién está firmando esos contratos y quién está siendo beneficiado de esos contratos.
1: Sí, mira, la verdad, Arely, la transparencia no necesita propaganda, tú lo sabes muy bien, todos lo sabemos muy bien, necesita instituciones que cumplan esto. ¿Para qué nos sirve que cada mes vayan a decirnos cuáles son los contratos? No nos están haciendo un favor. Hay una ley donde dice que todo lo que se ejerza con recurso público en este país se debe de publicar y dicen que van a poner más información. Pues eso ya estaba, es transparencia proactiva, a eso se le llama la transparencia proactiva. Pero ahí cada mes a que nos digan cuáles son los contratos, eso es un derecho que tenemos la sociedad de conocer qué se compra, cómo se compra. Eso no es ningún favor, Arely. Entonces, pues quieren confundir definitivamente, yo siento que quieren desinformar, porque pues a mí no me interesa cada mes ver los contratos, a mí me interesa que cada vez, a través que se adquiera, que se compre, los viáticos, toda la información, claro, esté en los portales, Arely. Eso es obligación de ellos.
24: Me quedo con esta parte de que la transparencia no necesita promoción, ni necesita publicidad, ni necesita bolitas y palitos, ni flores. Necesita existir. Así. Y ya. Porque es transparente o no es, ¿no? Muchísimas gracias, doctora Julieta del Río, por estar con nosotros. ¿En dónde te podemos leer, Julieta?
1: Ahí en las redes sociales, en Twitter, que por cierto, te sigo, Arely, siempre con información. Es arroba Juliet del Río, los invito ahí a leerme y muchas gracias y recuerden, de verdad, la máxima publicidad no necesita decretos, Arely.
24: Muchísimas gracias. Muy buena
1: tarde.
24: Una de la tarde con 56 minutos, continuamos aquí en W Radio. Vamos a una pausa y volvemos. Todavía tenemos una hora más de estar juntos.
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8: Y es la 1:01 de la tarde con 58 minutos. 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
24: 2:00 p.m. Gracias por continuar con nosotros a través de W Radio. Yo soy Areli Paz, de aquí hasta las 3:00 p.m. con toda la información de lo que usted necesita saber, con la información justamente que le sirve, que le es útil, que está en boca y manos de todos. La tenemos aquí en W Radio. Gracias a las personas que se han comunicado con nosotros a través del WhatsApp 5525690941. Gracias a Carolina. Carolina, todavía no hay fecha exacta para el tema de esta prueba en la UNAM, de esta prueba de control, este examen de control que tendrán que hacer 58,000 alumnos que han sido llamados y convocados justamente después de estas irregularidades y de estas trampas y de esto que ocurrió a partir del examen de admisión en la UNAM. Entonces, Carolina, en cuanto nosotros tengamos la información, hoy la UNAM se comprometió, desde ayer emitió un comunicado en donde señaló que pues hoy darían las sedes, los horarios, que darían la fecha, pero sobre todo esta parte que me estás preguntando de cómo me van a avisar, cuándo me van a avisar, revísame correo y no pasa, reviso mi WhatsApp y no pasa. Bueno, no te preocupes, porque a partir de este comunicado que sea oficial, nosotros lo vamos a estar comentando aquí en W Radio. Gracias también a quienes nos preguntan acerca del tema de la transparencia. Por ejemplo, Javier nos dice, oigan, es que la transparencia no tendría que ser un decreto. Pues sí, no tendría que ser decreto. Cuando se trata de un gobierno que dice que está haciendo bien las cosas, tendría que ser parte, pues ya inherente, de lo que es su trabajo de todos los días. Y justamente, pues ya se habló en la Cámara de Diputados acerca de este decreto de transparencia que dice la presidenta. Ahora sí, de verdad, ya vamos a tener transparencia y rendición de cuentas. Jaime Brajero, muy buena tarde, cuéntanos.
0: ¿Qué tal, Areli? Buenas tardes al auditorio. Fíjate que sí, aquí en la Cámara de Diputados, la bancada del PAN calificó de una simulación este decreto de la presidenta Sheinbaum para modificar la Ley General de Transparencia y con ello, pues aparentemente dar máxima publicidad y ampliar la información que las instituciones públicas están obligadas a brindar a la ciudadanía. Los diputados federales del Blanquiazul pronosticaron que no habrá avances mientras secretarios, jueces y áreas de fiscalización del poder sigan omitiendo investigaciones y opten por maniobras jurídicas para esconder la información relativa al dinero y a los contratos gubernamentales. El vocero del PAN aquí en San Lázaro, Federico Dorin, recordó que la transparencia no es una concesión del gobierno, sino un derecho fundamental de todos los mexicanos. Por ejemplo, dijo que al ocultar los contratos del Tren Maya, los costos reales de la refinería de Dos Bocas y la asignación de recursos en el AIFA, pues no se protege al país, sino más bien se protege a los corruptos. Vamos a escuchar.
7: Para poder robar con total impunidad, Morena acabó con el Poder Judicial y acabó con el INAI, porque Claudia Sheinbaum pasó de ofrecer y prometer transparencia al infinito como candidata a ser la presidenta de la peor opacidad, de la oscuridad, de la corrupción. Y para que nadie se pueda enterar de cuánto y cómo se roban nuestros impuestos, desaparecieron el INAI y cuando alguien solicite la información, se la van a negar, le dirán que está clasificada.
0: Arely, Federico Dorin exigió la apertura inmediata de todos los expedientes de las megaobras y un compromiso real con la verdad. Por ello dijo que el PAN seguirá alzando la voz y defendiendo el derecho ciudadano a fiscalizar el poder por un México transparente, transparente, institucional y con verdaderos contrapesos. Dijo que con la eliminación del INAI se acabó el derecho de los mexicanos a la información gubernamental. Vamos a escuchar.
7: Su derecho a la transparencia y al acceso a la información terminará en las complicidades de la corrupción de un juez de los acordeones. Para eso hicieron todo, para robar. Por eso le arrebatan ciudadanos a los mexicanos, para perpetuarse en el poder y seguir robando nuestros impuestos.
0: Arely, el derecho a la transparencia de la ciudadanía quedó en el olvido porque la 4T les estorba la rendición de cuentas, aseveró este legislador del Partido Acción Nacional. Arely, el reporte que tenemos.
24: Muchísimas gracias, Jaime. Muy buena tarde.
0: Muy buenas tardes.
24: 2:05, tenemos más información aquí en W Radio. Y mire, le cuento que el tema de la UNAM, nos dicen que están pues pasando sobre sus garantías del examen que presentaron para ingresar a la Universidad Nacional Autónoma de México. Dicen que pues no se vale, que perdieron tiempo, que estudiaron. Otros dicen, oye, a ver, si ya estudiaste, chaparrito, y dices que pasaste y además dices que lo hiciste honestamente, pues no te costaría nada volver a presentarlo. Pero hay unos que dicen, no, o sea, yo quiero un amparo porque no quiero volver a presentarlo y quiero garantizar mi lugar. Octavio García, buena tarde.
9: ¿Qué tal, Arely? Muy buenas tardes. Así es, los primeros aspirantes admitidos a licenciatura en la UNAM recurrieron ya a la vía judicial para impugnar la cancelación del proceso de admisión 2026 y la suspensión de las inscripciones, medidas adoptadas por la institución tras detectar presuntas irregularidades en la aplicación del examen en línea. Estos juicios de amparo, Arely, fueron promovidos ante juzgados federales de la Ciudad de México por estudiantes que aseguran haber obtenido legítimamente el puntaje necesario para ingresar a distintas licenciaturas y buscan que la UNAM respete dichos resultados del concurso de selección. Uno de los casos corresponde a Yamil Flor, quien promovió un amparo ante el juzgado noveno de distrito en materia administrativa, donde impugna la cancelación del examen, así como la negativa de la UNAM para recibir su documentación e inscribirla en la licenciatura en Derecho. En su demanda, Yamil reclama la convocatoria de instructivo para participar en el concurso de selección de ingreso a la licenciatura 2026, la cancelación del examen y la negativa de recibir documentos sin negar la inscripción a la carrera de Derecho de la UNAM. No obstante, la titular del juzgado, Verónica Yersel Beltrán Munguía, aún no ha resuelto sobre la suspensión provisional solicitada, ya que otorgó a la promovente un plazo de 5 días para subsanar diversas observaciones formuladas a su demanda. En caso de no hacerlo, Arely, el juicio podría tenerse como no presentado. Otro de los recursos también fue interpuesto por José Carlos y otros aspirantes a la licenciatura en arquitectura. En este caso, la titular del juzgado 13º del distrito en materia administrativa, Adriana Judith Uribe Vidal, también requirió a los promoventes aclarar diversos aspectos de la demanda en un plazo no mayor a 5 días para corregir dichas irregularidades detectadas. Bueno, además, estos otros aspirantes a las carreras de médico, cirujano y derecho, así como un estudiante identificado como Oscar Diosías, también acudieron a la justicia federal, aunque sus procedimientos aún se encuentran en etapa inicial. Como parte de las medidas que la UNAM adoptó, la máxima casa de estudios también acordó posponer al 31 de agosto el inicio de clases para los alumnos de nuevo ingreso, en tanto concluye la revisión del proceso y se lleva a cabo la evaluación de control que permitirá validar los conocimientos de los aspirantes. Y como bien dijiste al principio, pues estamos pendientes de que salga el comunicado acerca de cuándo será este examen de control, las fechas y qué proceso se va a llevar a cabo para estos aspirantes que quedaron pues en el limbo, ahora sí que en el limbo quedaron después de presentar su examen.
24: Muchísimas gracias, Octavio. Muy buena tarde. Estaremos pendientes.
9: Buenas tardes.
24: Buena tarde.

0: eres un estudiante universitario y cuando buscas estar en una universidad, la evaluación es constante. Esto significaría que no quieren presentarlo porque se sienten decepcionados, se sienten agobiados.
1: Sí, justo como mencionas, Areli, la evaluación debe ser constante, no debe determinarse primero por un examen de 3 horas y 120 preguntas, que además habrá que decir, es un examen que tiene sesgos de género, de clase y de etnia. En este sentido, pensando en las personas aspirantes, que muchas personas pasamos por ahí, no me dejará mentir tu auditorio, quien pasó por esa prueba, era un estrés constante de no solamente presentar el examen, sino esperar los resultados, porque al final lo que hay es una individualización de la situación. Entonces, es comprendible que muchas personas aspirantes que hayan sido seleccionadas ya y que se les haya asignado ese lugar previamente antes del examen de control, pues estén pensando en no presentar el examen, en ampararse, entre otras cosas, por el nivel de estrés, pero también pensando en que imaginemos que hubo personas que tal vez no hicieron estas supuestas trampas, estas ayudas con inteligencia artificial, habrá otras personas que sí lo hicieron. También van a concursar personas que se quedaron a 1 o 2 aciertos del corte de calificación. Y suponiendo que una persona que sí fue honesta, que participó en el examen y obtuvo su lugar y ahora no se queda, imagínate el daño que pudiera ocasionar eso en las personas. Lo que hay de fondo en realidad también es que se está trasladando la responsabilidad final a las personas aspirantes y la UNAM tendría que también repensar y admitir sus errores. Yo creo que son múltiples factores los que están ahí presentes.
0: Hoy en día, para como hoy estamos frente a la inteligencia artificial, frente a unos jóvenes que están altamente preparados en el uso de tecnologías, las evaluaciones de este tipo, no solamente la UNAM, estoy hablando en general, son necesarias porque, por ejemplo, yo siempre he dicho que si quieres estar en una universidad, en la universidad que quieras y que puedas y para la que te alcance y para la que tus capacidades sumen, pues te van a evaluar. O sea, es impensable que haya un lugar para todos, y lo digo de manera honesta, porque creo que a lo mejor no todos servimos para ser doctores, aunque tengamos, a lo mejor no servimos todos para ser periodistas, para ser ingenieros, para ser arquitectos. Entonces, ¿sigue siendo vigente esta forma y este proceso de selección para que los más destacados, los más habilidosos estén en ese lugar?
1: Desde mi punto de vista, como tú mencionas, es un problema de muchas dimensiones. Primero, este tipo de evaluación en comparación con la que aplican otras universidades, llámese la Pedagógica Nacional, la UACM u otras experiencias en América Latina, ha demostrado que este tipo de evaluación en realidad no es que ingresen los mejores, las personas mejores, porque si uno revisa los resultados, hay personas que ingresan con 45 aciertos a algunas carreras y hay otras que se quedan fuera con 115 aciertos, como fue este año. Entonces, ¿quién tiene mayor valor, el de 45 aciertos o el de 115? En realidad son mecanismos que buscan ordenar la demanda y el problema no solamente es que el tipo de evaluación que se emplea, sino la falta de lugares. La universidad hace un esfuerzo impresionante, pero es necesario no solamente trasladar esa responsabilidad de la enorme demanda a la universidad, sino distribuirla entre las diferentes instituciones de educación superior del país. Entonces, ese tipo de evaluación se ha demostrado que, como decía anteriormente, tiene sesgos de clase, género, ingresan más hombres que mujeres, ingresan más personas provenientes de bachilleratos privados que de públicos. Los mismos datos de la UNAM demuestran eso y también no tiene una calificación mínima para ingresar. Entonces hay que replantear esos mecanismos de ingreso, más allá de si son presenciales o si son virtuales, es necesaria una discusión más profunda y también, como menciona Sareli, en este ya mundo de la inteligencia artificial, cómo buscamos rutas para que la inteligencia artificial no suplante la identidad, porque lo que sí es necesario es repensar una evaluación profunda que sí demuestre los aprendizajes de las personas aspirantes.
0: Sí, y no es un tema de calificación, porque a lo largo de la vida hemos demostrado, y todos muchos de nosotros hemos demostrado, que la calificación no representaba más que un número en ese momento. La realidad es que cuando sales a la vida laboral, las habilidades son diferentes y la capacidad que tengas a incorporarte a la agresividad y a lo fieroso que significa estar en la vida laboral, evidentemente eso te da a la universidad las herramientas, pero la vida también te va formando en esa parte para poder ocupar un lugar cuando

0: sales. En este tipo de evaluaciones y ahora con lo que tenemos en la UNAM, después de que se haga este examen, después de que ingresen los que tengan que ingresar, los que tengan que pasar y los que tengan el puntaje correspondiente, ¿hacia dónde se tiene que apuntar con respecto a este tipo de pruebas? En la parte que me decías, ya adelantabas de la inteligencia artificial, usarla para, entonces, ¿las pruebas tendrían que regresar a ser presenciales o tenemos que utilizar la tecnología y entonces ser más cuidadosos con el tema de los formatos?
1: A mí me parece que tendríamos justo en este mundo de la inteligencia artificial no solamente repensar si es presencial o virtual, porque de origen hay que discutir una evaluación estandarizada que busca medir a lo que es desigual, mide igual a lo que de origen es desigual.
0: Claro.
1: Las personas que provienen de telesecundarias, de bachilleratos públicos con precarización en las instalaciones, no es lo mismo que quien viene de una escuela privada. Con eso no estoy negando el esfuerzo, el mérito de las personas, pero vienen en una carrera hacia la meta desigual. Entonces, sí hay que incorporar y repensar la inteligencia artificial en este tipo de pruebas, pero también pensar en otro tipo de evaluaciones. Ya algunos investigadores, por ejemplo, Ángel Díaz Barriga, ha dicho que un examen de 3 horas de 120 preguntas no te puede definir el resto de tu vida. Por otro lado, tal vez habrá que pensar en algunas experiencias como en Brasil, en Argentina, en Venezuela, en donde, aparte de este tipo de exámenes, también hay, se les llama políticas de acción afirmativa, en donde guardan ciertos lugares para las poblaciones que viven las mayores desigualdades sociales. Y no es que ingresen de manera directa, sino que los regularizan, por llamarlo de alguna forma, con un curso propedéutico y a partir de eso ingresan a la universidad.
0: Que esa no pinta mal, ¿no?
1: Eso no pinta mal, pero además creo que no hay que responsabilizar solamente a la UNAM. En la UAM también pasa esto, en el Politécnico también pasa esto, y es necesario repensar la educación en su conjunto. Desde mi punto de vista, la educación superior en este momento, en términos de ingreso, de evaluación, entre otras cosas, es necesario discutir sus problemas estructurales, porque por más allá de que se presente virtual o presencial el siguiente año, como bien mencionabas tú, no todo el mundo va a poder ingresar. Y entonces ahí esa es la discusión de fondo.
0: Axel, una pregunta rápidamente. Tú, un experto en educación, ¿tendría que renunciar el rector?
1: A mí me parece que tendría que rendir cuentas la UNAM. El rector ha salido, incluso en su discurso es preocupante porque él decía, me siento agraviado y la universidad está agraviada, ¿no? Bueno, habrá que preguntar
0: ¿Quién
1: si
0: fue?
1: las y los aspirantes no están agraviados,
0: Claro,
1: ¿no?
0: claro.
1: Por someterlos a otra prueba. Pero se ha demostrado que hay esa licitación, por ejemplo, de la empresa privada, que fue adjudicación directa, rompiendo, digamos, ciertos protocolos internos, pasó por múltiples manos y múltiples niveles. Entonces, en realidad, creo que más que renunciar, tendría que rendir cuentas, no a la comunidad solamente aspirante, a
0: Sino
1: quienes
0: a quienes
1: formamos parte de la
0: contratan,
1: UNAM,
0: ¿no?
1: exactamente, y a la población en su conjunto, al país de su conjunto. Al final son recursos públicos los que están ahí. Se invirtieron millones de pesos con ese programa y con esa empresa y no sabemos la
0: Claro.
1: forma en la que se hizo a profundidad ni qué va a proceder. Entonces, más que renunciar en este momento, no podría tener una respuesta así. Lo que sí creo que es importante es que asuma sus errores la propia institución y que rinda cuentas a la sociedad en su conjunto.
0: Pues ahí está. Muchísimas gracias, Axel Meléndez, experto en educación. Muchísimas gracias por estar con nosotros aquí en W Radio.
1: Gracias, Arely. Un saludo a ti y a toda la audiencia.
0: Buena tarde, pues ahí tiene usted. Y si quiere saber mucho más acerca de la empresa esta que fue contratada justamente por la Universidad Nacional Autónoma de México, pues échale un ojo a las redes de Claudia Ochoa porque hizo un ejercicio muy interesante en donde pues descubrió que esta misma plataforma es la que se encarga o se encargaba, hasta ayer sabemos, de Saberes MX, en donde presuntamente la gente se puede capacitar. Entonces es interesante el ejercicio que hizo para que usted lo revise en las redes sociales. Vamos a una pausa y volvemos. Estamos en W Radio.
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0: 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Lo acompañamos de aquí y hasta las 3 de la tarde con información pues que a usted le interesa y sobre todo con la que usted va a poder conversar y decidir mejor qué hace por este país. Y uno de los temas en centrales y coyunturales que tiene que ver en estos días es el asesinato de periodistas. Pero no solamente esta parte del asesinato, sino lo sistemático y lo impune que termina el caso. Y que cuando cada mañanera le preguntan a la presidenta acerca de un caso, pues lo único que dice es: se está investigando. se está investigando. Y en las fiscalías también se tiene esta referencia de se está investigando. Y pareciera que con eso, pues creen que es un bálsamo, no solamente para los familiares, para los amigos, para la ciudadanía, sino para los propios periodistas, porque aunque no todos tenemos la oportunidad de conocernos en este país en todo momento, en algún punto coincidimos y tiene que ser con que no pueden quedar impunes ninguno de estos casos. Y quiero agradecer que esté con nosotros Sara Lidia Mendiola, directora ejecutiva de la organización Propuesta Cívica. ¿Cómo estás? Qué gusto saludarte, Sara. Buena tarde.
8: Arely, buenas tardes. Un saludo a ti y a tu auditorio.
0: Presentan este informe de prohibido investigar la impunidad sostenida en crímenes contra periodistas en Veracruz. Vaya tema, vaya información, ¿y qué están revelando justamente a partir de esto?
8: Sí, Arely, fíjate que hoy Propuesta Cívica saca este informe de prohibido investigar, y es un informe que busca documentar los crímenes contra periodistas en la época más oscura para el periodismo en Veracruz, la época administrada por Javier Duarte, de 2010 a 2016, pero más allá de generar un intento de reflejar los casos en sí mismo, lo que busca Propuesta Cívica con este informe es dar una explicación a la impunidad. Desde sociedad civil siempre insistimos muchísimo en los altos índices de impunidad tratándose de crímenes contra periodistas, pero este informe busca explicar por qué la impunidad se sostiene, por qué a pesar de que pasa el tiempo los crímenes siguen en impunidad, a pesar de que el gobierno dice que se están investigando, nunca se llega a dar con los responsables, por qué el poder pasa y los partidos políticos llegan y no hay un cambio a esta realidad de la violencia sistemática contra la prensa. Algo que este informe apunta muchísimo es a la cuestión de la gobernanza criminal. ¿Por qué la impunidad no termina, no cesa? Este informe apunta a una hipótesis interesantísima. La impunidad es sostenida y reproducida desde la institución. La impunidad se volvió una forma de administración institucional y que los crímenes contra periodistas dan cuenta de nuestro deterioro democrático. Si bien el informe tiene un enfoque en Veracruz, es un reflejo, un espejo de lo que sucede en todo el país. Cómo las fiscalías no investigan, cómo estas omisiones de investigación no son aisladas, son sistemáticas, y cómo pareciera que es una suerte de venganza del Estado no investigar los crímenes contra periodistas. Hay un análisis de contexto en este informe de los hechos que estaban investigando los periodistas que fueron asesinados, que fueron agredidos. Estaban investigando temas de corrupción y temas de narcopolítica. Cómo los gobernantes, tanto Javier Duarte como su antecesor Fidel Herrera, permitieron que grupos criminales entraran a Veracruz, operaran en la zona, y el gobierno permaneció callado. Y fue precisamente a estos periodistas a quienes se les asesina, a quienes se les agrede, se les desaparece. Y frente a esto, pudimos nosotros también analizar los expedientes de cada uno de ellos y nos dimos cuenta que las fallas no fueron aisladas, las fallas no fueron excepcionales, las fallas de las fiscalías, sino exactamente, fueron de estructura. Al menos identificamos 14 fallas que se replican en todos los expedientes. Y esto te habla...
0: Perdóname, Sara, ¿cuáles serían de esas 14 fallas? Algunas que tú digas es impensable, pero ocurre justamente en estos casos de Veracruz.
8: Ausencias en la investigación gravísimas y básicas como el hecho de cuidar las escenas del crimen. Las escenas del crimen permitieron que se contaminaran. Dos, hubo una ausencia total de un descuido en todos los peritajes. Muchos de ellos también hubo una ausencia de descuido en las cadenas de custodia. Otra cuestión importantísima, Arely, que los crímenes no se investigaron dentro del contexto de la actividad periodística que ellos realizaban. fueron crímenes que se investigaron de manera desaislada, que hubo una suerte de criminalización también por parte de las autoridades. A estos periodistas, a esas periodistas asesinadas durante en esta época, estos casos que estudiamos, hubo una inercia por parte de las autoridades a criminalizarles, incluso a responsabilizarles de estos crímenes a ellos mismos. También las fiscalías nunca tuvieron un plan de investigación en todos estos casos. Eso es gravísimo y eso vemos que se replica en muchas fiscalías del país. Nunca hay un plan de investigación y no hay un plan de investigación contextualizado que tome en cuenta, que tome en consideración la actividad periodística. ¿Qué estaba investigando? ¿A quién estaba investigando? Al poder criminal, al poder económico, al poder político. ¿Qué temas estaba diciendo? ¿A quién pudo haber incomodado su investigación, su publicación? Hay una ausencia de todo esto, hay una ausencia de una implementación de perspectiva de género y vemos cómo hay también una fragmentación total de los expedientes. Estas fallas suceden inicialmente en el fuero local, pero posteriormente estos casos son atraídos por la Federación, por la Fiscalía General de la República, y vemos cómo la serie de fallas sigue sucediendo a nivel federal.
0: ¿Qué opinas? Tú vives en Veracruz, uno de los estados que en los que últimamente, bueno, el caso de la periodista que fue asesinada y que además fue dolorosísimo porque vimos cómo se la llevaron. Y desde el primer momento muchos de nosotros sabíamos que iba a terminar mal esto, por la violencia, por cómo ocurrió. Pero las autoridades se mostraron omisas, se mostraron incluso, me parece, hasta una actitud insultante frente a la tragedia. ¿Qué opinas tú de cómo es que hoy, por ejemplo, la gobernadora decía, el día de ayer mencionaba, de este censo de periodistas? Porque ya Salomón Jara en Oaxaca mencionaba, necesitamos tener un censo de esos medios y de esos portales que están pues en contra de nuestro gobierno, cuando ellos no tendrían que estar preocupados por eso. Ellos tendrían que estar preocupados por gobernar, por darle buenas cuentas a la ciudadanía y porque nosotros podamos justamente registrar eso bueno que dicen que sí hacen. ¿Qué opinas hoy de lo que está diciendo Rocío Nale? Y hoy, con estos datos que tú tienes, ¿qué perspectiva tienes del Estado y hacia dónde apunta? Porque no quiero quedarme con que nos vamos a resignar con la impunidad.
8: Sí, mira, creo que algo que concluye este informe es que si los crímenes contra periodistas se han perpetuado en el tiempo, es porque nunca ha habido voluntad política para investigar estos crímenes y para prevenirlos. Creo que algo también de lo que apunta el informe es que muchos de los crímenes de estos periodistas se pudieron haber prevenido si el Estado hubiese actuado. Resulta demasiado lamentable que frente al contexto en el que estamos, 2026 nos alarma muchísimo. México lleva años sosteniendo una tasa altísima de homicidios contra periodistas. Nos hemos colocado como uno de los principales países a nivel mundial que más periodistas asesina y que más periodistas desaparece. Y que la otra cara de la violencia es la impunidad. Y frente a estos contextos vemos gobiernos que no llegan con la mínima intención política de montar una agenda política, de atender con una política pública efectiva estos crímenes, ni un enfoque preventivo, sino alerta muchísimo que frente a un 2026 tan violento, tan agresivo contra periodistas, los gobiernos se estén enfocando en querer regularizar medios, en querer regularizar contenidos, en querer regularizar audiencias. Resulta demasiado lamentable que sí tengan iniciativas para controlar los medios de comunicación y el flujo informativo. Eso es importantísimo, no lo debemos dejar pasar de lado. El flujo informativo, la información de interés público, eso sí es lo que nos quieren regular los gobiernos, pero no vienen con una propuesta ni con una respuesta. ¿Qué van a hacer para detener tantos crímenes contra periodistas, ¿qué van a hacer para que realmente haya investigaciones efectivas? La historia cuenta. Los crímenes contra periodistas en este país no se esclarecen. Hablando del homicidio contra periodistas, la impunidad rebasa el 98%. Tratándose de la desaparición, la impunidad es del 100%. No existe voluntad política para investigar delitos contra periodistas, pero existe mucha voluntad política para criminalizar la libertad de prensa, para criminalizar la libertad de expresión y para regular los espacios informativos. Claro. Creo que en estos asuntos no es labor del gobierno convertirse o posicionarse como un decano de qué información sí va a ser verdadera, cuál ellos van a clasificar como falsa, qué información sí van a permitir que nosotros como ciudadanía recibamos y cuál no. Sí, sí. No es la función del gobierno estar estableciendo qué periodista es aliado o enemigo del poder. El periodismo en una democracia no está para ser aliado o enemigo del poder. Está como un eje de transparencia.
0: Solamente decir la verdad, de eso se trata. Solamente de eso se trata.
8: Exactamente.
0: Sara, ¿dónde podemos tener el reporte? ¿Nos puedes decir en dónde la gente que nos está escuchando?
8: Pueden consultar.
0: Los mismos medios que lo quieran descargar.
8: Sí, muchísimas gracias. Pueden consultar este informe en www.propuestacivica.org.mx. Ahí van a encontrar el informe, van a encontrar un video que hemos hecho donde reunimos especialistas, familias, hablando de la situación de Veracruz y que es una situación que al día de hoy sigue vigente, no solamente en Veracruz, sino en todo el país.
0: Sara, yo te agradezco mucho que estés con nosotros. Vamos a compartir toda esta información y seguramente estaremos platicando en posteriores ocasiones porque justo no hay que quitar el dedo del renglón. Muchísimas gracias, muy buena tarde.
8: Muchísimas gracias, Arely. Un saludo.
0: Muy buena tarde. 2:35. Vamos a una pausa y volvemos.
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0: Dos de la tarde con 39 minutos, la información deportiva.
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0: Fabricio Domínguez, ¿qué nos tienes? Cuéntanos. Fabricio, ¿estás ahí, Fabricio? Cuéntanos.
12: Sí, ahí ya, listo. Aquí estamos, mi querida Arely, muchas Cuéntame. Gracias. Ahora sí, vamos con la información deportiva, pues meternos de lleno. Y es que ayer la Federación Mexicana de Fútbol sacó un comunicado con diversos datos que arrojó la Copa del Mundo para nuestro país. Pero en concreto llamó la atención la forma en la que cierran este comunicado, como apoyando a Gianni Infantino, el presidente de la FIFA, en medio de todo lo que ha ocurrido. Voy a leer las palabras de este comunicado textualmente, que dicen: reconocemos y agradecemos el liderazgo del presidente Gianni Infantino y de toda la organización por confiar en México como sede. Y más adelante también se puede leer: refrendamos nuestra confianza en el liderazgo de FIFA y acompañamos las acciones encaminadas a que el fútbol siga creciendo y consolidándose en todos los rincones del planeta. Y adicional a eso, hay que sumar que hoy por la mañana el presidente de la Federación de Jordania de fútbol, y que además también es el príncipe de aquel país o forma parte de la realeza, pues denunció chantaje por parte de Gianni Infantino, porque menciona que en diciembre ellos llegaron a la final de la Copa Árabe, un torneo FIFA disputado en Qatar, y aún no reciben el dinero que pues les correspondería por llegar a esta gran final, y que durante la Copa del Mundo, gente de FIFA pues les mencionó que si apoyan a Gianni Infantino en la próxima elección, que será en marzo del 2027, será mucho más sencillo que el pago pueda caer. Entonces está denunciando chantaje, al final de cuentas, el presidente de la Federación de Jordania de Fútbol.
0: ¡Qué bonita historia! En fin,
12: la FIFA sigue con... Sí, por completo. La FIFA sigue con un muy, muy grande problema, y se dice que Gianni Infantino está por reunirse de manera emergente con muchos de los miembros principales de su gabinete para saber qué hacer de cara a estas elecciones. Así es que continúa ahí el tema. Pero bueno, toca hablar de buenas noticias para el deporte mexicano en los Juegos Centroamericanos, que continúan con buena marcha, siguen en el liderato del medallero nuestra delegación. Y ayer regresó uno de los más destacados, Osmar Olvera, el clavadista, apenas 22 años, que ya fue medallista, recordar, en París 2024, hace un par de años, y que ahora ganó 3 medallas de oro. Y lo más relevante es que reveló que lo hizo lesionado, que aqueja un problema en las rodillas, y que llegando a República Dominicana se resintió, pero a pesar de ello compitió. Son apenas sus primeros Juegos Centroamericanos y logró ganar 3 medallas de oro. Y a su llegada al aeropuerto, por ahí una aficionada le hizo la famosa pregunta que se viralizó durante la Copa del Mundo. Y sí, sí, y respondió de forma muy graciosa. Vamos a escucharlo.
13: Sí, sí, sí. Ah, no, ¿verdad?
14: No, aquí sí.
15: Aquí sí.
13: Claro.
12: Y sí, aquí sí. Con estos deportistas sí, sí se consigue el oro y sí se consiguen las medallas. También por otro lado, la selección mexicana de fútbol afianzó el primer lugar de su grupo, goleó 4-1 a Guatemala, y ahora en el campeonato varonil de fútbol enfrentará las semifinales contra Panamá. Reiterar que México sigue a la cabeza del medallero, así es que, pues bueno, se espera que queden como los ganadores de estos Juegos Centroamericanos. Y ya para regresar al tema del fútbol mexicano, bueno, el Cruzeiro de Brasil, el club brasileño, oficializó hoy que retiró una oferta de más de 10 millones de dólares por el futbolista de las Águilas del América, Brian Rodríguez. En medio de una crisis económica que acompaña al Club América y a todo este consorcio de Grupo Yamani, pues bueno, la retiró y mucho se habla por el representante de este jugador, que es llamado el Chino La Salvia, que por ahí hubo cosas que no agradaron al club brasileño. Así es que de esta forma es que el club brasileño en sus redes sociales oficializó que retiró esta oferta por el futbolista del América, que hubiera ayudado mucho, por supuesto, a la escuadra azul crema.
0: Pues ahí está, muchísimas gracias. Gracias, Fabricio.
12: No, a ti, Arely, aquí quedamos pendientes.
0: Buena tarde, Fabricio Domínguez, en Información Deportiva aquí en W Radio. Gracias a ti y gracias también por acá. Saludo a Alberto Gutiérrez, los escucho en Seattle. También muchos abrazos y besos para ti. Gracias por escucharnos a todos los que se comunican con nosotros. Y también, bueno, pues usted ya sabe que a través de todas las redes sociales nos puede encontrar aquí en W Radio. Y mientras unos se encuentran en TikTok, hay un montón de basura si usted se mete a TikTok, pero de esa que de verdad uno dice, ¿pero por qué pasa ahí? Pero bueno, ahí está y está la libertad de que cada quien vea lo que quiera. Pero también se encuentra uno personalidades muy interesantes que tienen que ver con las finanzas personales. Usted dirá, ¿en TikTok finanzas personales? Se ha vuelto una experta en finanzas personales, yo lo creo, Daniela Arias. Eres contadora, eres economista, ¿cómo estás? Buena tarde.
2: Hola, buenas tardes, ¿cómo estás? Pues no soy ni economista ni financiera, nada relacionado. De hecho, estudié medicina un tiempo. Wow. Y diseño de moda.
0: Oye, cuéntame cómo llega esta historia a TikTok, en donde dices, como parte de esta catarsis de yo tengo una deuda, pero ¿qué creen? La voy a pagar y les voy a enseñar cómo lo voy a hacer. Pero te has vuelto referencia porque ahora la gente te pide consejos.
2: Sí, claro. Justo siempre quise estar en redes sociales, pero tuve muy claro que quería ser alguien que influenciara realmente. Entonces, pues se me presentó este problema de deuda. Yo creo que en México y en el mundo es un problema muy grande. Uh-huh. Y conforme dije, me voy a aventar, la gente conectó muchísimo porque justo varios creadores de finanzas dicen, es que nadie está contando desde el proceso o desde la experiencia de realmente vivirlo. Entonces, creo que hay una súper oportunidad.
0: Que además se vuelve un tema al principio como penoso, ¿no? Pareciera que es algo que no le ocurre más que ahí a entes extraños, cuando en realidad nos ocurre a muchos de nosotros.
2: Sí, justo. Y el 80% de la gente que me sigue diciendo es que me da pena reconocer que tengo una deuda.
0: ¿Cómo empezaste? ¿Cómo vas? ¿Y cuánto debías? ¿Y en cómo va la cuenta?
2: Pues mira, empecé debiendo 330 mil pesos. Uh-huh. Y ahorita ya debo 200 mil. Sigue siendo un número bastante grande, pero al final he pagado un poquito más de 100 mil pesos en 7 meses. Entonces sí es un proceso de muchísima responsabilidad.
0: Oye, ¿y qué te dice la gente? Porque cuando te escriben, yo veo los comentarios que les respondes justo de, pues estoy haciendo y estoy trabajando y estoy sumando. ¿Qué has tenido que hacer y qué es lo que responde la gente y que te ha ido acompañando en este proceso?
2: Pues la verdad es que tengo que trabajar de lunes a domingo. Hace 2 meses tenía 2 trabajos, uno en la mañana, otro en la tarde. Ahorita ya con la creación de contenido, pues es un ingreso lo que me permitió dejar uno de los otros trabajos. Uh-huh. Pero aparte, como que siempre le busco la oportunidad de sacar más dinero. Yo trabajo en una empresa de skincare coreano en el área de ventas y de marketing, y ahorita me ofrecieron la oportunidad de vender los productos, entonces también lo estoy vendiendo y no me da pena nada.
0: Estás haciendo lo que sea, que
2: sí,
0: sume.
2: Sí.
0: Oye, en esta parte de TikTok que te has vuelto pues una parte de una experta en finanzas, porque dices, yo no soy economista, no nada, pero pues la realidad me ha llevado a este punto. Sí. ¿Qué le recomendarías hoy a la gente a partir de que están escuchando y dicen, también tengo una deuda, pero no le veo para cuándo acabarla?
2: Pues para empezar, les recomiendo que sí bajen cuánto deben totalmente. O sea, mucha gente me dice, debo aproximadamente 30 mil. No, aproximadamente no. ¿Cuánto debes en total?
0: Claro.
2: Ahí vas a empezar a encontrar claridad porque vas a empezar a ver qué atacas. Pero el número que se ignora no se puede atacar, definitivamente.
0: Oye, ¿cómo te seguimos en las redes sociales? Danos todas tus coordenadas para que la gente que nos está escuchando aquí en W Radio, que por ejemplo, no son solo jóvenes, te estaba leyendo y hay gente de todas las edades quienes han llegado a Daniela y quienes también han ido contando esta historia de éxito de manera compartida.
2: Claro, mi TikTok es daniela.ar3s, daniela.ars con tres s, y mi Instagram es daniela-ars, solo con una s.
0: Oye, ¿y hay fecha en donde tú dices, este es mi deadline y ya tengo pagado todo?
2: Sí, mi fecha límite es diciembre de 2026, no tengo más tiempo para tener esta deuda atrás de mí.
0: Oye, muchísimas gracias por platicar con nosotros, gracias por tus recomendaciones, pero sobre todo para la gente que te sigue, me pareció muy interesante que te conocieran, que te sigan, pero sobre todo que además no haces cosas con marcas, que también me pareció interesante, porque algunos que hacen lo mismo que tú, pues ya están casados con bancos, con estrategias financieras, etcétera, etcétera, y tú un día dijiste, esto lo vamos a hacer con las herramientas que se puedan y que sean reales.
2: Claro, y 100% la marca con la que yo colabore es una marca en la que creo. Nunca voy a aceptar dinero nada más porque sí.
0: Te agradezco mucho que estés con nosotros, Daniela.
2: Gracias por la invitación.
0: Vamos a estar pendientes de ti y vamos a seguirte, pues también, obviamente, promocionando para que seas parte de esta experiencia en donde en TikTok, pues sí se encuentran cosas que valen la pena. Muchísimas gracias, Daniela.
2: Gracias por su tiempo, que estén muy bien.
0: Gracias, Daniela Arias, quien es experta, pues en finanzas, se ha vuelto experta en finanzas. Le vamos a dejar las redes para que la siga, porque además tiene una forma muy curiosa de ir contando cada una de las historias, pues con las que junta dinero y con las que va pagando también esta deuda, que seguramente, pues muchos de nosotros tenemos. Vamos a continuar aquí en W Radio, porque ya es tiempo de la información.
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0: Mi querida Ale Pérez Molina, cuéntanos, ¿qué tenemos para cerrar el programa?
8: Hola, Areli, muy buena tarde.
0: Buena
8: claro
0: tarde.
8: Que sí, pues hoy se reanudó la audiencia inicial contra Ramón Ángel Álvarez Ayala, alias el R1, señalado por su presunta participación en el asesinato del exalcalde de Uruapan, Carlos Manso. Mario Rodríguez, adelante con la información.
10: Excelente tarde, los saludo con mucho gusto. Fíjate que esta audiencia en contra del R1 es por homicidio, en este caso de Carlos Manso. Fue celebrada vía remota, él se encuentra en el penal del Altiplano, ubicado en el Estado de México, y bueno, pues lo que sabemos es que la Fiscalía de Michoacán es la que lleva precisamente la imputación. En esta tesitura, hay que recordar, ayer inició, sin embargo, bueno, pues se concedió un plazo, un receso, el cual culminó a las 8 de la mañana de este martes con la intención de que la defensa se impusiera de algunas pruebas. Eventualmente, bueno, te repito, se le imputa el delito de homicidio en la modalidad de autor intelectual por el hecho documentado en noviembre en contra del expresidente municipal de Uruapan, y bueno, pues su defensa solicitó la precipidad del término constitucional de 144 horas para determinar cuál va a ser su situación jurídica. En términos generales, se prevé que esta misma semana se determine si es que el R1 sería vinculado a proceso o no por el homicidio de Carlos Manso durante los próximos días.
8: Gracias, Mario.
10: Gracias, excelente tarde.
8: Y en entrevista para W Radio, Axel Meléndez, experto en educación, habló sobre los exámenes de admisión a las universidades.
14: Ese tipo de evaluación se ha demostrado que, como decía anteriormente, tiene sesgos de clase, género, ingresan más hombres que mujeres, ingresan más personas provenientes de bachilleratos privados que de públicos, los mismos datos de la UNAM demuestran eso, y también no tiene una calificación mínima para ingresar. Entonces, hay que replantear esos mecanismos de ingreso, más allá de si son presenciales o si son virtuales, es necesaria una discusión más profunda.
8: Y Sara Lidia Mendiola, directora ejecutiva de la organización Propuesta Cívica, habló sobre la impunidad en los crímenes contra periodistas en Veracruz y detalló las fallas del Estado en las investigaciones, las cuales se han visto reflejadas en los expedientes.
15: Ausencias en la investigación gravísimas, como el hecho de cuidar las escenas del crimen. Las escenas del crimen permitieron que se contaminaran. Dos, hubo una ausencia total de un descuido en todos los peritajes. Hubo una ausencia de descuido en las cadenas de custodia. Otra cuestión importantísima, Areli, que los crímenes no se investigaron dentro del contexto de la actividad periodística que ellos realizaban. Fueron crímenes que se investigaron de manera desaislada, que hubo una suerte de criminalización también por parte de las autoridades. A esas periodistas asesinadas durante en esta época, estos casos que estudiamos, hubo una inercia por parte de las autoridades a criminalizarles.
8: Las autoridades de Protección Civil de Guatemala evacuaron a más de 500 habitantes de al menos dos aldeas ubicadas en las faldas del volcán de fuego, luego del incremento en la actividad eruptiva registrado en las últimas horas. Por su parte, el Instituto Nacional de Sismología, Vulcanología, Meteorología e Hidrología señaló que las erupciones se han intensificado desde el pasado 2 de agosto, generando columnas de gas y ceniza que alcanzan hasta 6.000 metros sobre el nivel del mar. 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Bueno, y aquí estamos escuchando una gran colaboración de Madonna, pero ahí les va una excelente noticia porque después de años de especulaciones y de compartir escenario en un par de ocasiones, Madonna y Kylie Minogue finalmente harán realidad uno de los duetos más esperados por los seguidores del pop con el lanzamiento de Love Sensations After Our Mix, la primera colaboración oficial en la carrera de ambas artistas. El lanzamiento musical está programado para el jueves 6 de agosto a las 5 de la tarde, hora del tiempo de México.
0: Hay que estar pendientes.
8: Sí, pero a mí me encanta esta con Sabrina Carpenter.
0: Sí, es uno de los grandes fits, sin duda.
8: Sí, sí, sí.
0: Así de una como de 20 y otra como de 728 años, pero se sigue cantando y sigue bailando increíble.
8: Oye, gracias. Sí, me encanta. Gracias.
0: Gracias. Gracias, Ale. 2:54 PM. Gracias a usted por acompañarnos aquí en W Radio. Recuerde seguirnos pues a través del podcast después de que se termine este programa. Ahí están todas las entrevistas, no solo de este programa, sino de todos los programas para que usted pueda escucharnos. Gracias por acompañarnos. Nosotros pues tenemos una cita mañana. Mañana platicamos aquí en W Radio. Coma rico. Buena tarde.

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17: Información deportiva. México goleó 4-1 a Guatemala y aseguró su participación en las semifinales de los Centroamericanos 2026. Los cercanos al América dicen quiere comprar a un colombiano, Hamilton Capaz. Les cuesta entre 7 y 10 millones de dólares, pero el América no tiene dinero para comprarlo. Mis amigos, soy Edgardo Lozada Ruiz.
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0: Ya son las 3 de la tarde con 15 minutos y en esta ocasión, en este segmento, pudimos escuchar a nada más y nada menos que Sara Ángel con uno de sus más recientes sencillos. Lleva por nombre Una razón para odiarte, seguido de Flor Silvestre con Una imploración. 3 de la tarde con 15 minutos, aquí, en La Raza.
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0: Ya son las 3, 3 de la tarde con 31 minutos y en este segmento escuchamos al Conjunto Primavera con su tema Amor, Amor, seguido de Banda Brava que nos trajo su versión de Nieves de Enero. 3 de la tarde con 31 minutos y no te despegues, que enseguida llegan las aventuras de Calimán, aquí en La Raza.
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0: Calimán trepaba a pulso por el cable del ascensor, con Solín cargado en sus espaldas. El hombre increíble impulsaba su cuerpo hacia una puerta de escape. Sus recias y musculosas manos se afirmaban a intervalos en el cable de acero, que laceraba sus carnes haciéndola sangrar.
1: Tenemos que seguir hacia arriba. Ahora solo hemos encontrado las puertas de cada piso cerrada.
2: Pero ya hemos subido 3 pisos y me pregunto, señor, ¿qué sucederá si en los pisos siguientes las puertas están cerradas?
1: Seamos optimistas, Solín.
3: Pensemos que alguna estará abierta. Mis manos están destrozadas por el cable de acero y cada vez es más difícil seguir subiendo.
1: Es difícil sostener el peso de mi cuerpo y el tuyo en mis manos. Y no podemos retroceder ya.
3: Una caída a esta altura es mortal.
2: Entonces, señor,
1: ruega al cielo que encontremos una puerta de escape. Mis fuerzas empiezan a agotarse.
0: Era digna de verse aquella escena. Calimán con Solín a sus espaldas, trepando a pulso, impulsado con las manos en el cable del ascensor, había logrado rebasar el cuarto piso del edificio. Pero las puertas estaban cerradas herméticamente. Ya no se podía retroceder. Estaban a más de 15 metros de altura y caer era la muerte segura. No quedaba más que seguir trepando por el cable a través del tiro del ascensor en un desesperado esfuerzo por salvar la vida. Las recias y musculosas manos de Calimán sangraban. El cable de acero se clavaba en sus palmas y la sangre resbalaba roja y caliente por sus brazos. Solín hubiera querido no ser una carga más sobre la espalda de Calimán y, lleno de ansiedad, decía:
2: Señor, el peso de mi cuerpo te hace más difícil subir. Yo estoy dispuesto a soltarme, a dejarte que sigas solo.
1: No intentes siquiera hacerlo, Solín. Es una cobardía retroceder así ante el peligro.
2: Pero, señor, tus manos están destrozadas.
1: ¡Calla!
2: La sangre escurre por tus brazos.
1: ¡Calla, Solín, calla! Si el cielo quiere que salgamos de aquí, lo haremos a pesar de todo. Si no, encontraremos el camino de la muerte. Juntos. ¡Vamos! ¡Vamos, Solín!
0: Con renovados bríos,
1: vamos.
0: Calimán seguía trepando por el frío y cortante cable de acero. Cada vez el ascenso era más lento y dificultoso. El aceite embarrado en el cable hacía más penosa la tarea. Pero aún así, Calimán subía más y más.
2: Estamos llegando al quinto piso.
1: Sí, sí. Ruega al cielo que la puerta esté abierta. Mis manos están destrozadas y no soportarán mucho tiempo más así.
2: ¡Ánimo, señor! ¡Falta poco!
0: Las manos de Calimán iban subiendo a intervalos, haciéndose con toda la fuerza al cable de acero. Y cuando llegaron a la altura de la puerta del quinto piso del ascensor...
2: ¡Los dioses nos acompañan! ¡Mira, señor!
3: También esta puerta está cerrada.
0: Por un momento, las manos de Calimán resbalaron por el cable de acero. Solín sintió que se precipitaban al vacío y cerró los ojos llenos de angustia.
2: ¡Señor! ¡Este es el fin!
1: ¡No, Solín, aún no! Aún mis manos pueden aferrarse con fuerza al cable.
0: Calimán escudriñaba con sus azules ojos en la semioscuridad del tiro del ascensor. Buscaba un punto de salvación y de pronto...
1: ¡Solín! Intentaremos el último recurso.
2: ¿Cuál, señor?
1: Fíjate allí. En la puerta que conduce al edificio hay una palanca. El mismo ascensor acciona para abrirse automáticamente.
2: Sí, señor, pero...
1: Si logramos mover esa palanca, la puerta del piso se abrirá.
2: ¿Pero cómo, señor? ¿Cómo accionaremos la palanca?
1: No hables y escucha. Voy a balancear mi cuerpo. Trataré de tocar con los pies la palanca. Si lo logro, la puerta se abrirá automáticamente.
2: Si fracasas...
1: Entonces este es el fin, Solín. No tengo fuerzas ya para seguir tratando por el cable.
2: Entonces, señor, trata de tocar la palanca con los pies.
1: Aférrate con todas tus fuerzas a mi cuello. Al balancear el cuerpo puedes caer. ¿Listo?
2: Sí, señor.
1: Ahora...
0: Calimán balanceó el cuerpo peligrosamente como el péndulo de un reloj. Sus manos se desgarraron contra el cable de acero y todo fue inútil.
1: No alcancé a tocar la palanca.
2: Es inútil, señor. No lo lograrás. Es mejor resignarnos a caer y morir de una vez.
1: Salir. Grabe en esto en tu memoria. El hombre nació para luchar contra la adversidad por encima del peligro. Nunca retrocedas ni te des por vencido hasta agotar el último esfuerzo. La última gota de energía que tengas en tu cuerpo. El último acto de valor que guardas en tu corazón. Haré otro esfuerzo. El definitivo. ¡Así!
0: Calimán volvió a impulsar su cuerpo hacia la puerta herméticamente cerrada y sus pies golpearon con fuerza la palanca automática.
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0: Al instante, la puerta se abrió dejando entrar un haz de luz que cegó momentáneamente a Calimán y a Solín.
2: Señor, no lo grabe. La puerta está abierta.
1: Sí. Sí, así, muchacha. Ahora, el esfuerzo definitivo. Me suéltame del cable y trataré de alcanzar la puerta. Afírmate bien a mi cuello. Es nuestra última oportunidad. O la muerte nos abre los brazos, Olim. ¿Estás decidido?
2: Sí, señor.
1: Abrázame fuerte.
2: Cuando ordenes.
1: Así.
2: Encontraremos la traducción o la muerte.
1: Sí.

0: Calimán, aferrado al cable de acero del ascensor, había logrado hacer funcionar la palanca que abría automáticamente la puerta del quinto piso del edificio. Aparentemente estaban salvados, pero aún faltaba el último esfuerzo, el más peligroso quizá. Calimán tenía que soltarse del cable de acero y al mismo tiempo impulsarse hacia la puerta de escape con Solín cargado en sus espaldas. En condiciones mejores, aquello hubiera sido un acto fácil para Calimán, pero no ahora, en que sus fuerzas estaban agotadas casi y sus manos destrozadas y sangrantes por el esfuerzo de trepar por el cable de acero 5 pisos hacia arriba. Eran instantes que parecían eternos. Los azules ojos de Calimán se clavaban en el punto de salvación. Tenía que brincar y aferrarse a la base inferior de la puerta de aquel quinto piso. Un error, por leve que fuera, ocasionaría una caída mortal. Solín, el pequeño Solín, animado por el espíritu de lucha y valor de Calimán, contenía su propia angustia y se aferraba firmemente al cuello de Calimán.
1: Estoy listo, señor. Que el cielo te ayude y te dé fuerzas para lograr salvarnos.
2: Ni una palabra más, Solim. ¡Ahora!
0: Calimán se soltó del cable de acero y en una fracción de segundo su cuerpo pareció impulsado por un resorte potente y sus recias y musculosas manos, que sangraban terriblemente, se aferraron a la base de la puerta. El cuerpo de Calimán golpeó contra el muro. Todos los músculos en tensión mostraban las venas azulosas como si fueran a estallar por el esfuerzo. El pequeño Solín se aferraba al cuello de Calimán y miraba hacia abajo, hacia el oscuro tiro del ascensor.
1: Lo logramos, Solín. Lo logramos. Sí, señor. Juro por la memoria del profeta y todos los creyentes que nunca hemos estado tan cerca de la muerte.
2: Ahora, Solín, muchacho, sube despacio por mi espalda hasta que alcances el piso. Vamos.
1: Sí, sí, señor.
0: Solín, temblando de emoción, apoyó las rodillas en la espalda de Calimán y trepó hacia la salvación. Calimán sudaba copiosamente y sus manos destrozadas sostenían todo el peso de su cuerpo colgando hacia el vacío. Por fin, el muchacho logró ponerse de pie. Estaba salvado.
1: Salvado. ¡Salvado! ¡Ahora tú, señor! ¡Vamos! ¿Qué sucede? ¿Por qué no me respondes? ¿Calimán?
2: Descuida, que todavía no puedo creer que estemos a salvo.
1: ¡Sube! ¡Sube!
2: Claro que sí, muchacho. No será ahora cuando me faltarán las fuerzas.
0: ¡Vamos!
1: Gracias.
0: Calimán, libre ya del peso de Solín sobre sus espaldas, se impulsó hacia arriba apoyando sus recias y musculosas manos y alcanzó piso firme.
2: Salvados. Ah, salvados milagrosamente.
1: Caramba, señor. Cualquier circo del mundo nos contrataría por este número sensacional. Nos pagarían fortunas por repetir este acto.
2: Tienes razón. Pero esta vez lo hicimos en público. Y a un precio muy alto. ¿Ah? Estaba de por medio nuestras vidas, Solín.
0: Calimán quedó tirado como un fardo mientras las fuerzas volvían a su cuerpo. Solín, hincado junto a él, lo miraba lleno de orgullo y admiración. No era esta la primera vez que Calimán había dado pruebas de valor indomable, de sangre fría y decisión. Pero Solín sentía que estaba frente a un hombre para el que el peligro de la muerte no significaba gran cosa. El muchacho sentía ganas de abrazarse a su increíble amigo y dar muestras de alegría y admiración, pero se contenía al recordar que Calimán no era afecto a esas demostraciones eufóricas. Calimán aspiró profundamente y su cuerpo de asombrosa perfección hercúlea pareció renovar energías. Se apoyó con las manos en el piso, dejando una huella de sangre en el blanco mármol, y se levantó aflojando todos los músculos de su cuerpo. Solín lo miraba boquiabierto.
2: ¿Qué pasa, muchacho? ¿Por qué me miras así?
1: Bueno, es que
3: sé si cuando yo sea grande y tenga mis hijos y mis nietos y les cuente las increíbles hazañas de un hombre llamado Calimán, crean lo que les digo.
2: Te dirán que eres el hombre más embustero del mundo. Pero basta de charlasalín, que hay mucho que hacer.
3: Aún más,
2: ¿eh? Y lo preguntas, ¿por qué crees que fuimos atacados y abandonados en el tiro del ascensor?
3: Porque alguien quería evitar que localizáramos a esos misteriosos seres de otros mundos. A propósito, señor, cuando estaba solo, por suerte, encontré la frecuencia en la que transmiten sus mensajes esos extraños hombrecillos azules.
2: ¿Qué dices?
3: La verdad, capté un mensaje. Escuché ese extraño burbujeo con el que se comunican los hombrecillos. Y cuando iba a notar la frecuencia en que captaba la comunicación, alguien me golpeó haciéndome perder el sentido.
2: Ocurrió lo mismo conmigo. Al verte desmayado, me incliné a observarte y entonces ese mismo alguien me golpeó en dos ocasiones en la nuca sin darme tiempo a defenderme. Así que encontraste la frecuencia en la que transmiten sus mensajes esos extraños hombrecillos,
3: ¿no? Sí, señor.
2: Y alguien fue testigo y no quiso que siguiéramos adelante. Nos golpeó y abandonó en el tiro del ascensor para que muriéramos aplastados.
3: ¿Pero quién fue el agresor? ¿Acaso esos mismos hombrecillos?
2: Tengo mis dudas, Solín. Tengo mis dudas.
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0: Calimán dibujó una expresión interrogante en su rostro de asombrosa belleza varonil. Y luego dijo:
2: tengo mis dudas de que haya sido uno de esos extraños hombrecillos azules quien nos atacó.
3: ¿Por qué, señor?
2: Te recuerdo que esos seres nunca han dado muestras de violencia física. Sus endebles cuerpos no les permiten entablar lucha física. No, sus actos son guiados por la inteligencia, la astucia. Recuerda que luché contra uno de ellos venciéndolo fácilmente.
3: Pero entonces, señor, ¿quién nos atacó?
2: Un cómplice de esos seres. Un hombre común y corriente que impidió que localizáramos la base secreta de los hombrecillos. Alguien que está al tanto de nuestras investigaciones y trata de empezarlas. Un hombre más o menos corpulento que fue capaz de llevarnos en peso hasta el tiro del ascensor con la esperanza de que muriéramos aplastados.
3: Sí, tienes razón.
2: Bien, regresemos a nuestras habitaciones y pronto, Solín, pronto. Tal como me lo suponía.
3: El transmisor ya no está.
2: Sí, se lo llevó nuestro agresor. Al darse cuenta que habías localizado la frecuencia en la que se comunicaban, sabía que identificaríamos ese lugar inmediatamente. Nos atacó y se apoderó del transmisor.
3: ¿Pero quién puede ser?
2: No lo sé, Solín. Alguien de esta base es un traidor. Trabaja como espía de estos extraños seres.
3: Pero esta vez fracasó en su intento de matarnos. ¿Quién será la próxima víctima?
0: Calimán reaccionó intenso.
2: El capitán Fred Haviland.
3: ¿Cómo?
2: Sí, sí, aparte de querer matarnos a los dos, el capitán Haviland ha quedado sin resguardo. Pronto, Salim, vamos hacia allá. Creo que no solo nuestras vidas han estado en peligro, el capitán Haviland puede ser otra víctima.
0: Calimán y el pequeño Solín llegaron hasta la puerta del departamento del capitán Haviland.
3: Tal vez hagamos mal en venir a molestarlo a estas horas, señor.
2: Bien vale la pena, sí, pensando en su seguridad. Capitán Haviland.
3: Debe estar durmiendo.
2: ¿Es? No, Solín, no. Estuve aquí mismo hace unos minutos antes de regresar a nuestra habitación y ser atacado. En realidad han transcurrido 30 minutos y el capitán Haviland estaba muy interesado leyendo instrucciones secretas.
0: ¡Capitán! ¡Abra usted! ¡Abra, capitán! El pequeño Solín reaccionó al percibir un olor peculiar y dando muestras de intranquilidad dijo...
3: Calimán, ¿te das cuenta? Hay un fuerte olor a gas.
2: Sí, es verdad. Y parece salir de la hendidura de la puerta.
0: Eso es, Solim, sí. Hay gas en el interior de este cuarto.
3: ¡Capitán Haviland! ¡Oh! Mira, Calimán. La puerta está cerrada con llave. ¡Cerrada por dentro!
0: ¡A un lado, Solim! Calimán tomó impulso y estrelló su cuerpo contra la puerta. Se dieron cuenta de que el cuarto estaba invadido por gas.
3: Señor... Esto es un infierno.
0: Gas. Gas. Y ahí está capitán Javier. Tirado en el piso.
3: Muerto.
2: Arroguemos al cielo que no sea así. A un lado, Solín. Necesitamos que deje entrar el oxígeno.
0: Calimán tomó una silla entre sus recias manos y la arrojó con fuerza hacia el ventanal.
3: Bravo, señor. Ahora entrará oxígeno. ¿Y el capitán vive?
2: Gracias a Dios, sí. Pero hay que sacarlo de aquí inmediatamente.
0: Solín, comunícate inmediatamente con el capitán O'Connor.
3: Sí, señor. Aunque apenas puedo respirar.
2: Lo que me temía.
3: ¿Qué, señor?
2: Las instrucciones secretas han sido robadas. El agresor trató de asesinar al capitán Haviland y se llevó antes los documentos secretos. Oh. Yo mucho me equivoco, pero es el mismo que intentó matarnos y robó el transmisor. El traidor está cada vez más cerca, Solín. Y se acerca cada vez más, a cada instante.

0: general Clark miró con gesto interrogante y grave a la hermosísima teniente Doris McLaren.
1: ¿Doris? ¿Sabe usted lo que dice?
2: Creo que mis sospechas tienen una base correcta, general. ¿Cómo se explica que el comandante O'Connor estuviera enterado de la misión que tiene por cumplir el capitán Haviland?
1: ¿Le dijo algo al respecto?
2: Bastó que mencionara que la vida de Fred estaba en peligro. Dijo que tendría el mismo fin de mi hermano, el capitán Jim McLaren.
1: ¿Y cuál es la conclusión, Doris?
2: Que el comandante O'Connor es un espía. Es el que se dedica al espionaje en la base. Y es, tal vez, un asesino.
0: La acusación de Doris McLaren es terminante. ¿Acaso el comandante del Cuerpo Nacional de Seguridad es el espía al servicio de seres de otros mundos que intentan dominar la Tierra?
3: El misterio de las astronautas.
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7: Las 3:58.

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2: En una fosa clandestina en Tacámbaro, misma en la que desde hace 3 años trabaja el colectivo Buscando Cuerpos, ya se han localizado al menos 375 personas, incluidos bebés, pero en su momento se hizo referencia a que había más de 1,000 personas sepultadas. Así lo expresó la activista y fundadora del colectivo, Margarita López, quien destacó que en su momento la Comisión Estatal de Búsqueda les informó que había más de 1,000 personas sepultadas y precisó que se han recuperado miles de restos y podrían superar los 375 cuerpos completos encontrados. Mi nombre es Mayra Ramos y te invito a que nos visites en la página www.todonoticiasdigital.com.
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16: Hola, ¿cómo están, chiquitos y chiquitas? ¿Cómo están, mis uyuyuyis, ayayays? Gracias a todos ustedes por estar aquí con nosotros, señoras y señores. ¡Puro para arriba, puro para arriba, puro para arriba, puro para arriba, puro para arriba, puro para arriba! ¡Puro para arriba! ¡Sí, señoras y señores! Llegamos ya, estamos listos para darle macizote al trabajo. Aunque no traigamos ganas, de repente si uno trae hueva, ¿para qué nos hacemos güeyes? Sí, sí traemos flojera de repente. Pero eso qué más da, gordo. Tenemos que poder, tenemos que darle para adelante, hijo. Puro para adelante, puro para arriba, puro para arriba, puro para arriba, puro para arriba, puro para arriba, puro para arriba. Está la muñeca, yes, sir. Está la muñeca. Está la muñeca, yes. Está la muñeca. ¿Cómo estás, mamacita?
17: Hermosa, divinísima, guapísima, buenísima, piernudísima, todo lo que termine enísima.
16: Venga, torroño. ¿Y tú cómo estás, güey?
18: Bien, a toda mandarina, carnal, aquí echándole todas las ganas, carnal.
16: Esa, sí me gusta, chiquito. ¿Listos, entonces, para darle? ¿Listo?
18: Yo le doy cuando tú quieras, nada más acomódate.
16: ¿Cómo?
18: Sí, acomódate en tu silla, yo le voy a dar, carnal.
16: Ah.
18: No te emociones, no te emociones.
16: Este, güey. Ok, señoras y señores, nosotros de esta manera estamos arrancando el show número uno, el show que está gustando tanto, el show que la está armando bien bonito, el show que está entrando a los hogares, el show que está para complacerte. Pídeme tu canción favorita, hazlo ahora y agrégame a redes sociales, búscame como Isaac Domínguez o dale like a Isaac Domínguez, a Isaac Lavanduca, perdón.
18: Ya estás en TikTok y todo el rollo también, ¿verdad?
16: Sí. Búscame en Instagram como Isaac 99. Ahí estamos, 997, mijo, ahí estamos. Ok, señores, de esta manera estamos arrancando ya el show de Isaac Lavanduca. Aquí, en la number one, papi. ¡Súbele!

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2: ¡Eso doy en gracias! Los martes se pone bien Chucky. Los martes me pongo cachondo, güey.
3: ¿Por qué?
2: Porque descansa la señora, la casada, la esposa del trailero.
3: Ajá.
2: Ella descansa los martes, güey. Y ya sabes para dónde se van.
4: ¿Para dónde, chiletitas?
2: Pues para mi house. Para mi casa.
3: Ey, güey. Eso de traer una morra casada, güey, es jugar a la ruleta rusa, güey.
2: ¿Tú nunca has andado con una morra casada, güey?
3: No, nunca. No hagas eso, chuletas. Aléjate lo más rápido que puedas porque son un peligro.
4: ¿Por qué, Saquita?
3: Porque se enamoran y... ¡Ay! Que dejar al marido y tú. Y dices, no, pues vamos. Ya pues, pórtense bien, hagan las cosas chidas. Luego le van a poner los cuernos a usted. Usted su doña va a andar después por ahí. Es que es el karma, dicen, va.
4: Dicen.
3: Oh my God, no, qué miedo.
2: Amigos, muchas gracias. Seguimos aquí.
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0: 4 de la tarde con 17 minutos. Ya está Isaac y la Manduca en cabina en este martes 4 de agosto del 2026, presentándonos excelentes temas, excelente música en esta ocasión. Apertura su emisión con nada más y nada menos que el más león, Karim León, con esta balada romántica desde que te tengo, seguido de Ana Jin con Corazón sin cara. 4 de la tarde con 17 minutos aquí en La Raza.
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2: Eso es Muñeco. Muchísimas gracias a todos ustedes por estar aquí escuchando buena música. Este es el show de Isaac y la Menuca. Ya te voy a seguir porque más adelantito te vamos a platicar sobre lo que dice un nuevo estudio para todas aquellas personas que no se cepillan los dientes por las noches. Se pone gravísimo. Ese dato te lo voy a platicar más adelantito aquí. Por lo tanto, te voy a invitar para que nos agregues a redes sociales. Búscanos como Isaac Domínguez. No es mi correo personal, es mi correo para toda la banduca y ponernos en contacto ahí juntos. ¿Sale, vale? Para que nos echen la llamada y cotorreemos machín rin por ahí. Amigos, muchas gracias. Estamos contigo y la buena música aquí en el show de Isaac y la banduca.
3: Las 4:27.

0: Ya son las 4 de la tarde con 29 minutos. En esta ocasión, Isaac nos presentó dos grandes canciones. La primera de ellas, a cargo de Sandra Chávez, lleva por nombre La Muchacha Alegre, seguido de Larry Hernández con este despecho de El Ardido. 4 de la tarde con 30 minutos, aquí en La Raza.
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7: ¡Ay, pale, papi! ¡Ew! ¡Qué bonito, qué chulada! Gracias a todos los que escucharon buena música. Eso es el show de Isaac y la Banduca. Y toda la gente que está en la acción. Te deseo lo mejor, te deseamos que te vaya super good, super full, bebé. Muchísimas gracias. La neta, nos sentimos dichosos por eso. La neta, nos sentimos geniales por eso, porque tú siempre estás ahí. Oye, te platicaba anteriormente que te iba a compartir este dato sobre un nuevo estudio con más de 1,500 pacientes hospitalizados. Reveló que saltarse el cepillado nocturno se asocia con un mayor riesgo de eventos cardiovasculares graves e incluso la muerte. La razón: las bacterias orales pueden entrar al torrente sanguíneo durante la noche, provocando inflamación crónica, un factor clave en enfermedades cardíacas y accidentes cerebrovasculares. Los mejores resultados se observaron en quienes se cepillaban solo por la noche, con hasta un 45% menos riesgo de morir por causas cardiovasculares en comparación con quienes no se cepillaban por las noches. O sea que, pues aquí mínimo son dos veces al día, ¿no? En la mañana hay gente pues que trae su cepillito en su mochila, ya ves, grita. Para cuando vas a trabajar siempre trae un montón de cosas y la mochila se hace tan grande que no sé qué tantas cosas lleva uno, ¿ah? ¿Qué te importa, estúpido? Que no es que saliendo de trabajar uno se va al gimnasio y punto.
8: Sí, es cierto, nos vamos al gimnasio. ¡Cállate tú, huevón!
7: Y bueno, un hábito simple que podría salvarte la vida. Échale ganas, plebes, por favor. No te saltes esto que es sumamente interesante. Te lo compartimos, por supuesto que ya es aquí. En el show de Isaac y la Banduca. ¡Súbele!
1: Las 4:35.

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2: Amigos, muchas gracias, seguimos con más música. Vamos a escuchar una canción de la época de la Onda Grupera de México, donde estaban todos greñudos y nada más parecían que se mojaban el pelo, ni le echaban champucito, ni jaboncito Ariel, ni el sote de ningún tipo, ¿verdad? Porque se les notaba como que les brillaba más el pelo y sabías que no se habían bañado. Vámonos mejor con Liberación. Ahí estaban todos medio greñudos también.
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2: Ya son las 4 de la tarde con 44 minutos. Seguimos avanzando con la mejor música y la mejor programación en compañía de Isaac, que en este segmento nos presentó a Los Ángeles Azules desde Iztapalapa para el mundo con su tema ¿Cómo te voy a olvidar? Seguido de Liberación, que nos cantaron Cuéntame. 4 de la tarde con 44 minutos, aquí en La Raza.
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8: Eso, Domínguez, cosas que no sabías, pero ahora ya lo sabes.
9: Aquí te comparto este dato sobre no abras la puerta tan rápido. ¿Sabes tú que un proceso real de amistad puede tomarse años en formarse y aún así se corre el riesgo de quebrarse en menos de 60 segundos? Son las personas más cercanas a nosotros, tienen la oportunidad de hacernos sentir traicionados. Una persona madura sabe esto. Por esta razón, no regala su confianza a alguien que acaba de conocer. Hay una diferencia entre ser amigable a ser amigo. Fíjate. Si has cometido errores de forma recurrente al entregar confianza por adelantado a personas que te han demostrado no merecerlo, seguramente has aprendido a que escuchar siempre será más importante que hablar cuando estás creando una nueva relación. Y aquí te comparto algunas señales de advertencia sobre la persona que estás conociendo. Por ejemplo, cuando habla mal de otros de forma constante, déjame decirte que también va a hablar mal de ti cuando digas o hagas algo que no le guste. ¡Ingaturrón! Aguas. Es adicto al chisme. También los dirá sobre ti con otros. Ten cuidado con lo que le cuentes. ¡Ay! Aguas, ahí te va este otro. Siempre te quiere vender algo. Quien solo te escribe para hacerte propuestas de negocio, quiere tomar de ti, no quiere darte. Ay, qué rico cuando te toman. No, pero ese tipo de tomadas, no. Ahí te ves otro. No le importa dejarte esperando. Darle confianza a alguien impuntual es un error de novatos. No le demuestres confianza, no le des confianza a alguien que siempre llega tarde. Y por último, siempre necesita un favor. Esta persona presta excesiva atención lo que tienes, en qué trabajas y tu estilo de vida para determinar qué puede o no extraer de ti a través de pequeños favores. Ponte abusado. Entregar confianza a personas como estas reflejan una necesidad de tu parte de complacer a otros a expensas de tu bienestar. Hacer esto es peligroso. Si eres de los que esperan lo mejor de alguien, vete preparando para lo peor. Toda persona refleja tarde o temprano sus verdaderas intenciones cuando su interés hacia ti nunca fue genuino. Perdone usted, esas señales te mantendrán alerta. Por igual, asegúrate de no ser tú quien haya que cerrarle la puerta. Cosas que no sabías, pero ahora ya lo sabes. Y te enteraste aquí, en el show de Isaac y la Banduca.

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2: ¡Ay! ¡Ay! ¡Ay!
3: ¡Cállate!
2: Ya sé que están ahí, perros. ¡Ábranme! ¡Ayúdenme a empujar mi silla de ruedas! ¡Ay!
3: ¡Cállate!
2: ¡Ya, pues! ¡Ay! Sí, lo que voy a hacer con esta silla de ruedas, miren. ¿A poco creen que no puedo? ¡Órale! Que sí, al cabo ya estás bien, guanga. Voy a entrar aquí a la radiodifusora. ¿Creen que no puedo? ¡Hey! ¿Por qué están escondidos allá abajo de la mesa, perros?
4: No, no, no, no, es que esto está muy pesado. Dice que está a dieta y que se tiene que cuidar y que no sé cuánta cosa. Nada más se la lleva comiendo tacos de chicharrón, tacos de maciza, tacos de tripa y no sé qué. Le hace daño, Nando. Le dije, usted no tiene que estar comiendo esto.
2: ¿Y qué tiene que ver una cosa con la otra? ¿Qué tiene que ver?
4: Pues es que está muy pesado y luego su silla de ruedas tiene la llanta chueca. Ya no sirve esa silla de ruedas y usted anda ahí. La verdad, pues muy pesado y quiere que lo estén empujando. Y mire bien que solito avienta la silla de ruedas y se mete caminando aquí en la radiodifusora. O sea, no se vale, oiga.
2: Pues es que ya estoy viejito.
4: ¿Viejito para qué? Ya me dijeron que lo vieron en la playa nudista.
2: Bueno, sí. ¿Y qué tiene que ver eso una cosa con la otra?
4: Pues es que usted se cree muy viejito, muy viejito, muy viejito, pero está muy sanito. O sea, luego anda pidiendo que le cambien el pañal y que le pongan el supositorio cuando usted solito se lo puede poner. Ay, no, no se vale eso. No, no, le dije, ya estoy harta yo. Cuando usted llega ahí con su ay. O sea, usted solito puede hacer las cosas.
2: Pues sí, pero tienes que ayudar a una persona mayor, hija. No seas así tan desalmada.
4: ¿Desalmada nada? ¿Qué es eso? O sea, hello, no, no, le dije. Usted andaba en la playa nudista y se quitó toda la ropa, esa.
5: No manche.
4: ¿Sí?
6: Todavía yo, ¿verdad? Que estoy acá, buenón, todavía, ¿verdad? Pero don Anolegio tenía que levantarse un cuero para que se le mirara el ombligo y se levantaba otro cuero para que se le mirara el aquellín. Y según iba a mostrar, porque está muy dotado, según el viejillo, y no se le ve nada.
2: Pues es que ya estoy viejito. No sean ingratos conmigo. Deben de ponerse a pensar que yo, aunque esté viejito, quiero vivir la vida. Quiero gozar la vida.
6: No, no, no, acepte. Acepte, don Anolegio, que usted ya se le pasó el tiempo.
2: No, hijo, no se me puede pasar el tiempo porque la vida es maravillosa y yo quiero gozar de la vida.
6: Pues sí, don Anolegio, pero usted ya fue joven. Usted ya vivió la vida. Usted quédese ya en el retiro.
2: ¿Y qué quieres que haga? ¿Que me retire en la casa de los abuelitos? ¡No! ¡Que me quede postrado en una cama! ¿Para que estar viendo los minutos cómo se me está yendo la vida? ¡No! Vendí mi casa, vendí los carros, vendí la herencia para invertirme dinero yo.
6: ¿O así iba a dejar desheredados a sus hijos?
2: ¡Que trabajen así como yo trabajé! Yo no tengo por qué dejarles nada. Yo le digo a todos los viejillos del mundo que no estén dejándoles nada ahí a los alimañas de sus hijos.
4: Oigan, no todos somos iguales. Yo estoy esperando a que mi mamá lípida pues se muera porque ella tiene un paraíso hermoso en su casa. Compró una casa, un terreno, árboles y ya dijo que me lo iba a heredar a mí. Y estoy esperando a que se muera para yo venderlo.
2: Ay, no más. Qué sinvergüenza.
4: Es broma, mami, no te creas.
2: Ay, a mejor me voy en este programa de locutores fracasados.
6: No, don Anolegio, ¿cómo crees?
7: Chale. Amigos, vámonos con más música. Aquí. En el show de Isaac y la Banduca.

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2: Las 5 con 2.
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3: Información deportiva. Partidos que se van a realizar de la llamada League Cup entre equipos de la MLS de Estados Unidos y la MX de México. Hoy a las 5:45, Cincinnati contra Pachuca en Estados Unidos. También allá, Columbus Crew contra el Atlas a las 5:45. Charlotte contra Puma a las 6 de la tarde. Minnesota contra Juárez a las 6:30. El Atlante en casa del Willecap a las 6:30 de la tarde. También juegan a las 8 de la noche, pero en México, Tigres contra Real Salt Lake, partidos de la League Cup. Mis amigos, soy Edgardo Lozada Ruiz.
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9: Chiste, chiste, es un chiste malo de chuleta. Ándale, que era en la escuela, güey. ¡Ajá!
10: Ya, niños, tranquilos, tranquilos, tranquilos. Ya, cálmense. Ya, ya. Ya. Voy a hacerles una pregunta.
11: Sí, maestra, sí.
9: ver, Pepito, ¿cómo te imaginas la escuela ideal?
11: ¿Cerrada, maestra?

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7: muy buenas tardes, qué gusto saludarlos una vez más y darles la bienvenida a una nueva emisión. Espero que estén teniendo un excelente día, ya sea que nos acompañen desde casa, el trabajo o mientras van en camino. Gracias por permitirnos ser parte de su tarde. Como siempre, pues aquí estaremos acompañándolos con muy buena música, complacencias y por supuesto la mejor compañía para hacer más ameno este día. Hace unos momentos escuchamos Ayúdame de los Dos de Tamaulipas y también tu última canción de Los Temerarios, dos temas que nunca pasan de moda y que seguramente más de uno disfrutó. Así que acomódense, súbanle un poquito el volumen y quédense con nosotros porque esto apenas comienza y todavía tenemos mucha programación por compartir. Así que no le cambien, que seguimos completamente en vivo.
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6: ¡Aítele! Señores, continuamos con más. Gracias por estar aquí con nosotros. Saludos para ti que andas en acción total. Saludos para ti que andas manejando. Saludos para ti que andas de malas. Vienes trompudo, sí, manejando. Alguien te hizo enojar. Ni modo. No seas tan fácil de que te hagan enojar, porque entre más te enojes, más fácil te enojes, la gente ya te detecta. Eso dicen, este güey, hay que picarle el... para que se enoje.
7: Sí, sí, es cierto, Isaac. Yo, por ejemplo, ahorita todo se me resbala. Ya no soy esponja.
6: ¿Cómo?
7: Qué menso eres, o sea, todo lo que me digan se me resbala.
6: ¿Y por qué te enojas a veces cuando este güey te dice algo?
7: ¿Quién, yo?
6: Sí.
7: Pues... porque fíjate de quién vienen las cosas.
6: Exacto, fíjate de quién vienen las cosas. Viene de un animal como este.
8: A ver. Bueno, sí, soy un animalote y qué, me vale madre de todas maneras.
6: ¿Ves? Este güey todo se le resbala. A este güey sí todo se le resbala. Así tienes que ser tú. Nada. No puje. O sea, tampoco finjas ser... tampoco finjas o digas que eres lo que no eres, porque no es cierto. O sea, tienes que aceptarte como eres y ya. O sea, trabaja en ti.
8: Ve al psicólogo, ve al psiquiatra.
7: ¡No necesito ni un psiquiatra!
6: ¿Ves qué te estoy diciendo?
7: Ay, Isaac, pues es que ustedes salen con cada cosa. ¿De dónde saca este...? Oh, my God. ¿De que yo necesito un psiquiatra?
6: Cálmate, mira los ojos... todos rojos, las venas de los ojos se te están viendo. Cálmate, ¿no que todo se te resbala?
8: No, es que lo único que se le resbala...
7: ¡Cállate, estúpido! No, ya sé lo que vas a decir.
6: Hasta te puso contenta, mira.
8: No cabe duda que eso hace felices a las mujeres, ¿verdad, güey?
6: Pues... y esta morra tiene tres.
7: Sí, la verdad, yo estoy enamorada de tres. De mi Calambres... de mi Pedro Fletes, el que carga las llantotas de los trailers. ¡Ay, hermoso! Cuando agarra esa pistolota de... trrr, trrr, trrr, cuando está quitando los tornillotototes esos de los trailers. ¡Oh, my God! ¡Qué bonito! Se le ven las manotas. Y luego agarra un trapo sucio para limpiarse las manos sucias y... ¡Oh, my God! Apesta grasa, apesta gasolina. ¡Qué rico! La verdad, se me hace tan varonil.
6: ¿Y quién es el otro?
7: El Tachi. Chiquito mi Tachi, porque me trae mis tostilocos, me tiene bien consentida, me trae flores, es muy romántico el Tachi. Ay, Dios, estoy enamorada, Isaac.
6: ¿De cuál de los tres?
8: Yo del Calambres, ¿por qué estás enamorada?
7: ¿Quieres que te explique detalladamente por qué me dan calambres con ese hombre?
6: No, ya.
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6: Estamos contigo con buena música. Este es el show de Isa Aguila Banduca y estamos contigo para brindarte alegría, energía e información en el medio de comunicación social para toda nuestra gente que está en este momento escuchándonos. Venga y utilice su medio de comunicación. ¡Es suyo! Porque la radio es del pueblo y pa'l pueblo, señor. Fíjate que hay una aplicación para buscar Sugar Daddy en Chile y alcanza récord.
8: ¿What? Ya no quieren trabajar ahorita las señoritas, prefieren agarrarse un don. Por eso los morrillos andan ahí solteros valiendo Wilson o ya besándose entre ellos.
6: Este güey. La aplicación de citas se ha vuelto bastante popular durante la última década, además de esta aplicación tradicional, como Tinder. Hay unas que son más específicas, como las destinadas a encontrar un sugar daddy.
8: A mí ni me la des porque yo ni necesito agarrar morras.
7: Pues sí, pero no tienes dinero, las muchachitas buscan señores con dinero.
6: Y bueno, es decir, una persona mayor con un alto poder adquisitivo y que se interesa en salir con alguien más joven a quien le entrega dinero y regalos.
7: ¿Escuchaste?
8: ¿Qué? ¿De que quiera salir con una muchachita? Pues sí.
7: No, estúpido. Es para señores con un alto nivel adquisitivo.
8: ¿Un alto qué?
7: Nivel adquisitivo. Adquisitivo.
8: ¿Qué es eso?
7: Ay, no, Dios mío. Que tenga mucho dinero.
8: Ah.
6: Esto en Chile tiene un récord y es la aplicación My Sugar Daddy. Cuenta con más de 260 mil inscritos a menos de un año de su lanzamiento.
8: Aquí lo que me queda nada más una conclusión, ¿cómo se le dice?
6: Conclusión.
8: Aquí lo que me queda es una conclusión. Aquí lo que me estoy dando cuenta que los señores mayores ya son cada vez más truchas. Porque antes decían yo todo para mis hijos y todo para ellos. Ahorita ya los señores están pensando en ellos. Ya nomás se morían y ya los hijos eran los que le daban en la madre al dinero. Pero si ya el señor, ¿verdad? Si está soltero, ¿verdad? Y hay unos que les vale madre que tienen su señora, ¿verdad? Al cabo las sugar babies no les importa que estén casados, ni panzones, ni viejos, ni hediondos. Lo que quieren es el billete del señor.
6: Hey. Y bueno, es lo que posiciona al país de Chile en el segundo con más usuarios de la aplicación en América Latina. Según consignó la segunda, Chile solo es superado por México.
7: No manches. ¡Qué vergüenza!
8: O sea que en México está hasta la madre de sugar babies, ¿no? Son madres que dicen.
6: Chale. México cuenta con más de 760 mil usuarios registrados.
7: ¡Cazate, roña!
10: ¡Oh, my God!
6: My Sugar Daddy es el sitio principal en línea de relaciones sugar, es decir, que se especializa en unir sugar daddies, hombres mayores adinerados, con sugar babies. Detallan desde la plataforma para luego precisar que aquí es donde se reúnen caballeros y damas jóvenes.
7: Ay, no, la verdad es que hay que tener el estómago duro para salir con un anciano por dinero. Hello, mi cuerpecito hermoso. No lo tocan. Ay, no. ¿Qué cosas? O sea, ¿por $3?
8: ¿$3? Hay señores que les ponen su departamento, que les ponen su carro, su colegiatura para la universidad y todavía le dan dinero para la mamá de la muchachita con tal de estarse echándose ese pollito. Hey.
6: Señores, thank you. Pues ahí está. El dato, te lo compartimos por supuesto que es aquí. En el show de Isaac y la Banduca.
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1: Las 5:29.

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2: Abrazo con una de Juan Gabriel, se llama Insensible. ¡Súbele!
3: ¡Ya está!

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3: Seguimos disfrutando de esta tarde con muy buena música y de todos los estilos. Hace unos momentos escuchamos entre paréntesis del grupo Frontera junto a Shakira, después Insensible de el gran y famosísimo Juan Gabriel. Una excelente selección que nos compartió Isaac. Y para cerrar este bloque también escuchamos Corazón Necio de los Cardenales de Nuevo León. Las canciones bien diferentes, pero cada una con ese toque especial que hace que esa música nunca pase de moda. Gracias por seguir en nuestra compañía, así que no se me muevan porque todavía seguimos con más música.
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9: Señoras y señores, ya está aquí el Bigote Baby y su caballo palomino.

0: seré, por ti seré. Compañeros, qué gusto de volverlos a ver una vez más en este día, en este nuevo amanecer. Qué bueno, qué bello, qué bello, qué bello. Ay, chiquilla, ¿por qué anda tan apretada el día de hoy?
1: Pues es que, oh my God, yo no puedo traer ropa holgada, apretada, la verdad. Yo necesito, pues, que me dé como el aire a mis piernas, aquí a mi anatomía completa, la verdad. Yo, por mí, yo no hubiera como a Dani Eva, la verdad, pero pues me echan, pues, a la cárcel.
0: Ya aparece la gatíbula con todo eso pegado ahí.
1: ¡Auch! ¡Miau!
0: Parece. Oiga, parece tamal embarrado, digo.
1: ¡Oh my God! ¡Qué estúpido!
2: No estés diciendo la palabra estúpido aquí en esta radio, por favor.
0: Eso fue lo que le dijo Alfredo Adame a la Wendy Guevara.
1: ¿Qué le dijo? ¿Tamal amarrado?
0: Que parecía tamal empacado, tamala, que tenía cuerpo de tamal.
1: Qué groseros tú y el viejo feo este.
0: No, pues yo nomás estoy diciendo lo que le dijeron al compa este, pues qué culpa tengo yo.
1: ¿Cuál compa?
2: Pues al Wendy Guevara.
1: Te van a demandar, estúpido, junto con el bigotes ese.
0: Pues es que como me quieren hacer, es como si el palomino quiere que yo lo vea como burro, pues claro que no es burro, pues es un caballo.
1: Pero ya se puede, la ley ya está saliendo y está aprobando eso, pues si tú te quieres creer mujer y vestirte de hombre, pues te puedes
0: te
1: quedar
0: van a
1: así,
0: regañar, punto. No andes hablando esas cosas, te van a regañar, porque hay audiencia que no les gusta, pues.
2: Bigotes, ¿qué nos traes?
1: Pues el mendigo caballo ese mendigo caballo que se cree a veces perro y ladra y no le sale. Y ahí anda también manifestándose en el Congreso junto con...
0: Pero bien cuando saca la palanca, ¿verdad? ¿Eso has visto, verdad? Ah, ¿verdad?
2: Es un perro con palanca grande. Este güey.
0: Sí.
2: A ver, Davis, imagínate. Dale play, Davis, por favor.
3: Una persona que esté soltera tiene que vivir la soltería con alegría, con naturalidad, con tranquilidad, formarse, pasearse, divertirse y que la gente, conocer a mucha gente, y el enamoramiento vendrá el día que venga, porque el enamoramiento te viene. Tú no puedes decidir enamorarte de nadie. Uno puede el jueves por la noche, el viernes por la noche, el sábado por la noche decir, hoy me voy a liar con alguien o me voy a cepillar a alguien, pero hoy me voy a enamorar, no lo puede decir nadie.
0: ¿Te acuerdan de una canción que dice, cuando el amor llega así de esta manera, uno no tiene la culpa? ¿Se acuerdan?
1: Ups, o sea, a los 50 me enamoré, ¿no? Pues, guau. ¿Quién quiere vivir el amor a los 50 años, 60 años ya, chole? Ahora que todo el mundo quiere estar soltero, ¿cómo?
2: Está chido estar soltero, está chido.
1: Ay, sí, como perros.
2: Pues sí, pues tú tienes tres. Tienes al Calambres, tienes al Tachi y ahora tienes al Pedro Fletes, al de la llantera.
1: ¿Y qué? No estoy casada con ellos, me visitan.
2: Estás haciendo enfadar al Bigotes.
0: Digo, qué manera de aguantar a esta señora que tengo aquí.
1: Pero señorita, pues buenas, señorita.
2: Pues nomás de las narizotas.
0: Las orejas.
2: De las narizotas, tal vez.
1: ¡Qué estúpido!
2: Ya deja de estar diciendo la palabra estúpido, nos van a regañar.
1: Ay, bueno, sí, que sacatón. El dueño de la estación es mi amigo y punto.
2: Pues sí, pero el de las multas van a ser ellos.
0: Dilo en inglés,
1: estupen. Estupen, estupen, estupen, estupen tú, estupen tú, estupen tú, bigotes también.
0: Bueno, aquí lo que estamos escuchando es que si usted se siente feliz es soltero y uno no puede enamorarse así, bueno, es que yo sí creo en el amor a primera vista. Hay personas que cuando ves a una personita te enamoras, siempre y cuando ella también sienta lo mismo, pero no podemos seguir enamorándonos de todo mundo, porque a no todas las personas le vas a decir te quiero o te amo, ¿me entiendes? Ya lo dijo José José, que amar y querer son dos cosas diferentes. Entonces, cuando llega el amor así de fuerte, de repente, sí creo. Pero mientras que llega el amor, disfrute su soltería, ande con quien le dé su refregada gana, sea feliz, que no le cuesta nada, levante casa, compre carro, cómprese todo. Que pues cuando venga la señora, pues al rato lo van a dejar en la calle, ¿verdad? Pero.
2: Oye, carnal, pero tú crees que vaya a haber una señora, ¿verdad? Porque ya ahorita todas las señoras, la mayoría de atrás, sus chiquillos de diferente papá, te van a dejar en la calle. Ahorita vamos a regresar, señoras y señores. Él es el Bigote Baby. Y su caballo palomino.

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0: Y poco a poco nos vamos acercando a uno de los momentos más esperados de la tarde. Hace unos momentos escuchamos El Número Equivocado de Saúl el Jaguar, una de esas canciones que siempre se han disfrutado de principio a fin. Pero no le cambien, porque en unos instantes llega El Ring Musical, donde dos grandes canciones se enfrentarán cara a cara. Y como siempre, ustedes tendrán la última palabra, con sus llamadas y sus votos para decidir cuál se queda con la victoria. Así que vayan preparando a su favorita, porque el combate musical está a punto de empezar. Seguimos completamente en vivo.
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3: Señoras y señores, llega a continuación el Bigote Baby y su caballo Palomino.
4: El mendigo caballo, ¿qué crees que anda haciendo ahora, carnal?
5: ¿Qué?
4: Vino con el licenciado a dejarle un disco.
5: Ajá.
4: Para pagarle payola.
5: Ajá.
4: Porque canta boleros, pero dice el licenciado que todavía no hace el programa de los... de los boleros, que porque ese programadorcillo nomás no se los quiere programar tú. Y anda pensando hasta en correrlo.
5: ¿Y eso, Bigotes?
6: Pues hay que le digan al compañero Isabel, ¿verdad? Que no se pone las pilas, digo, pues, y le echan el muerto a uno. Vamos a poner al Palomino que se cante unos boleros, un tango así como Cristian Nodal que cantó con Andrea Bocelli.
7: ¿Ah, sí? ¿A poco es bueno para cantar el Palomino?
6: Ah, con decirte que un día Cristian Nodal me pidió el caballo para hacer un video.
5: Vamos a ver si hay un caballo cantando, espérame.
8: 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Se llamaba Rojito, era un pura sangre, y cuando se entrenaba...
4: ¡Sáquenlo! ¡Sáquenlo! ¡Qué bueno que no le están haciendo caso a este mendigo caballo para que cante aquí!
5: Bigotes, conclusión del tema, por favor, mi rey.
6: Conclusión del tema. Mire, la vida es muy hermosa y la vida es encantadora, ¿cierto?
7: Sí, sí, cierto. Sí, cierto, la verdad, sí.
6: Si usted se siente feliz como está, sin ningún cariño, adelante. Si usted es de las personas como yo que no podemos estar solos, busque un cariño, busque un amor. Que en fin, que al cabo, la vida pronto se acaba. Y si la vida pronto se acaba... disfrute de lo mejor que tenga usted en este momento. Lo he dicho, ahí está el caballo Palomino que tiene sus cuatro yeguas y no se queja. Que por cierto, ya el doctor recomendó. ¿Sabes cuántas veces tenemos que hacer el amor para que no nos dé cáncer de próstata, compañero?
7: ¿Cuántas veces tenemos que hacer el amor para no tener cáncer de próstata, de bigotitos?
6: No, usted no, porque usted no tiene próstata.
7: Ah, sí, cierto.
6: Aquí nomás a mis compañeros de este lado. ¿Sabes cuántas veces?
4: ¿Cuántos, carnal?
6: 22 veces al día mínimo, o sea, 22 veces al mes.
4: ¡Inca tu roña, 22 veces al día, no manches!
6: Al mes.
4: Yo con una chaquetilla, media chaquetilla, me quedo dormido, carnal, y tú quieres que termine que... 22 veces al día, ya ni la friegas, carnal.
6: Así es que, si uno está soltero y para que no te dé cáncer de próstata, necesitas hacerlo 22 veces al mes, entonces estás soltero, no vale la pena. ¿Por qué? Porque te estás jugando la vida, entonces todo sea por la salud, pues consíguete una muchacha.
4: Oye, carnal, ¿y cómo le hará el Eduardo Verástegui, que dice que él está, que no se hace ni la chaquetilla ni nada él solito, ¿verdad? Que porque le está manteniéndosele fiel a la vieja que todavía no conoce.
6: No, pues ya tiene como 10 años así o 15 años cuando que está con ese salivato. Pues mejor ya se hubiera hecho padre, ¿no? Pero pues así como están las cosas, quién sabe si es cierto o no sea cierto, ¿verdad? Pero si no hace eso, pues le va a dar cáncer de próstata, por lo que veo.
7: Y es que es la naturaleza del cuerpo, ni modo, pues póngale Winnie Pooh al niño, Winnie Pooh, Winnie Pooh, Winnie Pooh, Winnie Pooh, Winnie Pooh. Estimadamente, pues es parte de, ¿verdad, Bigotes? No es pecado. La abuelita nos decía que era pecado y que se iban a morir y que se iban a enfermar de tanto estarle poniendo. ¡Qué bárbaro! No es cierto, la abuelita no tenía razón.
6: A ver, roña. Ya para terminar, antes de irnos, Andrés García no murió soltero, ¿verdad que no?
7: No, no murió soltero.
6: Ok, ¿murió de cáncer de próstata?
7: No, ¿verdad que no? No.
6: ¿Cuándo? Porque pues, ya sabes que tenía el biónico. Entonces aquí lo que estamos viendo, que de alguna manera murió feliz hasta el resto de su vida, pero no porque no tuvo una mujer, murió por los achaques del alcohol, las caídas, todo ese relajo. Pero aquí...
4: Ahí está Jorge Rivero, que está completito, que ese ruco nomás se la llevaba haciendo ejercicio, ¿verdad? Y de la misma edad o de la misma calaña, así más o menos, ¿verdad, carnal?
6: Sí, pero pues este Jorge Rivero pues era más deportista que Andrés García.
4: Oye, tú, carnal, la neta, acá entre nos, acá entre compas, ¿cuántas esposas llevas ya, carnal? Porque yo desde que te conozco te has juntado con una y luego con otra, te deja, te abandona, te desfalca, te quita la camioneta, te quita la casa, te quita los niños que no son tuyos, y ya valió mar, y ya dijiste que ahora sí ya era la buena y que no sé qué, y otra vez ya valió mar, carnal, ¿cuántos matrimonios llevas ya?
7: ¿Qué te importa? Dije el bigotito, en paz, ¿estás soltero, bigote?
6: Si no me acuerdo, no pasó y los hombres no tenemos memoria, así es que, Palomino, vámonos, por favor, ahí nos vemos, hasta mañana.
3: 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El bigote baby y su caballo Palomino.
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5: Señoras y señores, muchas gracias por estar aquí con nosotros escuchando buenas rolitas. Vamos ahora con la frase pirateada del día. Y dice así. Una mente débil se queja de todo. Una mente fuerte acepta, analiza y resuelve.
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5: Bien. ¡Ya nos vamos, chiquitas! ¡Ya nos vamos, trompuditas, chiquititas, uyuyuy, ay, ay, ay!
3: ¡Está la muñeca!
5: ¡Se se prende la vidorria, se prende la vidorria, se disfruta la vidorria, señoras y señores, muchas gracias! ¡Por arriba! Muchas gracias, chiquitas y chiquitos, chancrudos, cachetones, trompudos, panzones, hermosos, uyuyuy.

0: mata el gusano. Muchas gracias. Vamos muy contentos, muy felices de la vida. Algo tristes porque no nos queremos ir todavía, pero pues bueno, es parte de la vida. Todo inicio tiene un final, pero por el día de hoy nada más. Únicamente por el día de hoy. Gracias, pues. Un abrazo fuerte. Un abrazo a la distancia. Muchas gracias. Pásala muy bien. Abrazos a toda la familia. Y si es el oso, a su esposa no. Y si no es el oso, con todo el respeto del mundo que usted me merece, junto con toda la familia, a toda la familia mandamos saludos. Y no voy a venir diciendo que venga al rato aquí al radio. Oiga, ¿dónde quiero marear? Lo que le mando es mandarnos saludos a toda la familia. ¿Mi vieja qué, cabrón? Nah, ya. ¿Qué vamos a dar la mía? Ya sé. ¡Sale, pues! Un abrazo muy fuerte. Cuídese, muchito. Mucho amor. Mucho cuchicuchi. Lo quiero ver triunfar. ¡Qué bonito, bebé! Gracias a Kike Mariscal. Muchas gracias a todos. Y hasta mañana. Bye, bye.
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3: Información deportiva. William Cepeda, mexicano norteamericano, ganó el título ligero vacante del Consejo